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2: Bueno, el presidente Trump llegó a la base Andrews en Maryland y dicen que Irán quiere matar a Trump y le tocó cambiar de aviones. Así como cambiar de carro, pero aviones 747 raya 800.
3: Sí.
2: Bueno, solamente doy una estadística para que ustedes hablen lo que quieran hablar, pero después haré paso al número 3.
3: Uy, Dios mío.
2: El 60% de los americanos creen que Trump usa la oficina Aval para tener ganancias personales de él y de toda la familia. Nota, Trump.
0: Uy, 8-1, no sé cómo. Sí. No creo que haga nada más.
3: No, exacto. Que se dedica a eso, exacto.
2: Esa es mi nota, es tan sencilla, tan pequeña. ¿Sabe quién no ha hablado mucho hoy? Pero cuando habla se mete 11 minutos, por eso me da miedo.
3: Jenny,
2: 2 minuticos, suave.
4: Bueno, 2 minuticos. Y es que en el estado de Ohio, en Estados Unidos.
2: Perdón, ¿qué pasó ahí, Nico?
3: No sé.
2: ¿Quieres que le metamos una roja directa?
3: No, me gustó el acento. Mira yo cómo te salvo. Me gustó el acento.
4: Encontraron un grupo de 16 niños, todos de la misma familia, entre primos, hermanos, todos de la misma familia. Y fueron rescatados en una vivienda, en una zona rural. Pues los encontraron dentro de una casa, pero dentro de la casa estaban dentro de un cuarto encerrados bajo llave, y ya al parecer pues llevaban como varios meses así. Por supuesto los encontraron en unas condiciones deplorables, 16 niños que estaban pues ahí, claro, solos, que los dejaron encerrados

0: Porque al parecer llega, o sea, los familiares o las personas que los tenían ahí, como que solamente iban una vez a la semana, según lo que los niños ya contaron después, y les arrojaban como comida, pero no, o sea, como restos de comida o cosas así. Y con eso eran, pues, digamos, los mantenían. Pues luego se dieron, ellos contaron que solamente iban una vez a la semana a hacer eso, y ya como que ellos mismos tenían, pues, que... digamos como las sobras que les llevaban, mirar cómo se las comían y etcétera. Pues las personas que los tenían ahí eran los abuelos y los padres de varios de los niños.
1: Sí.
0: Lo que todavía no se explica es, digamos, habían 16 niños, por ende eran como 8 padres los que estaban como, digamos, congeniados para hacer esto, más los abuelos, pero no se sabe qué, digamos, qué pasó con los otros 8 padres, si también eran conscientes de lo que estaba pasando o qué. Pues algunos de los menores, como les digo, esas edades oscilaban entre los 1 y 18 años, los niños más chiquitos no desarrollaron el habla y no pudieron decir su nombre, y varios de los pequeños obviamente tuvieron que ser hospitalizados y permanecen en estado grave. Incluso ya dijeron que hay uno que tuvieron que inducirlo en un coma porque el estado estaba demasiado, demasiado lamentable. Y el espacio era de 4x4 metros. O sea, imagínense, 16 niños en un espacio tan pequeño.
2: ¿Falta?
0: Espere. Voy a terminar. Ya voy a terminarlo.
2: ¿Coges confianza?
0: No, ya voy a terminarlo, ya habla. Por ahora solamente capturaron a los abuelos y a 4 de los padres de estos menores. Y pues hay que esperar a ver qué sucede con los otros, que también eran conscientes de lo que estaba sucediendo, y con los padres que se supone que, o sea, que están como, bueno, esta gente que no supo, no sabía, o sea, muy raro la situación.
2: Bueno, Troller, ¿usted tiene algo más cortico?
3: Sí, ya Estados Unidos, y además, sobre todo aprobado por Cuba, designaron quién va a negociar, digamos, con Estados Unidos.
1: Sí.
3: Y es el nieto de Fidel Castro.
1: Okay.
3: Raúl Guillermo Rodríguez Castro. Porque Raúl Castro no puede, porque está acusado por Estados Unidos de ordenar el derribo de aviones civiles y no quieren tener nada que ver con el régimen. Entonces el nieto va a ser el único que puede negociar con las personas que ya se ha reunido. Y él dice que inclusive con Donald Trump, si tiene que hablar, hablaría, pero pues hay que ver qué pasa con esto todavía está como en una etapa incipiente, pero claramente Cuba sí quiere negociar. No tienen otra alternativa.
1: Tampoco, sí.
2: Nico.
1: Mire, esta historia es una historia muy
2: Nico.
1: Rara. ¿Qué pasó, hombre?
0: La risa.
1: Mire, esta historia, el protagonista de la historia es un hombre llamado Leandro Andrés Bertazo, 42 años. Su trabajo, profesor de vuelo, instructor de vuelo. Él llevaba trabajando ya un tiempo, estaba tratando de aplicar a otros puestos, había sufrido algunos cuadros de depresión. Sus padres dijeron, él alguna vez intentó tomar tratamiento psiquiátrico porque pues no la estaba pasando bien, pero era un tipo muy amable cada vez que llegaba a su lugar de trabajo y tal. Y entonces le estaba enseñando a una mujer de 22 años a pilotear una avioneta Cessna sobre la provincia de Córdoba, en Argentina. Ya cuando la avioneta va rumbo, pues, a los cielos...
3: Él iba con ella,
1: era el instructor, digamos, para que la mujer aprendiera. Y de pronto, el hombre de 42 años se voltea y le dice, bueno, tú ya sabes lo que tienes que hacer, nos vemos. Abre la puerta y se lanza al vacío. La mujer, pues, imagínese, quedó absolutamente presa del terror, no sabía qué hacer. El tipo se bota sin paracaídas, se suicida. Y ella, con la ayuda de la torre de control, logra aterrizar la avioneta. Pero es uno de los casos más extraños ocurridos de suicidio en los últimos tiempos en Argentina, donde las tasas han aumentado en los últimos años.
2: Bueno, voy con el último arepaso de hoy.
1: A ver.

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0: En este arepaso, yo creo que la única persona que podría ganar, uh-huh, y que yo no tengo ninguna duda, uh-huh, sería Daniela Pin.
3: ¿De verdad, Jenny?
0: Perdón.
4: Está en su cuarto de hora.
0: Entonces, los demás me parecen sospechosos. ¿Okay?
3: Uy, pero ¿qué es esta desconfianza?
0: Me parecen sospechosos.
3: Con la humanidad, hombre.
0: Que me parecen sospechosos.
4: Más que todo el Chusco Samper. ¿No?
0: Nos vamos al 6 de junio de 1944. ¿Hay garantías de Daniela no haciendo trampa, Rivera?
4: Sí, director. Está bien, está bien. Pues siempre ha estado bien, pero quiero decir, está bien, pasa, está limpia de pecado. Está,
5: o sea, está viejo verde. No, tampoco.
4: No, ah, tampoco está limpia de pecado.
0: 6 de junio de 1944.
3: Mucho viejo verde.
0: Es el D-Day, el día en que los aliados invadieron Normandía en la playa de Omaha, al norte de Francia. Y ahí se cree, al igual que la gran batalla en Rusia, que son los dos motivos por los cuales los aliados ganaron la Segunda Guerra Mundial. Y ahí Alemania se derrumbó. Quisiera saber cuántos alemanes se murieron en la invasión de Omaha Beach, el D-Day, que comenzó el 6 de junio, no terminó ese día. ¿Y cuántos americanos se murieron en esa invasión? Lo va a hacer separado. Cada respuesta es un arepaso.
3: Ok.
0: Alemania, muertos. Estados Unidos, muertos en el D-Day. 6 de junio de 1944. 20 segundos más, por favor. Donde gane alguien distinto, Daniela, saco a la persona de la arepa. Sí, es experta en el D-Day.
5: En historia.
6: Va a tirar cualquier número.
0: No, es que son dos números. Alemania y Estados Unidos. Muertos.
6: No,
0: son dos números. ¿Qué son dos números?
6: Bye.
4: Dice
0: bueno,
4: Dani.
0: Orlando, va un minutico. Vamos a leer primero. El primero es alemanes. Léelo.
4: Ok. Dice Dani, 2 millones.
0: ¿De alemanes?
4: De alemanes. Dice Troller.
0: Yo sabía que ella ganaba.
4: Troller dice 10,000 alemanes. 10,000.
0: Ok.
4: El Chusco Samper dice 7,000.
5: El Chusco.
4: 7,000. Más presencia, un martillo de bola. Y yo digo, alemanes 40,000.
0: Bueno, vamos a darle menos 2 a Daniela Pinto.
3: Uy, no me diga, hombre, yo también.
5: Sí.
6: Pero bueno, tienes ahorros. No es difícil.
5: Hay un ahorro. Dos.
0: Menos 2.
3: Tienes ahorros.
0: Los demás nada. And when my wife tried to Orlando casi, pero le faltó un peso para el... ¿Qué? Un centavo para el peso. Corrected her. Perdón, Orlando. Estados Unidos. ¿Cuántos?
4: Estados Unidos. Murieron? Dani dice 1.1 millones.
0: Otro menos 2, pero está volando, sí.
4: Carl dice 2,000. ¿Mm? El Chusco Samper dice 8,000. Y yo dije 15,000.
0: ¿Cuántos?
4: 15.000.
0: Bueno, desafortunadamente, Dani, lo tuyo no es el D-Day. Tenga la bondad, señor comandante de las fuerzas colombianas en el D-Day, y le metemos menos dos a Daniela Pinto.
3: Uy, Dios mío, Jenny.
0: En los
3: ¿qué momento perdiste toda tu fortuna?
4: Va a tocar, va a tocar tomar
0: caso, no empiece, que es que yo dije, yo ya calculé.
2: Corrected them, sir.
3: ¿Qué hacemos, Jenny?
2: When my wife tried to prevent me from doing my duty, I...
0: ¿Cómo queda el arepaso, Nicolás?
3: Mire, temporalmente el arepaso va...
0: No, temporal no, total.
3: No, porque mañana será otro día. Yo tengo menos 11, Orlando tiene menos 10. Carl, menos 3. Y Jenny, menos 1.
0: Güey, madre, se fue para el...
3: Sí, le digo, es que cuando le entra
5: pues
3: una mala racha...
5: El... piso, así que yo te diga para el piso tú, Nico, y Orly.
4: ¿Y yo? Pero más el chusco está más en riesgo.
0: Oiga,
4: todavía.
0: oiga, Daniela ya contestando
3: ya
0: con piedras.
3: Está, ¿no? Toda contestoncita, ¿no? Toda alzada, pero cuando tenía tres asos, sí, claro. Claro.
0: Ingleses se murieron 11.000. Americanos 29.900. Y alemanes 30.000.
4: Hijo de manía, 40.000.
0: No, no, hermano, ya le dije que, ya le dije, ¿no? Que no empiece, que es que yo dije.
3: O sea,
0: no
3: casi hubo más bajas en los aliados.
4: Hubo como 22.000, 24.000.
0: Claro. No, es que faltan todos los otros países, Inglaterra, sí. Canadá, Francia, falta mucho, Canadá, mucha gente. Bueno, bueno. Muchachos, vamos con Counting Crows y Vanessa Carlton, Big Yellow Taxi, original de Joni Mitchell.
3: Muy buena.

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0: Hombre, pues en Pakistán las cosas no andan bien, ¿no? No. Estamos hablando de la provincia de Sindh.
2: Sindamanoy.
0: Que queda, pues digamos, en Karachi, ¿no? Que es una ciudad bien conocida de Pakistán, es su capital, ¿no? Karachi. No, mentira, la capital no es Islamabad.
2: Sí, Islamabad.
0: Es Islamabad, claro. Y Karachi es una de las ciudades principales.
3: Bueno, aquí no estamos para desinformar.
0: Por eso, yo necesito que ustedes me ayuden, porque creo que es Islamabad, si no me falla la memoria.
2: Islamabad, seguro.
0: Mira, estamos informando de manera precisa. ¿Viste?
3: Claro.
0: Bueno, pues hay un asunto que termina siendo muy grave y ocurre en el hospital Kulsum Bai Balika, que es una institución de seguridad social de los que depende como del departamento, como del Ministerio del Trabajo, hagan de cuenta.
3: Claro.
0: Todo esto, pues, es un hospital que además tiene una zona de pediatría muy grande. Resulta que empezaron a mirar qué fue lo que pasó, porque se dieron cuenta de que había un brote de VIH en el hospital muy fuerte y no entendieron por qué había ocurrido. Entonces empezaron a hacer exámenes, porque empezaron a salir como exámenes de sangre y tal. Hay 78 niños que fueron contagiados de VIH. Se dice,
3: ¿qué?
0: Imagínate, en la unidad de pediatría, 78 niños contagiados de VIH. Lo peor de todo es que ese es el registro que hoy pueden hacer, pero al parecer hay un subregistro de 200 niños que han sido contagiados de VIH, y esto está relacionado con malas prácticas sanitarias. ¿Por qué? Porque en Pakistán,
3: eso iba a decir, o sea, tiene que ser un tema como de agujas y eso, ¿no? O sea,
0: reutilizan las agujas.
3: Ah, pucha.
0: Entonces,
3: o sea, los reutilizan en adultos y en bebés.
0: Si tú tienes una aguja a la mano,
3: por eso
0: te sirve para el público que sea, de acuerdo a lo que pasó aquí. Bueno, pues hay 78 niños que están contagiados de VIH por cuenta de jeringas desechables que fueron utilizadas más de una vez para, como tú bien lo decías, para adultos, para niños, para agonizantes, para personas que van a unas urgencias y les ponen un sedante simplemente. Y
2: era que por falta de suministros.
0: Claro, por pobreza pura, más o menos. Es que se dio esa situación. 78 niños, y el subregistro habla de 200 que podrían estar contagiados de VIH debido a estas pésimas praxis médicas que pasan en Pakistán.
2: Yo lo que le iba a decir es que Islamabad sí es la capital, pero Karachi es la capital financiera y la ciudad más poblada.
0: Vea, pues Islamabad es como la capital política, me imagino.
2: Exactamente.
0: Y la industrial es Karachi, sí, porque es una de las ciudades
2: que
0: más...
2: Que sí es el puerto, además, importante, porque Islamabad queda por allá arriba, cerca de Afganistán.
0: Exactamente.
2: Pero, capital financiera, pero sin plata, ¿no?
0: Pues imagínese esta vaina tan terrible, o sea, una cosa de no creer lo que ocurrió en Pakistán. Bueno, eso en cuanto a Yo sé quién sabe lo que usted no sabe. ¿Ustedes qué tienen en Yo sé quién sabe lo que usted no sabe?
3: Claro.
2: ¿Y es? ¿Qué es eso?
3: Y es el caso, bueno, es el caso no, es una noticia muy, digamos, como interesante, de un vestido que se presentó anoche.
0: ¿Un vestido que se presentó anoche?
3: Sí, escucha.
0: O sea, el vestido llegó y buenas.
2: Escucha.
0: Me llamo.
3: Tienes que escuchar, si no, no vas a entender.
0: Perlenca.
3: O sea, no vas a comprenderlo.
2: Me llamo Valer.
3: Pues se presentó.
0: Me llamo Luber, sí.
3: Un vestido bajo el nombre de Helix Nebula en la Semana de la Alta Costura de París. Uh-huh. Recordemos que pues París realmente tiene dos semanas de la moda al año.
0: Claro.
3: Pero, ¿qué es como...? ¿Qué
0: es la primera y la segunda?
3: Claro. ¿Qué es el hito histórico de este vestido? Y es que es el primer vestido en la historia de la humanidad creado en plasma. ¿Saben qué es? Bueno, el plasma se supone que es un material que solamente está en las estrellas. Y en el sol.
2: Y en algunos televisores.
3: Y claro. ¿Qué sucedió?
0: Plasma, una realidad tremenda, eso que estás contando.
3: O cuál es como la historia. Y es que la diseñadora, que tiene muchísimo dinero, porque es de una familia muy, muy rica, una noche se fue como a un campo abierto por allá, bueno, no sé, se fue un monte en París,
0: alguna vaina.
3: Y se quedó mirando las estrellas y dijo, yo quiero hacer un vestido con el material, o sea, como con alguno
2: como
3: de los...
2: polvo de estrellas.
3: O... Sí, literalmente.
0: Claro, como Alberto Plaza.
3: Entonces, pues obviamente su familia le ayudó, bueno. Su familia le ayudó como con todo el tema y ella logró contactar.
2: Que eran astronautas.
3: Porque ella logró decir,
0: pero ¿cómo le ayudó? Papá, es que necesito como las tareas que le ponen a uno. Papá, necesito el domingo a las 11 de la noche. Necesito icopor. Y uno dice como...
2: Icopor verde.
0: Exacto.
3: No, eso ella,
0: el viernes temprano.
3: Su familia la ayudó. Ella simplemente, Van Herpen, logró encapsular gas ionizado dentro de estructuras escultóricas de vidrio soplado a mano, que después obviamente es como la pieza más llamativa del vestido.
0: Y uno quejándose por la comercial papelera.
3: El plasma del vestido brilla en un tono rojo, lo pueden buscar en TikTok, se presentó anoche. Obviamente no es un vestido de una colección que cualquier persona lo vaya a comprar, porque voy a comprar un vestido hecho de plasma a ver cuánto te va a costar.
2: No me regañes.
3: Literal.
0: Daniela,
3: que muy probablemente, y no se me haría nada raro, que lo vaya a usar. Pues al estar, digamos, conectado al cuerpo de la modelo, en este caso anoche que fue presentado, cuando sí. tiene contacto, cuando, digamos, sí, cuando tiene contacto humano,
0: sí.
3: pues él reacciona y da como un color debido como a la interacción electromagnética entre el vestido y lo, si lo estás viendo.
2: Sí, estoy viendo. ¿Sabes qué me remite? Como las vainas de plancton.
3: Sí, literal.
2: En el agua que se vuelven,
0: claro,
2: que se iluminan, que
0: sí.
2: se iluminan así.
0: Como brillantes, claro.
3: Pues imagínense que sobre este tejido, el taller de la diseñadora fijó mediante luz ultravioleta más de 10.000 esferas de vidrio soplado de tamaños, digamos, pequeños.
0: Sí.
3: Dando la impresión de que el cuerpo está envuelto como por una nube de partículas, como de, para que me entiendan, como de burbujas.
0: Okay.
3: Sí, como lo estás viendo en el este. Pues obviamente, dado el material en el que está hecho el vestido, y lo que, digamos, tuvieron que hacer con ayuda de la NASA y con ayuda también de digamos, como la entidad o la ese espectáculo, ¿no? Y de verdad que el vestido es hasta bonito. Con ayuda también de, digamos, lo que logró hacer como con todo este tema del gas ionizado
2: la
3: y el
2: tarea
3: y todo
2: colegio.
3: Eso,
2: sí,
3: la tarea del colegio, podría obviamente ser el vestido más caro de la historia. Incluso dicen que podría llegar a ser insuperable, a menos que mañana pues otro diseñador diga como, pues yo lo voy a hacer de, no sé, una cosa así bien
0: sí, de...
3: extraña. Yo que, ¿de qué, Nico?
0: No sé, estaba pensando como algún planeta lejano, como algún tipo de partículas brillantes de Neptuno, alguna cosa de ese estilo.
3: Exactamente, pues. Cosa que pues...
2: Con un aro de Saturno.
0: Exacto, exactamente. Que eso, por ejemplo, uno sí como padre de familia le ha tocado, digamos, hacer varios de esos experimentos.
2: Gracias a Dios existe el icopor.
0: Uy, siquiera, pues, no, y la comercial papelera.
3: Dado que, como les digo, que sí hace, digamos, parte de una colección, pero que obviamente no va a estar en venta al público, se
0: claro.
3: convierte inmediatamente en una pieza archivo que
0: sí, es como un prototipo de archivos en los automóviles.
3: X, además, ¿no? De archivos X, sí, que muy probablemente no sabemos si va a estar en un museo o va a estar en el área 51 exhibido. De pronto
2: Elon Musk,
3: claro.
2: Elon Musk lo compra.
3: También, sí, puede de pronto ser, puede
0: se
3: ser.
0: Lo pone. Estaba pensando, ¿cómo será la versión chiviada?
2: Me parece muy woke.
0: Sí, a mí también me parece un poquito woke. Pues
2: para él.
0: ¿La versión chiviada qué será?
3: O sea, ¿cómo yo, creo que, yo creo que puede.
2: Un alumbrado. Sé. De alumbrado de Navidad.
0: Exactamente, sí. Es como de varillitas de esas de neón, o sea, es que en venden este en caso, los conciertos electrónicos.
3: En este caso, y sí, es muy cierto.
0: Es como de eso.
2: Es de eso,
0: el chiviado.
3: En este caso, y que digamos es muy cierto, es que aquí la diseñadora no pagó solamente telas y la mano de obra, claro, sino que además también pagó meses de investigación, el soplado del vidrio del vestido, el plasma y
0: el
3: las colaboraciones
0: siempre
3: con los laboratorios de astrofísica de Estados Unidos y de Europa. O sea, además de que debe,
2: es
3: o
2: que,
3: sea, digamos
2: que
3: luego
2: estamos majaderos, es como para listar la próxima.
0: Sí. Exacto.
3: Luego de eso, ahora tienen que mantener el gas ionizado estable, ¿no?
0: No,
3: porque imagínate donde se desestabilice.
2: O sea, compró uno el vestido y le toca mantenerlo enchufado.
0: Exactamente, sí.
2: O en una nevera de la NASA.
3: Sí, no, porque hueso requiere ingeniería eléctrica avanzada y microcomponentes integrados, sí, no, que elevan el coste de producción a niveles de prototipo tecnológico y aeroespacial. Solo un billonario podría comprarlo.
0: Yo tal vez no me le mido.
3: Que ya en este caso sería como Carl dice.
2: Sí, alguien así.
3: Alguien como Elon, no sé. Claro. Como el guillotinado Calvo.
2: Sobre todo porque, o Jeff Bezos, que les gusta también toda la carrera espacial
0: y eso. Oye, un poquito confianzuda tú, ¿no?
3: ¿Por qué?
0: Es que no, que lo compre Elon, que lo compre así. Confías, confianza.
2: Jeff.
0: El viejo Jeff.
3: Ni siquiera dije Jeff, dije el calvo en guillotina.
0: Exacto, el calvo en guillotina. Aunque
2: más confianza todavía.
0: El viejo
2: no está
0: Elon
2: en guillotinado.
0: No, pues no,
3: pero
0: la señora.
3: Sí, después de que tú dijiste el nombre, me acordé que no.
0: Claro, exacto.
2: Debería, pero no.
0: Pero no. 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Y vamos con música. ¡Ay, cómo me gusta!
2: ¿Algún homenaje o...?
0: No, pero es que esta música me encanta. Esto es Sade y es que es originalmente grabado para su disco Stronger Than Pride del año 88. Esto se llama Paradise, en un remix ahí.

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4: Hay gente que nació estrellada y hay otros con estrellas. 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
5: No, de verdad, Daniel,
6: ¿qué?
5: En serio.
7: No, aquí hablando de aburridos.
5: ¿Personas ganadoras?
7: Hablando, no, pues, de aburridos, pero pues, también de haber personas ganadoras, seguro.
6: Claro.
7: Bueno, esta señora es de Nueva Zelanda. Y, sí, es que yo no entiendo, de verdad. 13 años. Ella vivió ciega, ¿no? 13 años.
6: Claro.
7: O sea, no podía ver ni aburridos, nada, no. Está ciega.
6: Pobre alma.
8: Yo nació.
6: Pobre alma y pobre mujer.
7: Imagínense.
8: O sea, ¿pero siempre fue ciega o terminó ciega?
7: No, ella a los 11 años...
6: ¿Le chuzaron los ojos?
7: Y no de manera aburrida. Ella a los 11 años le dio un tumor en el cerebro.
8: Oh.
7: Y ese tumor hizo que presionara su nervio óptico y se fuera, pues... Ella empezaba a sentir cuando niña dolores de cabeza, vómito... Bueno, una cantidad de pérdidas de coordinación... Y le hicieron pues una cirugía en la
8: que... hablando de personas ganadoras, ¿no?
7: Claro. Entonces le hicieron una cirugía en donde... Ya voy a llegar a mi punto. Ah, entonces, okay. Claro. Entonces le salvan
8: un
7: la vida.
8: Ahí, ¿no?
7: Claro. Le salvan la vida, pero el tumor había afectado el nervio óptico de tal manera que le dijeron, vea, usted no va a volver a ver nunca más. Ya. Ese fue el diagnóstico.
8: A los 11 años.
7: A los 11 años. Bueno, ella... Yes. Esta historia, digamos, que tuvo una réplica reciente, y es que, bueno, ella duró ciega toda la vida. Y de pronto, pues, tenía un perro de compañía para que la llevara, digamos...
8: Lazarillo, sí.
7: Exacto, como un lazarillo. Y un día en su casa, está preparándose para acostarse en la cama, y se pega en la cabeza contra la mesa de noche. O sea, como que se tropieza y se pega. Al otro día, recuperó la visión. El golpe hizo que la mujer pudiera volver a ver. No, los médicos no se explican qué fue lo que pasó, porque, digamos, lo que les sorprende es que ella, cuando se despierta y abre los ojos...
8: Dijo, me morí.
7: Claro, dijo, ¿sí? ¿Esta vaina qué es?
8: Dios mío, señor, me has llamado.
7: Claro. Y, bueno, la mujer recuperó...
6: Me has llamado a tus ojos.
7: Nadie sabe cuál fue el motivo o qué pasó.
8: ¿Y a cuánto qué edad tenía?
7: Tenía 28 años.
6: Ah, pero es que
8: no,
6: era...
8: No, pero pensé que ya a los 80 y pico. No, bueno.
6: No, sí.
8: Un poquito, pero...
7: Murió a los 29. No, mentira. Bueno.
8: No, pero bueno, pero no, pero es de verdad. ¡Señor!
6: No, pero es...
7: Claro. Que...
8: Milagro.
7: Es milagro.
6: No, pero entonces, es bien, porque recuperó la visión siendo todavía un bebé.
7: Claro, exactamente. No,
8: bueno, pero 28, pues sí, se perdió una parte.
7: Sí.
6: Parte, pero fundamental en la vida de todos.
8: O sea,
6: humanos.
8: Es como si tuvieras... ¿Cuál? O sea, es como si tú recobraras la visión dentro de 2 años.
6: Hay que... En la adolescencia...
8: Bueno,
6: eso...
8: habrías perdido muchas cosas aburridas en la vida.
6: En la adolescencia y en los 20 es donde uno ve cosas divertidas y aburridas, o sea.
7: Pero tú quieres.
6: Luego de que tú te casas.
8: Pero también después de los 28, por respeto.
7: Sí, también.
6: No, pero luego de que tú te casas, pues ya no puedes ver tantas cosas aburridas y divertidas.
8: Sí, no, pues no salió, pues. Sí.
7: Pero tú has visto más cosas aburridas o divertidas.
6: No, divertidas.
7: Pero,
6: ¿y
7: qué haces cuando las cosas son aburridas?
6: Disimular.
7: ¿Pero cómo? Uno no puede disimular la aburrición.
8: No, sí, se duerme
6: sí,
8: uno.
6: Sí, hay forma. Sí,
8: no,
6: porque digamos,
8: es mejor dormir.
6: Tú puedes, entonces tú simulas la risa, entonces tú, así como tú,
7: al parecer.
6: Así, sí, así.
7: Exacto. pero es aburrido en realidad.
6: Pero es aburrido, exactamente.
8: Uy, bueno. Pobre, qué aburrición de verdad.
7: Sí, queda uno aburrido. Bueno, muy brevemente, ¿tienen algo? Muy breve, sí, que ya nos tenemos que ir.
8: Bueno, los jugadores de Noruega que tienen el partido contra Inglaterra este sábado.
7: Sí, claro.
8: Tuvieron que cambiarse de hotel.
7: ¿Por qué?
8: Los habían puesto, ellos van a jugar en Miami.
7: Sí.
8: Los habían puesto en un hotel con un ruidajo, creo que era todo el mundo, era un sitio de rumba. Ay. Y fuera eso con una obra contigua al hotel.
7: Ah, no, pero entonces es un desastre todo.
8: Eso fue, digamos, la FIFA la que les dio
7: ese hotel.
8: Les dio ese hotel, ¿no?
6: ¿Ah? ¿Quién se quejó? O sea, Haaland.
7: Es muy aburrido.
8: Fueron remando. Tuvieron que remar hasta el nuevo hotel, obviamente. Se fueron remando hasta el nuevo hotel. Decidieron escoger un hotel lejano. Dijeron, no nos gusta tan cercano.
7: Lo más aburrido que se pueda.
8: Bien aburrido, pero que podamos dormir.
7: Exacto.
8: Oiga, pero típico de la FIFA, ¿no? Ponerlos en un hotel.
7: De verdad. En obra.
8: ¿Usted sí vio los hoteles en México? Donde hacían las vainas, era al lado de una autopista, creo que pasaba un puente enfrente de la vaina,
7: como 3 metros.
8: La mitad de la calle, ¿cómo los ponen ahí?
6: Sí, mandan huevo también.
7: Un desastre.
6: O sea, ¿y será que qué? ¿Será que en el hotel les servían?
8: No hemos terminado el programa.
6: ¿Será que en el hotel les servían las 6.000 calorías diarias que tiene que comer Haaland para mantener su 1.96 de estatura?
7: Imagínate 6.000. ¿Cómo gasta uno?
6: 6.000 calorías tiene que comer diariamente. O sea, eso decía Arico. O sea, ¿cuántas tiene que quemar?
7: ¿Cómo gasta uno
6: quemar?
7: Calorías con 6.000, exacto.
6: O sea,
8: no, fácil es comérselas. Lo difícil es quemarlas.
6: De 6 a 8 comidas al día. Y todas comidas, no como el desayuno y luego un cereal
7: de maní
6: o frutica. Pues no,
8: yo conocí a una persona que estaba en dieta de engorde.
7: Sí.
8: Y le pusieron 5 comidas, ¿no? 8, 5. Sí. Pero cuando uno no tiene apetito, 5 es un jurgo.
7: Claro.
8: Y decía, y si usted se levanta a las 12 del día, arranca a las 12 con las 5.
7: Claro, ese momento. Uy, qué mamera. No, hartísimo.
8: Dieta de engorde es terrible.
6: O sea, qué rico comer, pero ya es en exceso.
8: Pero cosas que no sean aburridas.
7: Exacto, puede ser aburrido a veces, ¿no? Bueno, nos vamos.
6: Claro.
7: Chao, Jenny, que te vaya muy bien. Sí. Chao, Carol.
8: Chao.
7: Muchas gracias a
6: Pero ustedes
7: Camilo
6: sabían
7: Rincón.
6: Que también hay aburridas.
7: Sí, claro. Uy.
6: También hay aburridas.
7: Sí. Nos vamos con Ronan Keating y Life is a Roller Coaster.

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Este es el sabor de la noche, el sabor de los clásicos. Les saluda Emilio Sánchez. Nos pueden seguir en Twitter con la cuenta @sánchezradio, #numeralelsaborderlanoche, y también en Instagram con la cuenta Emilio Sánchez Radio y el mismo #numeralelsaborderlanoche. Me acompañan el sonido Jesús Echeverry, en la producción Orlando Rivera. Y hoy comenzamos con un clásico de 1978, número uno en los Hot 100 de Billboard. Un grupo que solo tuvo este éxito, pero irónicamente ganó el Grammy al álbum de al mejor nuevo artista. Me refiero a Taste of Honey, con este tema, este éxito que es un clásico del disco. El tema Boogie Oogie Oogie. Nos vamos ahora con una canción que fue grabada originalmente en 1974 por el grupo La Belle y fue número uno en los Hot 100 de Billboard en dos ocasiones, primero en su versión original y luego en el 2001 en esta versión que vamos a escuchar, que fue grabada por Christina Aguilera, Maya, Pink y Lil' Kim para la película de Baz Luhrmann, Moulin Rouge. Esto se llama así, Lady Marmalade. 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

En el sabor de la noche, el sabor de los clásicos, le saluda Emilio Sánchez en la FM Plus 93.9. Y estaban oyendo a Whitney Houston con una canción maravillosa, un tema compuesto por Michael Masser y Jerry Goffin. Michael Masser murió un día como hoy en el año 2015. Y esta canción fue originalmente grabada por Marilyn McCoo, una de las mejores voces del R&B de todos los tiempos. Pero quien hizo de este tema un éxito enorme fue Whitney Houston con esta versión que fue número uno en los Hot 100 de Billboard y que fue incluida en su primer álbum, el tema Saving All My Love For You. Vamos ahora a continuar con música y el turno es para Sting y una canción que hace parte de su álbum Brand New Day de 1999 con la participación especial del cantante argelino Chep Mami. Aquí está este clásico que se llama así, Desert Rose.

En el sabor de la noche, el sabor de los clásicos, les saluda Emilio Sánchez en la FM Plus 93.9. Y estaban oyendo un éxito de 1975, creo que esto fue número 5 en los Hot 100 de Billboard. Y es uno de los grandes clásicos de Earth, Wind and Fire, del álbum Gratitude, el tema Sing a Song. Nos vamos ahora con Diego Torres y una canción que es la más famosa de su repertorio, del año 2001, del disco Un Mundo Diferente. Esto se llama así, Color Esperanza.

En el sabor de la noche, el sabor de los clásicos, les saluda Emilio Sánchez en la FM Plus 93.9. Nos pueden seguir en Twitter con la cuenta arroba de Sánchez Radio, hashtag numeral el sabor de la noche, y también en Instagram con la cuenta Emilio Sánchez Radio y el mismo hashtag numeral el sabor de la noche. Me acompañan en sonido Jesús Echeverry, en la producción Orlando Rivera, y estaban oyendo un éxito de 1987 del álbum Let It Loose por Gloria Estefan y la banda Miami Sound Machine, el tema Rhythm Is Gonna Get You. Nos vamos ahora con un éxito de 1997 por las Spice Girls, esto que se llama así, Spice Up Your Life.

Un clásico de 1976 a esta hora en El Sabor de la Noche, El Sabor de los Clásicos, uno de los grandes éxitos del disco, una canción de una película que lleva el mismo título que esta canción, por el grupo Rolls Royce, el tema Car Wash. Nos vamos ahora con algo del año 2001, el grupo del que salió Justin Timberlake. Del álbum Celebrity llega NSYNC con esto que se llama Pop.

Un éxito en 1987, a esta hora en El Sabor de la Noche, El Sabor de los Clásicos, por un artista conocido en ese entonces como Terence Trent D'Arby, hoy en día Sananda Maitreya. Uno de sus éxitos más importantes, el tema Wishing Well. Le saluda Emilio Sánchez y ahora vamos a continuar con un clásico de 1976, un tema de los Bee Gees, que fue un éxito enorme. Fue número uno en los Hot 100 de Billboard y además fue incluido en la película Saturday Night Fever de 1977. Esto se llama You Should Be Dancing.

En el sabor de la noche, el sabor de los clásicos, les saluda Emilio Sánchez. Y estaban oyendo a los Bee Gees con You Should Be Dancing. Hoy nos vamos a despedir con un éxito de 1989, número uno en los Hot 100 de Billboard por Billy Joel, el tema We Didn't Start the Fire. Quiero darle las gracias a ustedes por su compañía, a Orlando Rivera y Jesús Echeverry por su colaboración. Y ha sido para mí, como siempre y más que nunca, un placer estar con ustedes en el sabor de la noche, el sabor de los clásicos.

0: aquí termina El Sabor de la Noche, el sabor de los clásicos. 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
2: En la FM Plus son las 8:57 minutos.
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2: Feliz noche para todos los que aterrizaron en la FM Plus. Es noche de baladas americanas. Soy Caro Carreño con ustedes. Con John Lennon vamos a empezar una canción que nos obligó a separar lo que es el artista de lo que son sus canciones y su gran obra musical. Aquí está Woman en la FM Plus 93.3.

Baladas y solo baladas oirán esta noche aquí hasta que se nos acabe el día. Baladas para relajarse en la FM Plus. Baladas americanas. Aquí está el gran Robbie Williams. Esto se llama Better Man.

Clásico de clásicos en la FM Plus Hotel California. Acaba de sonar para que ustedes puedan vivir y disfrutar las baladas americanas. Sorpresa que les tengo, el lunes festivo, como siempre, los festivos Plus aquí en la radio La Generación que lo hizo posible. Algo de Bon Jovi, ya como solista, se estrenó con esto que se llama Blaze of Glory.

Llegaron a la FM Plus buscando baladas americanas, nuestro género favorito, en nuestras redes, la FM Plus. Ahí estamos en Instagram, pueden encontrar un post con canciones para pasar la tusa futbolera, así le pusimos, para evitar el despecho del que la selección ya no está en el mundial, pero aquí para los futboleros y no futboleros, canciones que nos ayudan a superarlo. Aquí está Aerosmith con I Don't Wanna Miss a Thing.

Noche de baladas americanas en la FM Plus. Soy Caro Carreño con ustedes y con una noticia que nos dieron esta mañana, esta madrugada. Se apagaba una de las voces más inconfundibles, diría yo, de la música, de las baladas americanas. Bonnie Tyler, ayer 8 de julio fallecía, tarde en la madrugada, en la noche, 75 años tenía, y vamos a hacerle un homenaje recordándola con una de esas canciones que tanto sonamos aquí en la FM Plus en baladas americanas. Esto se llama Total Eclipse of the Heart.

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John Mayer, Your Body is a Wonderland. Me hace pensar en querer tener a alguien para podérsela dedicar. Esta es la FM Plus 93.9. Un recuerdo de los 90, que está No Doubt. Se llama Don't Speak. Después de lo que hicieron en el Sphere de Las Vegas, me dan unas ganas de volverlos a ver en vivo. Aquí están en la FM Plus, la banda, para recordar nuestra década noventera.

Amor puro, Chicago, y I don't wanna live without you. Estas son las baladas americanas de la FM Plus, canciones que hemos dedicado que nos acuerdan a alguien especial, o que si no la han dedicado pueden hacerlo. Esta, como diría Shania Twain, es para dedicarles a los que no creían en el amor de usted y su pareja. Aquí está, You're Still the One.

Bret Michaels, su voz y su banda Poison, Something to Believe In. Esta es la FM Plus. Hay Noche de Baladas Americanas, está hecha para ustedes. Los clásicos, los románticos, los que quieren cantar, los que se quieren relajar, los que no quieren pensar en nada, en un amor que tengan por ahí. Aquí está Imagine.

La FM Plus hasta en la noche de baladas americanas es la emisora de Michael Jackson y de los Jackson 5. Ahí estaba I'll Be There. Esta es la FM Plus 93.9. Soy Caro Carreño, quien los acompaña para que dejen todo atrás, para que la mente en este momento solo se relaje, piense en analizar las letras de las canciones o mirar cómo suenan las voces juntas, cómo pudieron sonar los Boyz II Men tan perfecto en esto que se llama I'll Make Love to You.

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día en el paraíso, Another Day in Paradise. Qué buena es esta canción de Phil Collins en la FM Plus 93.9. Los estoy buscando. ¿Dónde están ustedes, los fieles oyentes? Para que nos escriban en Twitter, estamos como arroba la FM Plus, Instagram, TikTok, en todas las redes sociales. Soy Caro Carreño, me encanta acompañarlos. Esto es The Sting.

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En la FM Plus son noches de baladas americanas. Nos gustan tanto el género para relajarnos, para estar unidos y para estar bien, que los lunes festivos decidimos hacerlos los festivos Plus. Desde hace bastante tiempo los hacemos para ustedes y les ha gustado. Lunes festivo, 24 horas de baladas americanas, como esto de Saigon Kick, se llama Love is on the Way.

Say I Missed You, qué buena canción de Lisa Lowe para sentirse como dentro de una película romántica, ¿no? Esta es la FM Plus 93.9, es el dial por si nos van oyendo en el carro, y si tienen su celular a la mano, pongan la aplicación RCN Radio, ahí pueden oír esto de los Cranberries que se llama Ode to My Family. 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

pensando en esa persona que hace que nunca te sientas solo. You're not alone. Ahí estaba el gran Michael Jackson en la FM Plus. Es noche de baladas americanas. Ya casi se nos termina el día. Nos quedan unos minutos más. Apenas para oír a Lionel Richie hacer esto que se llama Truly.

Madonna, yo estaba crazy for you, nos hace recordar que los estadounidenses tienen eso que se llama el prom, la fiesta, hacen fiesta por todo, ¿no? Fiesta del día de viento, fiesta del día de lluvia, fiesta del frío, fiesta del calor, y a todo le ponen en una noche una balada para bailar. Esa era Madonna, crazy for you. Puede ser también Eric Carmen y Hungry Eyes, probémoslo mientras suena aquí en la FM Plus.

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clásicos y baladas americanas que han hecho parte de nuestra vida suenan en la FM Plus, y clásicos que nos han acompañado siempre van a sonar en esta madrugada y el resto del día aquí en la radio de la generación que lo hizo posible.

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1: ...6:00 de la mañana, señores, buenos días Colombia, ¿cómo amanecemos hoy viernes, señores? Viernes 10 de julio, acá en nuestro país. Saludos a todos aquellos que nos están oyendo fuera de nuestro país, a través de la aplicación de RCN Radio, que vale la pena descargar, a través de la fmplus.com también, y aquí estamos, señores, acompañándolos al final de esta semana. Llegamos al viernes, un viernes, qué maravilla llegar al viernes, como yo siempre digo, no porque venga un puente, sino porque miramos para atrás y la semana resultó muy positiva, logramos avanzar en algo, alguna cosita le sumamos al tema, algo pasó positivo en la semana y por eso estamos felices y ahora sí, ¡pin!, al puente, que está buenísimo, ¿no, Copelo? Buenos días, Copelo.
2: Sí, hola, Julio, buenos días a usted, a todos los oyentes que están con nosotros aquí desde las 6 de la mañana, hoy 10 de julio, como usted lo dijo. Ay, ya el 10 de julio.
1: ¡10!
2: ¿Qué pasa el 10 de julio?
1: ¿Qué pasa? Debo llegar con la camiseta 10.
2: Ah, sí, con la camiseta 10, exacto.
1: El 10 de julio.
2: El 10 de julio, y sí, un puente festivo. Esta semana hubo algunas dudas de si finalmente se iba a tomar o no el festivo, porque acuérdese que esto es nuevo.
1: Inédito.
2: Por la Virgen de Chiquinquirá, el gobierno de Gustavo Petro designó al 9 de julio como el Día de la Virgen y por la ley Emiliani se pasa al siguiente lunes.
1: Sí, ayer
2: pero
1: vimos
2: había gente, perdón, que lo había demandado, sí. Pues que había demandado la ley porque había dicho que esto es un Estado laico y que pues viola la libertad de culto.
1: Sí, sí, pero eso no ha prosperado, no ha progresado. Ayer vimos al nuevo presidente de la República, Abelardo de las Piedras, por allá en Chiquinquirá.
2: En una misa.
1: Sí, señor, encomendándose la patria y él mismo al nuevo mandato que viene de 4 años. La Virgen de Chiquinquirá tiene muchísimos adeptos. ¿Te acuerdas que yo había contado que yo fui también allá en el 94 con Más Caimán a proteger la selección también? No fue muy bien, pero bueno. Pero
2: Dios y la Virgen no se meten en temas futbolísticos.
1: Y es un buen paseo, además. Es un buen paseo ir hasta Chiquinquirá. Chiquinquirá está bellísima, una ciudad hermosa. La verdad está muy bonita, la basílica, la catedral es lindísima. Un buen paseo para este fin de semana que se viene. 3 días para descansar, para pasear, para ver el mundial también, que hay mundial tremendo. Pero para el día de hoy...
2: Oiga, espera, estoy viendo que hoy es el día de los Beatles.
1: Hoy es el... No, ese ya pasó. Ese ya pasó, ya pasó. Sí. Y aquí lo celebramos. Muy buenos días, Juli Habib.
3: Buenos días.
1: ¿Cómo estás?
3: Ay, cansada, pero bien.
1: Cansada.
2: No, pero ¿sabe qué? Es que estaba leyendo. Lo que pasa es que hay varias fechas que conmemoran a...
1: Sí, porque ya conmemoramos una.
2: 4 de Liverpool. Sí. Pero la de hoy... En muchas partes se conmemora porque es el aniversario del regreso después de su gira en Estados Unidos por allá en 1964. Entonces, hoy sí es en muchas partes el Día Internacional de los Beatles.
1: Bueno, los Beatles siempre, como tú dices, tienen muchos días que celebrar. El día que
3: todos
1: salen.
3: Los días se puede celebrar a los Beatles.
1: A los Beatles, sí, exacto. El día que grabaron, el día que se fueron, el día que se encontraron. El día, bueno, además, hablando de los Beatles, hay que recordar que ya lanzó Rolling Stone su nuevo álbum. Más adelante hablaremos un poco de esos, de los detalles. Ya están las plataformas.
3: ¿Qué tal esta charla?
1: Sí, Foreign Stone está buenísimo. A mí me encanta, a mí me encantan los Rolling Stone y me parece que ya los Rolling Stone son una banda que ya no están pendientes de grabar éxitos, sino de grabar música, y la música que ellos generen para mí es chévere recibirla. Más adelante le vamos a dar una información acerca de este nuevo álbum, pero ¿qué tal si le damos el clima a los oyentes, mi querida Copelo, para que sepan cómo salir, que ya saben cómo es, en capas?
2: Sí, mire, en Bogotá amanecemos hoy con el cielo parcialmente cubierto, pero no sé si se dio cuenta viniendo hacia acá que hacia el norte de la ciudad había unos colores, unos arreboles
1: bellísimos,
2: naranjas,
1: sí.
2: Y
3: bello, iba tan rápido rojo, que no me di cuenta.
1: Viste, es muy 6:28 de la mañana, ya estaba 5:28, ya estaba amaneciendo.
2: 11
1: sí.
2: Grados de temperatura, aunque la mañana va a tener tiempo seco. El IDEAM sí dice que por la tarde habrá muchas más nubes con una probabilidad de lloviznas dispersas. La máxima de hoy, 19 grados de temperatura.
1: En Bogotá, bien, sabrosísima Bogotá.
2: Medellín se despierta con 19 grados de temperatura.
1: Okay.
2: Y parece que por la tarde hay aguaceros aislados con una máxima de 30 grados centígrados. En Bucaramanga se levantan con 20 grados centígrados.
1: Más calientico.
2: Pero rico, una temperatura
1: rico, buena. Rico.
2: Probabilidad de tormentas durante la tarde y una máxima de 32 grados centígrados. En la sucursal del cielo, nuestra Cali del alma, se levantan hoy con 21 grados centígrados y por la tarde se espera que haya mucha nubosidad con una temperatura máxima de 31 grados.
1: Muy bien, va a estar rico las ciudades Cali, Bucaramanga, Medellín, Bogotá, sabroso. En Ibagué también debe estar delicioso, preparándonos todos para este puente, pero primero vamos a vivirnos este viernes como debe ser, con buena musiquita, buen contenido. Los vamos a acompañar acá en el sistema de la FM Plus, la radio de nuestra generación. Les dije que Rolling Stone había lanzado disco, vamos a poner una canción, no es del nuevo disco, porque más adelante haremos una reseña del nuevo disco, pero sí es un éxito de la gran banda de Londres, Rolling Stones, Mick Jagger, Keith Richards, Miss You, acá, Viva la Vida en la FM Plus.

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Bien, Phil Collins llega acá, Viva la Vida, 6:09 de la mañana, Two Hearts, acá ya regresamos.

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2: Bien, 6:13 de la mañana. Oiga, y ayer jugó Francia-Marruecos. ¿Lo vieron, niñas?
3: No.
2: No vieron, no, el partido estuvo buenísimo. 2-0 ganó Francia. Mbappé sigue sumando goles a este mundial.
1: Pero no ha pasado a Messi, no.
2: Están empatados en este momento. Cada uno tiene 8.
3: Sí,
2: cada uno tiene 8. Estuvo buenísimo el partido, la verdad. Francia demostró mucho y tiene mucha potencia. Yo la veo ya como finalista, la verdad, la veo muy poderosa. Está con todo. Ayer estuvieron jugando bien. Claro que Mbappé erró un penalti. Para que vean que todas las figuras también, miren, Messi erró penalti, Mbappé erró penalti, Davinson Sánchez erró penalti.
1: Es que vi incluso en una nota, o no sé dónde fue, que Messi ha votado demasiados penaltis, o sea, es una de las figuras que más vota penaltis.
3: Sí, sí, yo también lo vi.
2: les pasa, y aquí lo vimos con Dairo Moreno, también votó un penalti, y Rodallega también votó un penalti.
1: Oiga,
2: o sea,
1: pero
2: que eso pues le pasa a todos, no hay ningún problema con eso, no se sientan ustedes mal si en su equipo de barrio, o ese equipo de la universidad, o no hacer un penalti tranquilo. Sí, sí,
1: oiga,
2: sí.
1: Oiga, pero Julito, yo creo que sí hay que invitar a la gente a que se calme con el fútbol, o sea, que no se lo tomen tan personal.
3: Lo de
1: Campaz, que lo están amenazando, que porque no
2: me. ¿Qué pasó? ¿Pero cómo es posible? Otra vez, eso no puede ser.
3: Sí, él ha dicho que está recibiendo muchas amenazas en redes sociales. Como si fuera culpa de él la eliminación de Colombia.
1: No, y tan buen gol que se tiró el día de que el Cucho Hernández le pasa el balón y él mete el gol. No, sí, pues bueno, para agradecer ahí no hay nadie, pero sí, para jugar sí está todo el mundo.
2: Sí, eso la verdad. Y además es feo porque tenemos acá en este país un récord anterior con Andresito Escobar, que también jugaron de eso, que eso no debe pasar acá ni que se repita.
3: Y por cierto, Néstor Lorenzo, la selección dijo que lo quería mantener en el cargo. Ahora falta que él diga si quiere o no quiere.
2: Claro, sí, porque ya lleva debería continuar, porque llega un proceso de desarrollo, como dijo Falcao, hay que meterle mano a las menores, desde abajo, empezar a formar a los futbolistas. Aquí hemos visto estos en nuestras historias de niños a cracks. Sí. Que los empiezan a formar a los 7 años.
3: Sí, sí, sí, sí.
2: A los 7 años empiezan ya a mirar el futuro que tiene un futbolista y a formarlo en las escuelas de menores, que es supremamente clave tener esa buena bancada en desarrollo, ¿no?
3: Mire, y una noticia que tenemos que contar, Julio, que también tiene que ver con el deporte, en este caso con el ciclismo, y es que ayer murió el niño de Cucaita, que es Rafael Antonio Niño, el apodo
2: Gloria del ciclismo.
3: Sí, boyacense,
2: sí.
3: De Cucaita, por eso le decían así, el hombre que es él fue el máximo ganador de la Vuelta a Colombia. Todavía hoy tiene el récord de 6 títulos en la clasificación general en el 70, 73, 75, 77, 78 y 80. Y después también es pentacampeón del Clásico RCN. Lo ganó en 5 ocasiones en el 71, 75, 77, 78 y 79. Y pues sin duda es una leyenda del ciclismo nacional. Se le recuerda como un escalador excepcional, que era

0: le daba energía, que le daba poder para empezar a escalar.
1: Fue uno de los primeros ciclistas colombianos que llegó a Europa. Y tal vez de los que abrió el camino para que nuevas generaciones lograran llegar allá. Estuvo corriendo en el equipo italiano Giorgi Ceramica, 1974.
0: Vea usted.
1: Logró internacionalizar el deporte.
0: Junto con el patrocinio Jiménez también. El patrocinio era gran corredor, un tipo muy aguerrido, que como anécdota, el otro día mi hijo Juan, por Dios, los ha sido Pantera, iban para un concierto en una van y llegaron al concierto. Y yo, ¿qué hubo? ¿Cómo te fue, mi amor? No sé qué, todo bien. Papá, adivina quién venía manejando la van. ¿Quién? Patrocinio Jiménez. Ay, venía manejando la van, tiene una van y hace servicios de transporte de artistas y transporte de logísticos, el gran Patrocinio Jiménez. Qué sabroso, que se fueron como que era como que en Tunja, 3 horas oyendo a Patrocinio, echándole historias ahí en la van, que ellos no tenían ni idea, porque ellos no fueron de esa época. Entonces, cada historia que contaban, ¿en serio? Sí, señor. Grandes glorias ha dado los ciclistas colombianos, han sido protagonistas en el mundo entero, están ahorita corriendo el Tour de Francia, no están tan bien clasificados en la general, pero ahí está presente Egan Bernal y hay varios más, 2 o 3 más que están compitiendo.
1: Rubio, creo que también.
0: También Rubio, también está ahí. En fin, hay protagonistas colombianos que siempre en la montaña hacen mirar la gente, voltear el cuello y decir, uy, ahí va el colombiano, va en punta o va en el pelotón, siempre hacen un buen papel. Entonces, saludos a todos aquellos ciclistas también, que los plateados también nos gusta montar en bicicleta y salir a recorrer correr las carreteras de Colombia, subir aquí arriba a La Calera, en Medellín a Las Palmas.
1: ¿Usted sube a La Calera?
0: No, yo no.
1: Ah, yo le iba a decir.
0: El tío Ricardo sí, el tío Ricardo sí.
1: ¿De verdad sube a Patios?
0: Sí, es una subida, uno que no está fuera del ciclismo y dice, uy, subir a Patios, pero no, la verdad es que para los ciclistas subir a Patios es como sabroso subir a Patios.
2: Uy, no.
0: Así es, tal cual.
1: Dificilísimo, mire, una vez iba a subir se ha visto que para llegar a la séptima por la 94, antes hay una subidita.
2: Sí.
1: No pude. Y la persona que iba conmigo me dijo, no, es que Patios, ¿cuál Patios?
0: ¿Cómo iban para Patios?
1: Sí.
0: No,
1: con yo subí eso primero y dije, uy,
0: pelo.
1: Y en el Alps,
2: mejor voy por la séptima.
1: Yo no me quedo en la ciclorruta.
0: ¿Dónde sale el colectivo? Sí. 6:20 de la mañana y vamos a ir a Paul McCartney con su canción Hop Up Deliverance acá en Viva la Vida de la FM Plus.

0: 6:24 de la mañana y es momento de una pausa, Copelo.
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0: Sí, señores, ellos son los U2 de Irlanda, están acá en la FM Plus. Viva la vida con Desire.

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1: Viva la vida. 6:27 de la mañana en Viva la Vida, acá en la FM Plus. Óigame, y regresó una revista que cuando estuvo al aire fue lo más de polémica, tenía un contenido increíble, estaba como inicialmente como dirigida hacia el público masculino.
2: Nombre, Solo Hombres, Soho.
1: Solo Hombres. O sea, bueno, regresó la revista Soho, hubo lanzamiento de la revista y nuestra Juli Habib también hace parte de la revista.
2: Divina.
1: Está impresa, la pueden buscar ya en sus puestos de revistas. Cuéntanos un poquito acerca de ese lanzamiento, Juli.
3: Si van en la TAM, va a estar en todos los puestos de...
1: Ah,
3: de
1: qué bien, la revista, ¿sí? Soho.
3: Para que la lean, para que la disfruten.
2: La revista de la aerolínea.
3: Ah, de la aerolínea.
1: ¿Y quién está en la portada de esta, de este, digamos, de este primer número de esta nueva etapa de la revista?
3: Es la novia de James Rodríguez, que se llama, ya le voy a decir... Ella se llama...
1: Luisa María Duque.
3: Luisa María Duque, sí, señor. Es una paisa. Y, bueno, tiene una portada espectacular donde ella sale en lencería, tapando un poco el rostro, la boca, pero abajo dice algo como... como que no soy solo la novia de James, algo ya. Así. Entonces ella cuenta que le gusta el pádel, que es modelo, que no le gusta tanto ser como...
1: 23 años, nació en Pereira.
3: Sí, que no le gusta ser como la principal, o sea, no es...
1: La protagonista.
3: Es a la protagonista, por llamar la atención, una pelada muy calladita, puestecita, se la lleva muy bien con la familia de James, entonces la cosa como que va avanzando.
1: Qué bien, y aquí veo también, por ejemplo, La Cabal, libre y engallada, ¿cómo así?
3: A
1: ¿de qué están hablando?
3: Años, se muestra bastante sexy ella.
2: ¿Se quitó la ropa?
3: Y cuenta... No, se quitó la ropa.
1: María Fernanda Cabal.
3: A ver,
1: cuéntanos si están quitando ropas o no.
2: Ligerita de ropa.
3: Mire, le voy a contar algo importante. Ustedes saben que la revista Soho no se imprimía hace 4 años y que había perdido todo, digamos que el valor que tenía, no lanzaba nada, como que lo dejaron a un lado. Cambió el tema de la dirección, el tema de la gerencia. La gerente es Mónica Jaramillo, presentadora de Noticias de RCN y directora de la revista Fucsia también. Está como director Roland Mayorga, que lo hemos visto en temas de cultura. Creo que, bueno, también estuvo en programas de chisme. Es un hombre bastante interesante porque siempre está como que atento a todas las novedades. Me cayó muy bien, la verdad. Pero lo que hace diferente a esta revista es que no hay desnudos. Es decir...
1: Semidesnudos, ni toples, ni nada de eso.
3: Pues, o sea, hay como vestido de baño, lencería, pero no hay nada de que la mujer está en cuera completamente. No, cero, nada.
2: En cuera.
1: Es insinuante.
3: ¿Es muy costeña o qué?
1: Sí. Es harto.
2: No, es costeña.
3: Harto es bien cachada.
2: Es muy, muy costeña, bueno, o sea, sin ropa
3: desnudo,
2: para traducir.
3: Desnudo.
2: No hay desnudos.
1: No hay desnudos, ok.
2: Porque en la anterior sí había
3: desnudos. Claro.
1: Claro, hasta desnudos de hombres hubo. El fotógrafo Raúl Higuera, Tino Asprilla, Juan del Mar también salió desnudo.
2: Yo Correa.
1: No.
2: Pero se lo propusieron.
1: Por ahí hay una revista donde sí salí, pero no.
3: Bueno. Hubo mujeres que se desnudaron.
1: La revista Soho volvió, Juli Habib está ahí, la pueden buscar impresa, ya saben, en los vuelos de la TAM y en su puesto de revista favorito. Pero entonces la chiva es La Cabal, no.
3: Hay historias muy buenas, mire, hay avances de todo lo que sucedió con las niñitas que murieron por las fresas, por el talio. Bueno, estuvieron investigando y hay ahí dentro, no lo he podido leer porque ayer salí del evento corriendo para otro plan, pero está un avance de esa historia, es muy interesante. Cuentan acerca de Aida Victoria Merlano, que siempre la criaron como para ser una esclava de los hombres. Está la historia de La Cabal, está historia, bueno, de James, de Messi,
1: Sara Corrales, Angélica Blandón, y está también la actriz para adultos más buscada en el 2023 en la plataforma de videos, Abela Danger, reconocida por su notable éxito en la industria del entretenimiento para adultos. Bueno, está picante, está chévere, está de viernes.
3: La parte donde yo salgo es un homenaje a las mujeres, pero relacionadas con el fútbol. Porque normalmente no vemos a las chicas con temas de fútbol, deportes. Entonces meten, por ejemplo, a Caterine Ibarwen, que es deportista, a Mariana Manotas, a Laura Barjum, Violeta Bergonzi, Juli Javib. La hermana de James también está ahí, como que resaltando sus cuerpos, pero también esa parte de fuerza deportiva y poder.
1: Bueno, muy bien.
2: O sea, descríbenos tu foto, Juli.
3: No, mi foto, miren, les voy a confesar algo. Yo di Lora para esta foto, o sea, ellos me decían, pero ella estaba casi que no la ponía porque yo decía Soho, no sé, Juli, a mí no se ve ahí. Pero bueno, salió una foto bien bonita, aquí se las estoy mostrando.
1: Está linda.
3: En la
1: con las copas, con los trofeos en la mano. Bueno, muy bien, amigos, 6:33. Vamos a ir a una pequeña pausa y ya regresamos acá en Viva la Vida de la FM Plus.

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1: En la FM Plus actualizamos la movilidad. Hoy, 10 de julio, en Bogotá, el pico y placa restringe la circulación de los vehículos particulares con placas terminadas en un 3, 4 y 5, mientras que los vehículos con placas 6, 7, 8, 9 y 0 pueden circular con normalidad durante toda la jornada. A esta hora se presenta un tractocamión varado en la localidad de Ciudad Bolívar, en la autopista sur con carrera 65F Sur en sentido occidente-oriente. La novedad genera alto flujo vehicular y tránsito lento en este corredor, por lo que se recomienda a los conductores salir con tiempo, planear sus desplazamientos y conducir con precaución.

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6:37 de la mañana. ¿Y se acuerdan de la película Flashdance? Pues esta era la canción principal. Acuérdense todos ahí en aeróbicos, trotando en su puesto. Maniac, Michael Cembelo, acá en Viva la Vida de la FM Plus.

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1: 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Bien, amigos, les estaba contando al principio del programa que ya en las plataformas de música pueden oír el nuevo álbum de los Rolling Stones, que hicieron un lanzamiento increíble en Londres. Fue la lengua de los Rolling Stones gigante hecha con drones en el cielo de Londres. Wow. Fue wow, toda Londres estaba, mejor dicho, volcada.
2: Sí, con drones.
1: Con drones. Se armó todo ese logo maravilloso de la lengua de los Rolling Stones. Ellos estuvieron increíbles tocando, tocaron un par de canciones, los Rolling, y lanzaron este nuevo disco que se llama Foreign Tongues, Lenguas Extranjeras, que tiene una cantidad de invitados pues fabulosos. Mire, está Paul McCartney tocando el bajo, Robert Smith de The Cure, Chad Smith de los Red Hot Chili Peppers, Steve Winwood también estará, y además incluye una participación póstuma del histórico baterista de ellos, Charlie Watts. Pero también está, por ejemplo, Bruno Mars, también participa en este disco. Y las anécdotas de cómo llegaron al álbum pues son increíbles, porque ellos pues estaban grabando en Los Ángeles su álbum. Pero, por ejemplo, Robert Smith, el cantante de The Cure, nada más y nada menos, estaba trabajando en la otra sala, en el mismo estudio, en Londres, perdón, cuando Mick Jagger llegó a grabar voces y se cruzó con él. Dijo como que Jagger se cruzó con Robert Smith. Imagínense ese cruce de rockstars.
2: No.
1: Mick Jagger y Robert Smith se habrán cruzado en un pasillo. Hey, bro. Entonces le dice Jagger a Smith, hey, estamos grabando el nuevo álbum, ¿no te quieres pasar? Imagínese ese. Estamos grabando el nuevo álbum, ¿no te quieres pasar? El cantante de The Cure. Y el man se fue y metió guitarras, sintetizadores y coros también. Lo mismo le pasó a Bruno Mars. Bruno Mars llegó a visitar la banda en su sesión de Los Ángeles, porque hubo varios estudios en Londres, en Los Ángeles.
3: La propia, la de él.
1: Sí, sí. Iba a ver cómo estaba el disco. Hey, bacanes, ¿qué? ¿Cómo va la música y tal? Y Mick Jagger le dijo, en nuestro estudio todo el mundo tiene que trabajar, así que ve por una cerveza o una galleta, agarra el cencerro y ponte a tocar. Y eso fue lo que tocó Bruno Mars, el cencerro. Paul McCartney también estuvo como músico de sesión, pero ya ahí sí como bajista, llegó juiciosísimo con su bajo, ensayó la canción en una sala junto a Keith Richards, mientras armaba todos esos riffs de guitarras famosos de Keith Richards. Y Jagger pues quería un bajo distorsionado en la canción Covered in You, y Paul lo grabó a la perfección. ¿Sabes cuánto se demoró?
2: ¿Cuánto?
1: 10 minutos.
2: No, como...
1: como músico de sesión, o sea.
2: Sí, como un amigo mío que se demoró 5 minutos grabando las voces de una canción que se llama Miss Panela.
1: Exactamente.
2: De Aterciopelados.
1: En Londres, además.
2: Por eso es que me acordé.
1: Bajo la batuta de Phil Manzanera.
2: O sea, es que no sé por qué lo uní. Ni la historia.
1: Así fue, señores. Y la verdad es que un nuevo disco de Rolling Stone siempre sacude la industria musical. Yo todavía digo, aquí estamos oyendo. ¿Cuál estamos oyendo ahí? Rock and Twisted de los Rolling Stone. Ahí está sonando una de las canciones incluidas en este nuevo álbum. A veces la gente se pone a pensar, ay, pero es que no hay éxitos. Brother, ya los Rolling Stones no graban, no buscan canciones éxitos. Eso era al principio de sus carreras, que necesitaban un éxito para salir del underground y para salir del anonimato y que los conocieran. Ya hoy en día simplemente se encierran a grabar música, pero... y entregan pues canciones increíbles. Steve Winwood también está ahí grabando con ellos. Fue el que más grabó canciones con los Rolling. ¿Qué pasó, Juli?
3: Julito, no me quedó algo claro. O sea, pero Bruno Mars no sale cantando como tal.
1: No, solamente toca el cencerro. Nada más. Tac, tac, tac.
3: ¿Por qué?
1: Como te digo, Mick Jagger le dijo, hey, así viste a saludar, bro. Haz algo acá, porque el que viene aquí al estudio hace algo. Y el man dijo, bueno, voy a tocar el cencerro. Como lo más sencillo, pues, que había, era tocar el cencerro. Está Paul McCartney. Oye, qué belleza ver juntos a Paul McCartney, a los Rolling Stones, Bruno Mars, que es una figura actual, Robert Smith. tremendo cantante de The Cure, que la verdad la está toteando todavía. Las presentaciones de The Cure siguen siendo históricas, la verdad, impresionante. Ahí está Divine Intervention, que es una en las que canta Robert Smith. Hagamos un pedacito.

0: Me, oyendo la canción con Robert Smith, me da risa. Imagínense esa encontrada en el pasillo. Así como que, hey Robert, hey Mick, what's up, bro? No, estoy grabando un álbum. Ah, sí, qué chévere, hey, ven a grabar con nosotros. Pum, pa' adentro el cantante. Eso pasaba aquí en el estudio de Audiovisión. Se cruzaban Joe Arroyo con Diomedes Díaz y Jairo Varela, con todos allá en el estudio de Audiovisión al norte de Bogotá.
1: Se grabaron absolutamente
0: tremendo
1: todos.
0: Estudio clasiquísimo de la industria de la música colombiana.
1: ¿Eso existe todavía?
0: Sí, claro, está.
1: ¿Y todavía son tal cual?
0: Y todavía son tal cual, un gran estudio. Hay una sala digital. Italia, una sala análoga. Claro que
1: turista.
0: Sí. Roberto, el gerente, es un queridísimo, y cuando quieran, allá se grabaron varios premios Grammy. El Gozo Poderoso se grabó también en el estudio Audiovisión. Y esa vida de los estudios, ¿no? Tan simpática que es, porque uno entra a un estudio de esos y ahí, uy, ahí quién está, no, ahí está Joe Arroyo grabando, uy, y al lado Diomedes Díaz, uy, allá quién está, Jairo Varela. Uy,
1: como que, eso tiene una magia.
0: Pues eso pasó allá. En las sesiones que tuvieron los Rolling Stones entre Londres, Los Ángeles y demás, pues iban encontrando los amigos, hey bro, vamos a grabar, sí, claro, ven, vamos a grabar.
2: Como si nada.
0: Chad Smith, Bruno Mars, Paul McCartney, Robert Smith, Steve Winwood, mejor dicho.
2: Uno como que piensa que esto lo planean más, pero no.
0: No, para nada, pues es que Mick Jagger no es sino levantar el teléfono y decir, hey, ¿quieres grabar conmigo? Pum, cae de una. O así se lo encontró en el pasillo y le dijo Robert Smith, venga, entre y grabemos. Allá está a disposición de todos en las plataformas, inclusive en las páginas de los Rolling Stones. Ya la pueden comprar también en formato de vinilo, formato de CD, azul, rojo, blanco. La verdad está increíble. Foreign Tone se llama el nuevo álbum de los Rolling Stones.
2: Pero mire, Julito, primero hagamos una pausa para armar la jugada perfecta. ¿Qué le parece? Fantástico.
0: Delicioso, sí, a ver.
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0: 6:50 de la mañana, no los voy a dejar con las ganas, por supuesto. Aquí tienen una canción del nuevo álbum de los Rolling Stones, precisamente la que cantan con Robert Smith de The Cure, Divine Intervention, en la FM Plus.

0: Eran los Rolling Stones de su más reciente álbum. Ayer lo montaron Divine Intervention junto a Robert Smith de The Cure. Estaba presentándolo acá en la FM Plus. Y vamos con las tres punticas de una vez. ¿Les parece? Sí, de One. De One. Puntica de viernes. Ayer digo, Julia, ay, que yo, que joda, que esa vaina, que voy a darme una puntica para el viernes, que ya, ay, que yo quiero bailar y que no sé qué. Y que tal, y no sé qué vaina. Y bueno, bueno, primera puntica.
1: Ay, sí,
0: no, tranquilos, por favor, tranquilas. De nuevo. ¿Y otra vez?
2: Es que está fácil.
0: ¿Y otra vez?
2: Esa es de viernes.
0: De viernes, ¿sí o no?
2: Sí.
0: Bacán, Jorgito.
2: Ah, pero ya que lo dice.
0: Jorgito, sí, estoy diciendo.
2: No, bacán, Villamizar. Que vacile, oye.
1: ¿Por qué te vacilas tanto la vida, Julio?
0: Ya lo dijeron, me imagino, por todos lados. Usted que va en el carro, ya supo, porque oiga, definitivamente hay mucha gente que va en el carro. Póngalo otra vez, por favor, don Samuel, con los buenos días. Muy bien. Ahí va. Mira la cara que pone Juli Javid de placer. Ay, yo me la sé. Yo me la sé y la quiero decir, dice Juli. A ver, Juli, ¿cuál es? Nombre de la canción y quién la canta.
1: Ok. Cada luna, vacilo.
0: Muy bien, Julia. Ahí está y suena así en la FM Plus. ¡Vaya!
3: ¿Verdad?

0: se la llevó.
1: Ahí va, ¿les gustó? Esa es pura canción de viernes sabroso, los vacilos.
2: Eres un bombón, te dicen en TikTok.
3: Uy, qué buen piropo, gracias.
2: Sígueme. Que se llama Ejecutor.
1: Ejecutor, uy, saludos al hombre, la buena. Segunda puntica de hoy, atentos por favor, hoy es viernes, segunda puntica. Ah.
2: Ay, ay, ay, ay, ay, ay, ay.
3: No hay idea.
2: Otra vez. Otra vez.
3: No, pero esperé. Un, dos, tres, ahí.
1: Es la versión original.
2: Sí, es la de... Ya.
1: A ver, ¿cómo de que? Nuevo, de nuevo.
2: Es una comida.
3: ¿Comida?
2: Es una comida.
1: Sí, es un plato.
2: Un plato.
3: Hamburguesa.
1: Típico.
3: Ah.
1: Es un plato típico.
3: Monte de queso. Ah.
2: Sí, Juli. Juliana la baila súper bien, además.
1: Claro.
2: Todas las fiestas de su generación y mi generación tienen que estar.
1: Han bailado canción. Esa canción, claro.
2: Y en las de Julio.
1: De nuevo, también.
2: Ya la dijeron.
1: Ya la dijeron. Era, en
3: la única
1: TikTok
3: que yo bailaba que era una comida. Una salsa, era la mayor.
1: Para pa.
3: Sopa de caracol.
1: Pero ¿quién la canta? ¿Quién no la canta?
2: Banda Blanca.
1: Eso, muy bien. Banda Blanca, sopa de caracol. Mira, Julia, esta para que bailes. Suéltala, Sammy. La versión original.
3: ¿La que yo me sé?
1: Sí, señores. El mejor momento de Juli es cuando Juli baila. Sonrisa, posición, expresión, actitud, armonía, coordinación. Sonrisa, mirada, dientes, labios, todo. Ahí va. Uy, pupa, se paró. Arroba la FM Plus en TikTok. Juli, ahí Juli está.
3: Sopa de caracol. Oiga, ¿usted sabe que de esto hay una versión moderna?
2: No, Juli.
3: Se la voy a buscar para mostrársela. Es como Watanegonza. Tan, tan, tan, tan, taradra. O sea, es como más electrónica.
1: ¿Ah,
3: sí? Se la voy a buscar.
1: Tercera puntica de este primer round, a ver.
3: Uy, eso es como un reggaetón.
1: No.
3: ¿No? No,
1: señores. Va de nuevo. Y otra vez. Está difícil.
3: Otra vez.
1: Está difícil.
3: ¿Otra?
2: No. Bueno, no sé, Checho Silva ya dijo a alguien.
1: Oiga, si esta la encuentran, ya me les voy a quitar la gorra porque realmente está difícil, Sammy. A ver, ¿cómo es?
3: ¿Qué género es? ¿Qué género
2: Checho
3: es?
2: Silva dice que Jean Paul.
1: No, señor. No.
3: ¿Qué género es, Julito?
1: Es como dance hall.
3: Dance hall.
2: Ni idea.
3: O sea, lo nuevo de lo nuevo.
1: Dance hall.
2: ¿Dance hall?
1: Sí. ¿Qué dicen en TikTok? Deben estar perdidos. Uy, si la saben, la verdad.
2: ¿Shaggy?
1: No, por ahí tampoco es.
2: ¿No? ¿Ilegalis, no? Dicen que si es un merengue, que si es un clásico.
3: Dance hall, es dance hall.
2: Yo les estoy contando.
1: Ay, esto fue una depravación de Samuel. Dijo, esta si no la va a averiguar es nadie. De nuevo.
2: Una pista.
1: Una pista.
2: ¿Es una mujer, un hombre?
1: ¿Es un hombre?
2: ¿Español? ¿Inglés?
3: ¿Banda?
1: Inglés. Es en inglés.
2: ¿En inglés?
3: ¿En
1: sí.
3: Inglés.
1: Me pone arriba. Me pone. Dijeron nada en TikTok. A ver, los quiero ver. Beatriz, Nixon.
2: Turn me on.
1: ¿De dice quién?
2: Fabián Ortegón.
1: Uy, Fabián.
3: Turn me on,
2: pero no dice quién la canta.
3: Busquémoslo.
1: Muy bien, Fabián desde Bucaramanga. Muy bien, Fabián, así te vi. A ver, pero ¿quién la canta? Turn me on, ¿de quién? ¿De quién? ¿De nadie? No sabe.
3: ¿David Guetta?
1: No.
3: ¿De Kevin
2: Allison?
1: No, tampoco.
3: ¿De Kevin Lightler?
1: No, tampoco. A eso sí. ¿De Kevin Lightler?
2: Ay, aquí dijo Fabián Ortegón también.
1: Fabián, buena Fabián, allá desde la ciudad de Bucaramanga. Oh, saludos, muchachos. Y suena así en la FM Plus.
2: Ay, ya sé cuál es, pero no me lo. No, pero muy difícil.
1: Vaya.
2: La de Sensitive to Touch. ¿Algo así?
1: Creo que sí. Eso es. Sí, esa es. De viernes era la canción Turn Me On de Kevin Lightly.
2: Buenísimo.
1: Buena, Fabián Ortegón desde Bucaramanga. Aplausos, muchacho. 7:02 de la mañana, hora de un resumen informativo acá en la FM Plus.
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4: Son las 7 de la mañana, 2 minutos. Estas son las noticias de la hora en la FM Plus. Un ataque con explosivos lanzados desde un dron contra el aeropuerto de Tibuy Norte de Santander deja 3 trabajadores heridos y graves daños en la terminal aérea. Las víctimas fueron trasladadas al Hospital San José mientras las autoridades evalúan las afectaciones tras este nuevo hecho de violencia allí en la región del Catatumbo. El actual ministro de Defensa, Pedro Sánchez, reconoció oficialmente la victoria de Abelardo de la Espriella como nuevo presidente de Colombia. Sánchez también señaló que las fuerzas militares y el ministerio cumplirán las órdenes del nuevo presidente a partir del 7 de agosto. En un 22% se redujeron las quejas de los usuarios en la atención en salud en el país. Las quejas provienen principalmente de las EPS no intervenidas, según aseguró el gobierno. El más reciente reporte sobre la tragedia en Venezuela indica que la cifra de muertos subió a 3.889, los heridos aumentaron a 16.740 y las familias damnificadas son más de 86.000. El jugador de la selección Colombia, Jamilton Campas, lamentó y rechazó las amenazas de muerte que ha recibido a través de las redes sociales tras el fallido gol en el partido ante Suiza. Dijo que se puede pensar diferente, pero nada justifica el odio. Soy Carlos Ibarra y este es un reporte de la FM para la FM Plus.
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1: 7:04 de la mañana y llega esta canción que fue grabada originalmente y publicada en 1982. Es Dance Hall Days con Wan Chung.

0: Nos estamos divirtiendo aquí en el Máster de la Copelo. Ya adquirió un personaje.
1: No, ustedes me caracterizaron.
2: Es igualita a la Chilindrina.
0: Entre a arroba la FM Plus, por favor, y dígame si se parece la Copelo a la Chilindrina. Ya está totalmente caracterizada.
1: Todavía no falta.
0: Todavía falta. Vamos a tener más, pero la pueden
2: falta
0: ver ahí.
2: Falta el diente.
0: En arroba la FM Plus, ahí la pueden ver. A ver, y ustedes me van contando ahí, me cuenta la gente de TikTok si está bien.
2: Pero pues ir hacia está. La calle te ves mucho ya más tienes... sexy.
0: ¡Opa!
1: O sea, eso está grave. O sea. Imagínense que en una fiesta de disfraces hace muchísimos años, yo llegué, no, perdón, me dijeron que era fiesta de disfraces.
0: Sí.
1: Y con mis amigas decidimos vestirnos como si estuviéramos en 11 del colegio. Una estupidez. Llegamos y no era fiesta de disfraces.
0: ¡Ay!
1: Y nosotras disfrazadas,
0: claro,
1: con uniforme de colegio.
0: Claro.
1: Y me saca a bailar un tipo.
0: Ajá.
1: Y me dice, oye, ¿y tú te vistes así todos los días?
0: ¿Las cinco estaban de colegialas o qué?
1: Sí.
0: Parchecito.
1: Sí, pero pensábamos que era una fiesta de disfraces y llegamos y no era de disfraces. Y el señor que me sacó a bailar
2: le pareció sexy.
1: Sí,
2: que
1: como, ay, tú te vistes así todos
2: colegiala
1: los días para salir.
0: Óyeme.
1: No, yo creí que era disfraces.
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0: 7:10 de la mañana, estamos acá en Viva la Vida de la FM Plus. Saludos, Medellín. ¿Cómo ha tenido? A ver, ahí está, allá empezaron caliente, ¿no? Allá empezaron caliente, empezaron en 20 grados casi. En Bucaramanga también, en Cali ni se diga, hasta Bogotá está hoy templadita. Hola, Chili. La verdad
1: no
0: es que
1: no puede mirarme y reír.
0: Se parece mucho a la Chilindrina. La verdad.
2: Tiene con hasta pelo. El baile y todo.
0: Tiene, ¿verdad? El baile y todo y el. Por favor, ayúdenme ustedes en la arroba la FM Plus a la pregunta. ¿Sí se parece la Copelo a la Chilindrina? Hasta ahí.
2: Oiga, Copelo, si a usted le proponen hacer el remake del Chavo del Ocho, ¿participa?
1: Sí.
0: Sí, yo puedo ser Don Ramón también. Me gustaría hacer ese papel de Don Ramón.
2: Don
0: me encanta,
2: Ramón,
0: me
2: no,
0: encanta,
2: usted es como Ramón. El profesor Girafales cuando va al aire y nosotras estamos hablando ta, ta.
1: Aquí está diciendo que yo me parezco, es como a la Popis.
0: ¿A la Popis?
1: Al Juancho.
0: Ese era el personaje de Juli, había dicho ella.
1: Sí,
0: el
1: Juli es la Popis.
0: Oye, me Copelo, hablando de cosas, hablando de cosas.
2: Fíjate.
0: Hablando de cosas, yo he ido de embarazos, pero ahí hay un término que me dejó como loco: embarazo críptico.
1: Imagínense esta historia, sucedió en España. Una mujer de 27 años empezó a presentar unos dolores abdominales muy fuertes y terminó en urgencias. Cuando
0: sí.
1: llegó el médico a atenderla, a hacerle los exámenes, de repente le dijo, señora, usted está embarazada y está entrando en trabajo de parto.
0: ¿Cómo?
1: Y ella dijo, eso, ¿cómo? Pero como no es posible, porque yo en los últimos meses he tenido la menstruación normal.
0: Oiga.
1: No, no entiendo,
0: o sea,
1: cómo así.
0: Sí.
1: Pues sí. Y el médico le dijo, aunque es raro, sí existe un término que es el embarazo críptico o silencioso, que es cuando una mujer no sabe que está embarazada y está embarazada y está en etapas avanzadas del embarazo.
0: Pero
1: imaginas angustia.
0: Pero no le crece el abdomen o
1: sí le crece, pero normalmente no, son personas que tienen mucho peso, entonces
0: okay.
1: no notan de manera radical
0: okay.
1: esa diferencia y se origina en mujeres que tienen menstruaciones irregulares, que tienen sangrados muy raros que se podrían confundir con la menstruación, que tienen niveles muy bajos de la hormona gonadotropina y terminan embarazadas. ¿Cuáles son los factores principales? Como les decía, los sangrados irregulares. Hay condiciones médicas previas que podrían ayudar a que esto se dé. Por ejemplo, las mujeres que tienen síndrome de ovario poliquístico. Las mujeres que tienen perimenopausia, o sea, mayores de 40 años, que
0: okay.
1: están cerca a la menopausia, empiezan a presentar irregularidades que podrían hacer pasar desapercibida la falta de la menstruación. Hay unos síntomas también que podrían considerarse factores principales, como la posición del feto hacia la columna, el sobrepeso, y mire que en el otro extremo también están las mujeres que tienen el abdomen muy, muy tonificado, como muy fuerte, hace que el feto no crezca hacia adelante, sino como hacia atrás. Ajá. Y que los movimientos del bebé se confunden, dicen los expertos, con gases. Entonces las mujeres no saben identificar que podrían estar embarazadas. O sea, esto no es que pase siempre.
0: ¿Y qué pasa con la española? ¿Tuvo la criatura y todo?
1: Claro, tuvo la bebé. O sea, de hecho, cuando le iban a hacer una ecografía transvaginal, se dio cuenta el doctor que ya la cabeza del bebé iba a salir.
0: Oiga.
2: No puede ser.
0: O sea, ya venía en camino.
1: Ya, lo iba a tener. Ella le tocó llamar a la mamá. Es que estoy teniendo bebé.
0: ¿Qué?
1: Imagínese esa angustia.
0: Y tremendo, claro.
1: Embarazo críptico o silencioso existe. No es común, pero existe. Sí. Significa que una mujer está embarazada, que está en etapas avanzadas y que no sabe.
0: Hágame el favor, y que no sabe, no se dio cuenta, ni sabe quién es el papá, un amante bandido, como dice Miguel Bosé en esta canción junto a Alaska, acá en la FM Plus.

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Y llegan los españoles con este éxito. Es un clásico fabuloso, Lobo Hombre en París, acá en la FM Plus.

7:23 de la mañana, señores, contándole yo a Juliana la revista Soho, que antiguamente habían salido y que me recuerda mucho, tengo muchos recuerdos bien atrevidos, porque como te decía, la revista Soho, una vez Amparo Grisales salió desnuda en la portada, totalmente desnuda de arriba abajo, pero en la parte de abajo.

0: tenía un bikini blanco puesto, que era una calcomanía. Entonces uno compraba la revista y le podías quitar el bikini y quedaba totalmente desnudo, Amparo. Dios. Y se lo podía volver a poner, o sea, no, pues quítalo, que... póngalo. La de Natalia París también es una revista fantástica, es la revista Soho. ¿Ustedes no alcanzaron a conocer la revista Soho impresa de la época? Sí, tú sí, pero Juli no.
1: Yo también.
2: ¿Sí? Además había una sección que se llamaba La Modelo No Modelo. Además tenía reportajes periodísticos muy interesantes.
0: Sí, también,
2: Era una revista que tenía contenido periodístico.
0: Como pasaba con la revista Playboy, en sus inicios había desnudos, pero había unos muy interesantes artículos con unos columnistas increíbles. Sí. Esta Soho también tiene buenos artículos, ¿no?
1: Sí, y en esta edición más, o sea, yo les dije esta mañana, le hacen seguimiento al caso del Talio y las niñitas que se comieron las fresas en primicia, bueno.
0: Bien. Pero primicia estoy viendo aquí en redes, Mr. Slash, ¿qué pasó?
2: Slash,
0: el guitarrista de los Guns N' Roses.
2: ¿Qué pasó?
1: Mire, ya iban a salir.
2: Él y yo tenemos un pelo parecido. ¿Ese? ¿No es él? Como crespo.
0: Se parece más al de Paola, el pelo de Slash.
2: Es más crespo.
0: Es súper crespo, sí.
2: ¿Súper crespo? Sí, es crespo. ¿Lo conoció?
0: Crespo larguito.
2: Ah, okay. Pelinegro. Sí, sí, sí. Sombrero.
0: Me tomé una cerveza con él en el bar del Hotel Tequendama. Hey, hi, Slash. Así le dije. Estaba solo él sentado en la barra con una cerveza.
2: ¿O con el pelo igualito?
0: Con el sombrero y todo. No se quita el sombrero.
1: ¿Y cómo le dijo usted?
0: Hey, hi, Slash. How are you, man? Hey, God, that's all. It's your first time in Colombia, right? Yeah, oh, yeah. Oh, you're going to have
2: a... Very good English.
1: Oh, my God.
0: Ahí lo saludé al man y le dice cheers. Y yo tenía una cerveza también. Cheers. Y me hizo cheers. Trin, parril.
2: Pero entonces, cuando él sale a la calle, ¿sigues personificando a Slash?
0: Sí, casi. Es muy difícil ver a Slash sin el sombrero, la verdad.
2: Y sin el pelo en la cara.
0: Sí. ¿Y qué le pasó, Juli? Tuvo una entrada triunfal al escenario. ¿Cómo fue?
1: Mire, como dicen los costeños, casi que coronan, casi. Porque, claro, estaban de gira por Europa y ya este era su último concierto. Estaban en el Accor Arena de París cuando de repente están tocando y él va corriendo... Y pues se resbala, se cae, dura un segundo en el piso. O sea, pero es que él sale corriendo, ¿no?
0: Sí.
1: Se cae y además da como un bote, una vuelta. ¿Cómo le dicen ustedes a él?
0: Sí, una vuelta, sí, una vuelta canela. Sí.
1: Y se le ven las piernas por allá arriba y se para inmediatamente. Pues obviamente la gente se asustó porque, pues, para su edad y todo el cuento se pudo haber lastimado un montón, pero no. Estaba en su penúltima canción cantando Night Train. Y no logró
2: dejar de tocar.
1: Él dejó de tocar un segundo, pero se paró, o sea, fue
0: y siguió tocando la guitarra.
1: No dejó de tocar, solo un segundo, y pues la gente estaba bastante preocupada, pero la verdad es que está bastante bien y valoran el gran rendimiento y el físico que tiene Slash.
0: ¿Sabes que él tiene una costumbre? Perdón, mira el físico que tiene. Él tiene una costumbre, es cuando termina el concierto y va saliendo del escenario.
1: ¿Salta?
0: Se para de manos y sale caminando con las manos.
1: ¿Qué?
0: Y no se le cae el sombrero.
1: ¿Qué?
0: Y no se le cae el sombrero.
1: Se lo tiene pegado.
2: A los 63 años.
0: De manos.
2: La próxima semana, bueno, no, en dos semanas, 23 de julio. Cumple 61.
1: No, y yo ni siquiera con 26 me puedo parar de manos.
0: Como él se para de manos y sale del escenario parado de manos.
1: Por eso es un artista.
0: Grande Slash, grande los Guns N' Roses, grandes.
1: Y ahora continúan su gira por Estados Unidos y Canadá.
0: Claro.
1: Es que lo están dando todos los Gunners.
0: Sí, señora, con todos. Por eso vamos a oírle estos, sí, señores. Ellos son los Guns N' Roses y su canción Sweet Child O' Mine. Acá en la FM Plus, ¡viva la vida!

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1: En la FM Plus actualizamos la movilidad. A esta hora avanzan las labores de atención tras el siniestro vial registrado en la localidad de Fontibón, entre una volqueta y un motociclista, en la avenida Cali con calle 23C, en sentido sur-norte. En el lugar, unidades de tránsito atienden la emergencia, mientras una grúa realiza el retiro de los vehículos involucrados. Poco a poco se recuperan las condiciones de movilidad sobre la avenida Cali, aunque se recomienda a los conductores mantener la precaución al transitar por este corredor. Recomienda conducir con precaución, respetar las indicaciones de las autoridades y planear sus desplazamientos con anticipación.

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2: 7:39 de la mañana, señores, y después de esta canción vamos a hablar de los mejores juguetes sexuales para hombre, porque todo el mundo dice que son para mujer, no, hay también para hombre. Llega Prince con su canción 1999, es viernes, viva la vida en la FM Plus.

0: 7:43 de la mañana, señoras, señoritas, ¿qué tienen para contarnos?
1: Oiga, definitivamente que este mundial está buenísimo. A pesar de que Colombia no sigue en el mundial, pues hay buenos partidos. ¿Ustedes dónde están viendo los partidos, Copelo, por ejemplo?
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1: Perfecto.
0: 7:44 de la mañana. Tom Jones está sonando ahí al fondo con Sex Bomb. Tremenda voz la de este gran inglés, Tom Jones. Oiga, veníamos hablando, les anuncié el tema de los juguetes sexuales para hombres.
1: Desatado el hombre.
0: Porque ayer empezar, por favor, evitemos las editoriales, por favor.
2: No podemos hacer editoriales.
0: Sí, claro. Que ayer buscando temas para nuestro programa encontré en la revista Men's Health, encontré una.
1: Oiga, Juli,
0: un
1: primero
0: tema.
1: Bájele a su
0: ¿qué pasó?
1: Celular y ya.
0: ¿Por qué? ¿Está sonando esa vaina o no? Ya.
1: ¿Está viendo videos de qué?
0: No, estoy con TikTok. Ya están en TikTok, arroba la FM Yo. Plus. Sí, sí. Bueno, entonces ayer en la revista Men's Health, que es una revista muy seria, importante, en su edición española, hablaba de los mejores juguetes sexuales para hombres. Porque uno tiene la percepción que los juguetes sexuales pues son para mujer, pero no, señores. Pero, cada vez son más los hombres que se preocupan por su vida sexual y buscan incrementar. Ya voy para allá, Copelo. No, dejen el afán. Con calma, están afanadas.
2: ¿Juguete sexual para hombres?
0: Para hombres. Tengo varios, hay varios.
2: Hay varios,
0: señores. Okay. Porque además, esto está basado en un estudio de sexualidad, hábitos y opiniones del Centro de Investigaciones Sociológicas, donde dice que el 58% de los españoles utiliza juguetes eróticos, además de lubricantes, para incrementar el placer. Ven, no pongan esa cara. Están poniendo, una pone cara como de
1: mamá que no.
0: Sí, la otra pone cara de que, wow, qué interesante, déjame saber más.
1: Ay, no. Yo creo que
0: esa
1: la
0: no
1: que
0: eres
1: tú,
0: pero ¿por qué te estás?
1: Yo no, la que pone cara de interesante la de pelo.
0: Ahí se caen solitas las dos.
2: Yo estoy callada.
0: No importa, es chévere. Hay que instruirse. Hay que tal. Entonces, mire. No,
2: yo solamente estoy.
0: El número uno se llama Plátalo Melón Nilo.
1: ¿Qué?
0: Sí.
1: No, pero
0: ese vale,
1: ¿plátano
0: ese
1: melón?
0: Plátano Melón Nilo.
2: ¿Nilo?
0: Vale 55 euros. Vale 55 euros. Y le voy a decir de qué consta el plátano melón Nilo. Para él y para ella.
2: Ok.
0: Buen rendimiento, varios modos de vibración, tiene control remoto.
2: No, pero Julito, perdón.
0: Voy para allá.
2: Escríbelo, o sea,
0: pero qué cosa, pero qué afánola. Ya voy. Para empezar, el Nilo es un dispositivo 4 en 1. O sea, que tiene varios estimuladores para todo tipo de sexo. Un dildo para estimular la zona G, un plug para sexo anal, un estimulador de clítoris y un anillo para el pene y los testículos. Así es. Quiten esa cara, por favor, señor. Además, tiene mando a distancia.
2: Todo por 55 euros.
0: Todo eso por 55 euros. Además, tiene un mando a distancia de hasta 8 metros. Entonces, la pareja tuya puede jugar con las velocidades y demás. Pero, exacto, ese es el número uno. El número dos es el Satisfyer Partner Multifone 3.
2: Es el juguete más vendido para las mujeres, que es un succionador de clítoris.
0: 37 euros vale en Amazon. Y es silencioso, es suave al tacto, resistente al agua, o sea que lo pueden usar en la ducha, en la bañera.
2: Entonces no son solo para hombres.
0: Este es el rey de la fiesta, dicen. Este es el rey de la fiesta.
2: Willy se va.
0: Tiene 100 funciones a través de 3 vibradores. Hágame el favor, ¿ah? 100 funciones. Además, ¿qué? Tiene un cabezal de 100 funciones.
2: Ah, pero está sucedido, ¿no? ¿Cómo
0: suena? Está fabricado en silicona, es muy suave y fácil de limpiar. Está pensado para que lo puedas usar en la bañera o en la ducha y es un gran aliado para el verano. Además, tiene baterías recargables. Uy, se acabó la pila. ¿Perdón? Saque las pilas del control remoto. Pero, vaya algún juguete del niño que tenga pilas y traiga.
2: Y esto me suena a que es para mujeres y para sexo.
0: Son cosas, casos que he visto en películas.
2: ¿Homosexual o no?
0: No, esto es para entre parejas.
2: Yo lo entendí como para parejas homosexuales.
0: No necesariamente. Para hombre, mujer o en parejas.
2: Y pareja hombre con hombre, mujer con mujer, entonces.
0: También, pues si la quieres usar, hay ponerle fantasía.
2: Que eran juguetes para hombres, yo me imaginé un Satisfyer para hombres.
0: Pero le tengo el para hombres, por ejemplo, el Lelo F2S.
2: Ah, sí, pero ese es también que simula el oral.
0: Fíjame, pero se la sabe todas. Sí, se ha pillado que se la sabe todas. O sea, yo nombro vainas raras. El Lelo F. Ah, sí, claro, ese es el succionador.
2: El Lelo.
0: Este.
2: ¿Es el que simula sexo oral o no?
0: No, este no. El Lelo F2S es como un tubo. Haz de cuenta un tubo.
2: Ese sí es para.
0: Con recubierto por internamente con una tela especial. Es bastante silencioso para el nivel de potencia que tiene. Es 100% impermeable. O sea que lo puedes de nuevo usar en la ducha o en la tina. Y de tacto muy agradable. Entonces es un tubo, quiero describirlos. Y por supuesto se introduce el miembro del hombre en esa, tiene una longitud de 110 milímetros y 82 milímetros de
2: ancho,
0: de gruesos. Su diseño está abierto por ambos extremos. El Lelo F2S ofrece un uso sencillo y muy placentero, con modo de placer interactivo con inteligencia artificial que ajusta la intensidad y los modos de vibración. Es un tacto realista gracias a su suavidad, elasticidad y durabilidad, por lo que la inserción es placentera y el movimiento resulta súper agradable. Presenta 8 modos de vibración. 8. Okay. Y podrías desbloquear 6 modos más al conectarlo a la aplicación de Lelo. Trae una aplicación. Así que gracias a sus estrías de silicona, te lo estás imaginando por decir.
2: Sí, claro, el Lelo.
0: Suave, permiten un flujo constante y evitan las bolsas de aire, lo que ofrece sensaciones en el interior del pene. ¿Ves? Es un juguete. Para hombres,
2: sí. Claro.
0: Sí, ahora, hay otro que se llama el Satisfyer Men automasturbador con 2 motores.
2: Uy, eso también, ese sí es para hombre. Cuéntame más, ¿cómo es la cosa?
0: Claro que sí, se lo tengo, doña Ocupelo, mire. Es material de buena calidad, muchos modos de vibración, se puede utilizar debajo del agua, además. Es la revolución definitiva en la estimulación automatizada con este automasturbador. El Satisfyer Men Vibration llega para redefinir el placer masculino con 14 modos de vibración, señorita Copelo.
2: ¿Pero cómo es?
0: 3 niveles de intensidad y 8 ritmos. Haga de cuenta una pinza de las que ustedes usan para alisarse el pelo. Esta es una pinza que va dentro de un estuche. La pinza se abre, coloca el cliente, la herramienta.
2: ¿Ahí?
0: Ahí, claro, la coloca.
2: Hace como una mano, la función como,
0: sí,
2: de
0: como
2: una mano.
0: Lo
2: vibra.
0: Exacto, lo abriga y es vibrador, también es waterproof y lo puedes usar en ducha, bañera o en la piscina. Una ventaja imbatible que tiene es su batería recargable y permite usarlo en cualquier rincón de la casa. Para garantizar la máxima comodidad, el material se adapta a todos los tamaños, se desmonta en segundos para una limpieza rápida y se envía en un embalaje 100% neutro y discreto. ¿Cómo le parecen los juguetes? ¿Cuál te pareció más curioso?
2: El más llamativo, el Lelo.
0: Sí, se lo tengo, sí, por supuesto. Aquí está el
2: Lelo. ¿Cuánto cuesta?
0: El del tubo, el Lelo F2S. Está en promoción, 20% de descuento, señora Copelo.
2: ¿Cuánto cuesta?
0: 159 euros, facilito. Tiene, además, lo bueno es que tiene, además, varias, no, eso de las 100 velocidades me parece guau.
2: Pues
0: uno puede volverse loco con eso, ¿no? No, por favor, bájale. No, súbele, súbele.
2: Aproveche que el dólar está bajito.
0: Aproveche que el dólar está bajito. 7:52 de la mañana y hablando de temitas así, le voy a poner el Sexual Healing del Kygo y Marvin Gaye aquí en la FM Plus.

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1: 7:57 de la mañana, si ves, hay oyentes preguntando más, que dónde podemos averiguar más de los juguetes sexuales, de las ayudas, de prolongar hombres, el placer.
2: Para hombres.
1: Prolongar el placer. 7:57 de la mañana, segundo round de las tres punticas, y la primera puntica dice... Ah, de nuevo... Y es bien rumbera.
3: ¿Otra vez?
1: Es un samario.
2: Ya sé.
1: ¿Sí? No te creo.
2: Yo vivo la vida. Y él vive la vida.
1: Él ¿no? vive, claro.
2: Él vive la vida. Y si vives la vida, pues vives feliz.
1: Así es, Copelo. ¿Y qué dicen por ahí?
2: También lo dicen.
1: ¿Ah, sí?
2: Por aquí.
1: ¿Pero ya dijeron el título de la canción?
2: Sí, sí, sí, ya lo dijeron.
1: ¿Y todo?
2: Sí.
1: ¿Para quién es? ¿Y
2: para Maite.
1: Para Maite. ¿Y quién lo canta?
2: Carlitos Vives.
1: Así es, miren cómo suena.

0: 7:58, así es, pa Maite de Carlos Vives, primera puntica, y vamos con la segunda puntica, atentos. Uy, de nuevo. Y otra vez. Eso, como él por ahí es. Sí, señores, viene en Cúcuta del Caribe, mucho. Viene del Caribe.
1: No son venezolanos.
0: No,
1: o como de Curazao, no, o de por allá, ¿no?
0: Por allá de República Dominicana.
1: Ah, ok, sí.
0: Por allá de República Dominicana. Un tal.
1: Un tal. De tal.
0: Sí, de tal. Sí, es un tal.
1: Sí, ya sé. Sí, dominicanos, son dominicanos.
0: Dominicanos, sí, señor. ¿Qué dicen?
1: Fulanito.
0: ¿Y?
1: Guayando.
0: Eso, suéltanos a mi viernes en Viva la Vida. ¡Uy! ¡Uy! Alegría, señores.
1: Báilalo.
2: Posadera total. Adelante.
0: Eso sí es sabroso, bailar merengue. Fácil. Para todos los rolos nos queda fácil bailar merengue. Ese es el preferido. Pongo merengue.
1: Pero esto no es para todos los rolos.
0: No, esta es sabrosita de bailar. Guayando de fulanitos. Tercera puntica.
1: The room is on fire.
0: Oye, sí, por ahí es de nuevo. Póngala de nuevo, por favor. Y otra vez. Eso, ¿a quién hay que seguir? ¿Qué dice al líder? ¿Qué dice la gente de TikTok?
1: Están diciendo palo de lira.
0: Sí, se parece, la verdad que se parece a esta canción. Vamos, muchachos de TikTok, arroba la FM Plus. Usted que va manejando, ya se la sabe, ya dijo, uy, sí, hoy es viernes, esta gente me puso en ambiente de viernes con esas punticas, señores. No, no es salta al general, no es.
1: No,
0: ya, ya lo dijeron, follow the leader.
1: Sí.
0: Y la canta.
1: Uy.
0: Y la canta, ay, viene lo difícil, señores. ¿Quién
1: DJ
0: es?
1: Rafi,
0: dice No, señora. DJ Rafi, no, Yandel, Andreita.
1: Dice de Don Fulgencio.
0: ¿Quién dice?
1: Don Fulgencio.
0: Wisin y Yandel, no, tampoco es, señor.
1: Juan dice Soca Boys.
0: Eso sí son de Soca Boys, follow the leader, y suena así. Total. Póngala esta fiesta, esta noche, póngala en su fiesta, señores. Las buenas canciones de las punticas. Ese será el segundo round de las tres punticas. Y es momento de un resumen informativo acá en la FM Plus.
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4: 8:01, estas son las noticias de la hora en la FM Plus. Las fuerzas militares ordenaron el despliegue de las tropas del ejército y la fuerza aérea en el norte de Santander tras el ataque con explosivos contra el aeropuerto de Tibú en el Catatumbo. Desde este jueves se mantienen las operaciones contra el ELN y las disidencias de las FARC. Las autoridades sellaron 11 establecimientos de estética clandestinos en el norte de Bogotá. En las clínicas se hallaron medicamentos vencidos, además de dispositivos médicos sin registro INVIMA y de importación. También incautaron equipos médicos que eran usados de manera irregular para procedimientos estéticos. La Unión Europea le advirtió a la compañía Meta que deberá modificar el diseño de Facebook e Instagram para reducir los riesgos de adicción, especialmente en niños y usuarios vulnerables. De no hacerlo, la empresa podría enfrentar una multa de hasta el 6% de su facturación mundial. El tifón Babi avanza hacia Taiwán tras dejar al menos 15 muertos en Filipinas. Más de 2.000 personas fueron evacuadas ante la llegada de uno de los ciclones más fuertes que amenaza la isla en las últimas décadas. Y en Los Ángeles, la ciudad de las estrellas, y a unos kilómetros al sur de Hollywood, España espera esta tarde hacer un partido de película contra Bélgica para plantarse mejor en las semifinales del Mundial de Fútbol, en donde ya espera a Francia, que derrotó este jueves a Marruecos 2-0.
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0: 8:04 de la mañana. Llegan los In Excess con su canción Devil Inside, acá a la FM Plus.

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2: Sí. 8:09 de la mañana, señores, estamos acá en Viva la Vida de la FM Plus de esta mañana de viernes y les quiero contar que la nueva Ford Territory completamente híbrida está lista para acompañarte en cada aventura. 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Oiga, hay muchas actividades deportivas, además del Mundial, que a propósito, hoy también hay partido. Pero también está el Tour de Francia y Wimbledon. Además, tenemos... Sí, vamos a hablar de Wimbledon ahora porque tenemos un reporte desde el propio Tour de Francia con nuestro corresponsal José Agustín Martínez. José Agustín Martínez desde el Tour de Francia. Vamos a ver qué nos dice José.
3: Buenos días. Saludo cordial a todos los oyentes a esta hora. Se está disputando la séptima etapa del Tour de Francia. Una fracción totalmente plana. Terminará en Bordeaux después de 175 kilómetros, 100 metros de recorrido. A esta hora hay dos ciclistas en cabeza de carrera, en fuga. Tienen una ventaja de 1 minuto y 17 segundos sobre el lote principal. A propósito, ¿cómo está la clasificación general individual al comenzar la etapa del día de hoy? Pogachar, Poggi, está al frente de la clasificación general individual. Jonas Vingegaard es segundo a 2.42, tercero Isaac del Toro a 3.27, cuarto Renke Evenepoel a 3.30 y quinto Juan Ayuso el español a 3.34. El mejor colombiano, Egan Bernal, ya está en el puesto 11 de la clasificación general individual. Tuvo un muy buen desempeño en la etapa del día inmediatamente anterior, etapa montañosa. El segundo mejor ubicado de la clasificación general de los colombianos es Harold Tejada en el puesto 22 a 13.06 y luego un poco más abajo en el 29 aparece Sergio Higuita a 24.32. Hablamos del Tour de Francia. Un gran abrazo para los oyentes.
2: 8:11 de la mañana, esa era la actualidad del Tour de Francia que en este momento se está corriendo y más adelante la pueden ver la transmisión por RCN Televisión. Oiga, quiero hablar de Wimbledon porque están pasando cosas increíbles. Ustedes ya saben, ¿no? De Djokovic, que es un gran tenista que viene, pues tiene más de 25 títulos de Grand Slam, de los grandes torneos. Obvio. 25 títulos. Y a sus 39. Y claro, cuando él dijo voy a ir a Wimbledon, todo el mundo dijo, bueno, pero ¿hasta dónde irá a llegar Djokovic? No sé, ¿a cuartos de final o a dónde llegará? Pues le cuento que después de haber tenido un partido de 5 horas con Félix Auger-Aliassime, no sé cómo se pronunciará, me perdonan,
4: te
2: por favor.
4: Quedó muy bien, perfecto.
2: Oiga, 5 horas duró ese partido. Logró ganar Djokovic y pasar a la semifinal, algo que nadie se esperaba. Cuando terminó el partido, dice, y la verdad me gustaría ser como Messi, que solamente juega 90 minutos.
4: Sí, es verdad.
5: Es que eso es lo que tiene, ¿no?, el tenis. O sea, a veces uno sabe que, bueno, dependiendo de cómo esté el juego, si va a durar poquito, si puede durar demasiado tiempo.
4: Sí, sí, es que realmente ahí sí me parece que hay como injusticia en cuanto a la relación valor económico versus rendimiento deportivo.
2: Claro.
4: En estos deportes, ciclismo, tenis, el tenis con los tenistas y el fútbol.
5: Sin embargo, el fútbol llama más. O sea,
4: no, por eso.
5: Más personas están
4: pagan mucho mejor. Sí. Pero si usted se pone a pensar en el rendimiento deportivo que tiene un ciclista que tiene que hacer
2: todos los días,
4: tramos de 6-7 horas a veces.
2: Todos los días, como en el Tour de Francia. O estos muchachos que están en el Wimbledon, 5 horas de partido. La verdad, o sea, los que hemos jugado tenis alguna vez en la vida, porque no soy jugador de tenis, pero sí he jugado tenis alguna vez en la vida, uno juega una hora y ya queda, pero exhausto.
5: Sí.
2: O sea, exhausto. 5 horas exigiéndose, pasó a la semifinal y ahora se va a encontrar con el número 1 del mundo, Sinner, Yannick Sinner, que ¿cuántos años tiene, Juli?
5: 24, jovencito.
4: Pues su edad, Juli.
2: Imagínese.
5: No, yo tengo 26, casi 27.
2: Ah, bueno, ok, 26.
4: No, casi 27, no inventes.
5: Ya, cuando uno tiene 26 sí. y medio, vale. Ya es
2: 26. Está en la edad de que se pone años. Ahorita viene la edad de que se quita años, no se preocupe.
4: ¿Cuándo empieza la edad de quitarse?
2: Pues a los 19 ya no, yo tengo 21. O a los 16, yo tengo 18.
4: Sí, sí, sí.
2: Y después siguen ahí aumentando. Pero después a los 30 o a los 30 y algo, ya tengo 30 nada más. Y nunca dejan de pasar de los 30. Paola lleva 3 años cumpliendo 50. Saludos. Paolita querida. Óyeme, el invitado será ya el Sinner contra Djokovic. Djokovic quiere batir el récord de más premios en los major torneos que llaman como el US Open, Wimbledon, los Roland Garros, el Open de Australia, en fin, hay una cantidad de competencias en el tenis que son los major, y este plateado, porque ya casi ya 40 ya debe tener su paradero. Yo miro ahí, no se le ven canitas todavía a Djokovic, pero qué bien que hubiera llegado hasta semifinales, así que no se pierdan ese partido que va a estar muy bueno para el fin de semana. Sinner versus Djokovic. ¿Va a empezar en una hora? Ah, bueno, atentos, señores. En una hora va a empezar. Así
5: se
2: que
5: pasó muy rápido el tiempo.
2: Así que la que vamos a ver es la final este fin de semana. Ellos se han enfrentado anteriormente. Lleva 6 victorias Sinner versus 5 victorias de Djokovic. Así que va a estar increíble, la verdad. Otros deportes también acá en la FM Plus. ¡Viva la vida! Y vamos con esta canción maravillosa de los grandes Soda Stereo y su canción Zoom, aquí en la FM Plus.

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1: 8:23 de la mañana, leyendo todos los mensajes que van llegando en TikTok, arroba la FM Plus, señores, para que entren ustedes y nos acompañen acá en este fabuloso programa que se llama Viva la Vida. Señores, 8:23 de la mañana. Bueno,
2: ¿qué pasó?
1: Hay una serie de televisión que está llamando mucho la moda, mucho la atención. La serie de televisión que se llama Te Encontraré.
2: Ustedes, tengo que decir acá que todos los días llegan hablando de esa serie.
1: ¿Y no has empezado a verla?
2: No la he empezado a ver porque estoy viendo una que me pareció espectacular que se llama Fleabag.
1: Bueno, háganos caso y
2: entonces,
1: vea.
2: Fleabag, veo esa.
1: Vea la serie I Will Find You, que además puede. Además, es una serie de 10 capítulos nada más, ¿verdad?
3: 8 capítulos de 35 minutos cada uno, más o menos.
1: Eso, pero es maratón.
3: Tremenda.
1: Y ese maratón lo pueden acompañar con las nuevas Donuts Premios Futboleras de Dunkin', que acaban de lanzar con motivo del Mundial. Pero encajan perfecta para una
2: maratoneada
1: de series.

0: televisión, uy, es delicioso. Cuando uno está enganchado.
1: Perdón, maratón de series y maratón de fútbol también, porque este fin de semana hay partidazo. Incluso hoy también hay un partido. España. Bélgica.
2: Pero, España, o sea, Bélgica. Le queda perfecto para hacer las dos cosas. O sea, usted se ve un ratico, un capítulo.
0: Exacto, exacto.
2: Te encontraré. Y luego se encierra el cuarto. O bueno, sale de pronto con los amigos en la sala a ver fútbol. Apenas
1: y ahí con las donuts, Juli, favor.
0: 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La donut cancha, la donut balón, rellenas con... una tiene relleno de arequipe con mora y la otra chantilly.
1: Hola, Choco Fiesta con grajeas de Colombia.
0: Mire la una vez nos trajeron y ya no volvieron y estoy extrañándolas muchísimo.
2: Ay, pero yo también quiero donas.
1: Bueno, yo ahora para salgo este fin de semana. 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Salgo de acá a las 10.
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2: Bueno, pero venga, sigamos hablando de Te Encontré, porque es que este es un tema del cual
0: I will find you.
2: Todo el mundo está hablando.
0: Sí, te encontraré.
2: Se convirtió además el fin de semana en la miniserie más vista. Estaba de número uno en más de 73 países. O sea, todo el mundo hablando de Te Encontraré. Una de las producciones que más ha dado de qué hablar, porque además es de Harlan Coben. Ustedes saben que este hombre, de verdad, este director es fantástico en las miniseries. Tiene una cantidad que se han vuelto súper famosas, pero esta particularmente ya superó cualquier récord. Por ejemplo, el año pasado que estuvo de moda Adolescence.
1: Sí, la serie.
2: Fue súper top. Este año, a principios de año, él y ella. Pero esta superó todos los números porque todo el mundo está hablando. Para los que no saben y en este momento no pueden estar frente al televisor a ver de qué se trata esta serie, pues es un misterio, es un ¿cómo se le podría definir? ¿Como un thriller? ¿Como un...?
0: Sí.
2: De suspenso un poco. Sí. Donde la trama se basa en que un padre supuestamente, mató a su hijo. Pero él dice que no lo mató. Entonces, él está en la cárcel.
0: Condenado a cadena perpetua
2: además. Pero aparece un giro inesperado en esta historia y pues se encontrará al culpable de todo.
0: Sí, porque una periodista descubre una foto en una de estas ferias de diversiones y tal, donde va un señor con un niño cogido de la mano y el niño tiene una particularidad, que tenía una manchita en el cachete. Y la periodista ve la foto y ve el niño con la manchita en el cachete y dice, este señor que está preso a cadena perpetua
2: puede ser,
0: tenía razón, es inocente.
2: Puede ser inocente
0: porque él siempre defendió su inocencia. Lo que pasa es que al niño que encontraron, ajá, pues lo encontraron con el rostro desfigurado, no pudieron definir si era él, le hicieron una prueba de ADN y la de ADN salió positiva.
1: Ay.
0: Pero todo cambia a raíz de la investigación de esta periodista y este señor que está preso.
2: ¿Quién es el señor que va de la mano con el niño?
0: Atento, ¿se fugará de la cárcel y seguirá la investigación? ¿Encontrarán al niño realmente? Si no era él, ¿quién fue el cadáver que encontraron? Y ese cadáver...
1: Pero una pregunta. ¿Sabes que ya se la dieron?
2: No, da miedo.
1: Bueno, que ya se la terminaron. Sí, se resuelven esas preguntas en...
0: Todas se resuelven, da un giro. A mí me encantan esas series que dan un giro así como que, ¿what? ¿A dónde cogió la serie? ¿No? Y ahora
2: y en
0: esto...
2: la mitad de la serie uno cree que ya se va a acabar y ¿qué? Falta más, no entiendo.
0: Sí, personajes sorpresivos que asumen una posición al principio y al final es otra. la trama está increíble, la
2: me
0: verdad.
2: Me encanta el papel del protagonista de Sam Worthington, porque él tiene como,
1: o sea,
2: un rostro.
1: ¿Es el papá?
2: Es el protagonista del papá. Porque siempre tiene un rostro como de decepción, pero él, es como Liam Neeson, que son fantásticos, pero siempre tienen el mismo gesto en su cara. Y uno dice, pero ¿cómo son tan famosos? Bueno, él es así.
0: Pues véanla, porque es una serie básicamente buscando dónde. Además, porque al principio uno queda muy confundido y como que, ¿cómo así? ¿Quiénes fueron? ¿De qué están hablando? ¿Por qué escondieron eso? ¿Y a dónde se fue? Y más adelante otras cosas por allá lejos en Europa, otra cosa sucede y vuelve a caer acá. Ya no puedo contar más.
2: Es que es muy interesante.
0: No,
2: te encontraré en Netflix. 8 capítulitos, súper rápido.
0: Súper rápido. Para este fin de semana, 8:30 de la mañana. Y vamos a un pequeño corte comercial y ya regresamos acá en Viva la Vida de la FM Plus.

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1: 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A esta hora se presenta un siniestro vial en la localidad de Los Mártires entre dos motociclistas en la avenida NQS con avenida Comuneros, generando afectación en la movilidad del sector. En el lugar, unidades de tránsito y ambulancias atienden la emergencia, mientras se adelantan las labores para restablecer el flujo vehicular. Se recomienda transitar con precaución, reducir la velocidad al aproximarse a la zona y atender las indicaciones de las autoridades de tránsito.

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3: Chao, chao. 8:36 de la mañana, llegan los Human League con su canción Human acá a la FM Plus. Y en raticos, ya tenemos a Caro conectada para hablar de los deportes, porque en RCN se respira mundial.

0: acá. 8:40
1: de la mañana, momento de hacer una pausa.
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0: 8:40 de la mañana y en este momento hacemos enlace con nuestra querida Caro Castellanos, nuestra periodista deportiva que se encuentra cubriendo el Mundial FIFA 2026. Hola, Carito, ¿cómo vamos?
1: Julito, ¿qué más? Buenos días, André. Un saludo muy especial para ustedes. ¿Qué más?
0: Bien,
1: ¿cómo les ha ido?
0: Todo bien, te oigo optimista, alegre, contenta. Estás disfrutando el Mundial.
1: Bueno, pues ya.
0: Vienen partidos trascendentales, ¿no? Para ustedes, los periodistas deportivos, debe ser un banquete lo que viene, ¿no?
1: Vamos dejando un poquito atrás la tusa que nos dejó la eliminación de Colombia, porque sí hay tusa, hay que decirle. Sí hay tusa futbolera y esta tusa sí que duele, pero pues tenemos que seguir adelante, además por esta recta final de esta Copa Mundial de la FIFA 2026, que ya nos dejó el primer semifinalista, señores y señoritas.
0: Sí.
1: Porque la selección de Francia ya sigue siendo contundente, mostró el poderío que tiene, esos delanteros que sí meten goles. Bueno, no mandemos un sablazo. Pero los jugadores que verdaderamente están marcando la diferencia, pues Kylian Mbappé y Dembélé, quienes son los que se están repartiendo los goles de Francia, fueron los encargados de este 2-0. El mismo resultado, Julio, que habían conseguido en Qatar 2022, en este mismo duelo, Francia-Marruecos, y que en esa ronda había sido semifinales, en esa oportunidad. En este Mundial fue en cuartos, ya aseguró la clasificación Mbappé para las semifinales, pero la verdad es que Francia está un escaloncito, yo creo uno o dos más adelante de varias de las selecciones. Esperemos obviamente qué pasa con la gran final, ¿no? Con lo que va a pasar.
0: Mucho poder tiene la selección francesa. Y hoy también hay partido bueno, ¿no?
1: Impecable. Partidazo también el día de hoy, lo tendremos a las 2 de la tarde, hora de Colombia. Este es un partido muy interesante por lo que pasó, digamos, en las rondas anteriores. ¿Se acuerdan todo lo que pasó con el jugador de Estados Unidos y que sí podía jugar y que la expulsión y otra cosa? Eso hizo que se despertara una Bélgica que había estado muy dormida en las primeras fases, que no dábamos mucho por esta selección de Bélgica, pero aparecieron Trossard, apareció también Thibaut Courtois, aparecieron grandes de los referentes, Lukaku, De Bruyne, y comenzaron, digamos, que a tener protagonismo. Y al frente, pues, una selección española que está siendo favorita, también con una camada de jugadores muy jóvenes, y con el poderío también ofensivo de Oyarzabal, que la verdad sorprendió a todos por lo que venía haciendo en el fútbol internacional y ahora con la selección. Y yo creo que va a ser un gran partido el que vamos a tener entre las selecciones de España y Bélgica para conocer precisamente el que va a ser el rival de Francia. O sea, el que gana hoy va a enfrentar a Francia en las semifinales, que va a ser partido la próxima semana. Entonces, pues obviamente estamos pendientes de eso.
0: Tremendo partido el de hoy, y el fin de semana también está buenísimo, ¿no? Porque Argentina...
1: Son dos.
0: Sí.
1: Sí, señor, tenemos dos partidos mañana, ya para la jornada, digamos, de Colombia, pendientes de lo que va a pasar con, a las 4 de la tarde, este es un partidazo, Noruega, Inglaterra, Erling Haaland o Harry Kane. Muy buen partido, además porque también están luchando por el Pichichi, ¿no? Por quién va a quedarse como goleador. Hablamos que en este momento Messi y Mbappé están con 8 goles, ¿no? También sigue por ahí en la carrera Erling Haaland, también sigue en la carrera Dembélé, también sigue en la carrera Harry Kane. Yo creo que hay un mundial en el que está sobresaliendo y se ve la oportunidad de tener a grandes goleadores, y eso es muy importante. O sea, todo lo que está pasando con los goleadores es importante.
0: Haaland con mucha humildad declaró que sí, sabemos que el favorito es Inglaterra y que ellos llegan convencidos que van a pasar, pero nosotros jugaremos. Y la verdad es que Haaland para mí es una garantía.
1: No, es un personaje,
0: sí,
1: ¿no?
0: Sí.
1: Es un personajazo, además. Un gran tipo.
2: Holland.
1: Sí, es un gran personaje. Y a las 8 de la noche, mañana, ay, ese partido. Ay, Argentina-Suiza. Argentina-Suiza. Vamos a ver qué va a pasar, porque es a las 8 de la noche, es tardecito, a ver realmente si Argentina puede revivir, porque es que muchos hablan, sí, que logró remontar y toda la vaina, pero Cabo Verde le hizo partido, Egipto lo puso a sufrir.
0: Claro.
1: ¿Qué va a pasar ahora con Suiza? Porque en realidad pues es una selección bien complicada.
0: Pues está todo por verse. Este fin de semana se va a definir muchas cosas y tendremos un mundial de supremamente emocionante. Bueno, y qué opinaste de la cantidad de artistas que van a meter en la final,
1: claro,
0: Carito? ¿En qué
1: oiga,
0: momento?
1: ¿Qué cantidad, no?
0: En 11
1: ¿qué
0: minutos.
1: ¿Qué cantidad? Ustedes son los expertos de no eso, pero yo no sé si en 11 minutos alcance todo
0: pues,
1: eso.
0: Mira, ahí van a cantar una canción completa, la Dai Dai, la van a cantar completa. Después,
1: seguro,
0: entra, después entrará
1: seguro.
0: Madonna y de repente con Justin Bieber.
3: Bieber, sí. Los BTS.
0: Y al final los BTS y...
3: Pero
1: es que son más de 8 artistas.
3: Los Muppets.
1: En 11 minutos.
3: Y los Muppets por ahí y Plaza Sésamo por ahí.
0: Una final inédita,
1: señores.
0: Oye, pero señores,
1: explíqueme cómo van a meter tantos artistas en una presentación de 11 minutos.
0: La verdad, no sé.
1: Va a pasar exactamente lo mismo que pasó la vez pasada en la final de la Copa América. ¿Se acuerdan? Que hubo un super show de medio tiempo que supuestamente iba a ser de 11 minutos y terminó siendo de 18 minutos y se retrasó el inicio del segundo tiempo a casi 25 minutos.
0: ¡Opa!
1: Cuando la pausa siempre es de 15 minutos.
0: Ah.
1: Entonces yo no sé por qué medio presiento que algo así va a pasar.
0: Pues bueno, estaremos muy atentos, mi querida Carito, que pases un fin de semana muy futbolero, seguramente nos vamos a divertir con muchos goles. Yo le voy a hacer fuerza a Noruega, creo que Juli también y creo que la Copelo también.
3: Sí, a Noruega.
0: A Noruega.
1: Bueno, pero ¿y cuánto queda? España-Bélgica, ¿cuánto dice?
0: España sí, debía ser un 3-1, por ejemplo, ganando España.
3: España.
0: Sí, ganando
3: no, va
0: España.
3: A quedar 1-0.
0: ¿Ganando España?
1: Uy, está cortica, Juli.
0: Upa, está bueno. ¿Y tú qué dices, Carito? ¿Y tú qué dices?
1: Yo creo que pasa España 2-0.
0: Pues bien, Carito, mil gracias por este informe desde la sede del FIFA 2026. Nos oiremos el lunes y seguiremos comentando este fabuloso mundial.
1: ¿El lunes o el martes?
3: Martes.
0: Ah, el martes.
1: Como que el martes,
0: sí,
1: ¿no?
0: Señora.
1: Ustedes como que ya tienen festivito.
0: Ah, sí, señora. El primer festivo es un festivo inédito, el festivo de la Virgen de Chiquinquirá.
1: Es el de la Virgen de Chiquinquirá,
0: sí, señores,
1: ¿no?
0: Sí, señores.
1: El 9 de julio.
0: Así será.
1: Sí.
0: Carito, mil gracias. Nos
1: abrazo
0: oímos.
1: Grande para todos.
0: Bien,
1: cuídense mucho.
0: Bien, bien, bien. Era Carito Castellano desde la sede del Mundial FIFA 2026. Señores, más adelante vamos a hablar de la cancioncita de...
3: De Holland. Ah, de Holland.
0: Holland. No, somos noruegos de nacimiento y pronunciamos como es. Holland.
3: Porque cuando... Es doble A y una de las A tiene como un palito, una tilde, es O, ¿verdad?
0: Exacto, exacto. Mientras tanto, vamos a ir al rey del pop, a Miles Michael Jackson y su canción Jam, aquí en la FM Plus.

0: 8:52 de la mañana, señores, llegó el tercer round de las tres punticas aquí de una antes de que lleguen las 9 y la primera puntica dice...
1: Espere.
0: Ah, a ver, mosca. Audífonos. Y la primera puntica dice... De nuevo...
1: Uy, no.
0: Tú la ves haber bailado muchísimo, Juli, inclusive haberla cantado. Va de nuevo. Otra. Y otra. Eso. A ver. Es una canción muy buena para las parrandas.
1: Goya. Ay, qué rumba. No. ¿Sí?
0: Por ahí es. ¿Serio? Va de nuevo. ¿Pero qué te dije que la habías cantado igual? Esa es.
1: Pero no es esa la que estoy cantando. Ay, qué culpa de ser barrandero. Ay, qué culpa.
0: ¿Qué dice la gente de TikTok? A ver, muchachos, y los que van manejando, y los que están preparándose para ir a trabajar, los que van en las plataformas de movilidad, los que están los canarios, los amarillos también. Va de nuevo.
1: El parrandero de...
0: ¿De?
1: Aquí ya están diciendo, de Bonka.
0: No, señora, muy segura, no, por ahí no es. No es.
1: Sin ánimo de lucro.
0: El parrandero de Sin Ánimo de Lucro, primera puntica, óiganla.

0: pero
1: Randero de sin ánimo de lucro. A ver, va a bailar, Juliana quiere bailar. Eso, es viernes, baila, baila, baila.
2: Oiga, quien hacía parte de esa banda que es sin ánimo de lucro, Juan Felipe Samper, él está, se va a casar, creo que le pidió matrimonio, o sí, le pidió matrimonio.
1: ¿A la actriz mexicana?
2: A la actriz mexicana de Perfil Falso, que es espectacular. Pero yo digo, ¿cómo serán esas relaciones donde uno tiene que ver en esas escenas tan fuertes?
1: Amor, son profesionales, son profesionales.
2: Pero es que esas escenas de Perfil Falso son bastante fuertes.
1: Son profesionales, están actuando. Es la labor de un actor asumir el papel para el cual lo contrataron. Exactamente, es una actuación, Julia, es una actuación tranquila.
3: Pero a mí, yo no podría.
2: Pero hay gente que empieza a sentir cosas.
1: Ah, sí, claro, me imagino, no sé.
3: Que el corazón no entiende. Yo no. Sí, acá somos de palo.
1: No somos de palo. Sí, venga, segunda puntica.
3: Ya sé. A mí me gusta mucho.
1: Ah, sí, señora.
2: I like to.
1: De nuevo. Y otra vez.
2: ¿Esta no salió como en Madagascar?
1: Ahí arranca. Sí, señora, salió en la película de Madagascar. Eso está correcto, Juliana.
3: Dijeron.
1: Ya la dijeron ahí, a ver qué dijeron.
3: Yeah. Real to real de I like to move it, move it.
1: I like to move it, move it. A ver, suéltala, Sammy. Real
4: like
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3: Y ahí salía un hipopótamo bailando, ¿no?
2: El rey Julien.
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2: I like to move it, move it. Claro. You like to move it, move
1: it. Era la segunda puntica en esta tercer round de las tres punticas y vamos con la tercera puntica. Quieto, quieto. A ver.
3: Uy, ni idea. ¿Español o inglés?
1: Español.
2: ¿Español?
1: Bailadera. A ver, las quiero ver. Copelo. Juliana, cuéntame.
3: ¿Cabas? Dicen por acá, Diana Lu.
1: No es Cabas.
2: Oigan, este personaje.
3: ¿Y el G?
1: Puede ser. ¿Cuál?
3: Juliana
1: de DLG. Sí, señor. Mira, óyela, Juli, óyela.
3: Mauricio Gutiérrez.
1: Bravo, Mauricio, óyela.
2: ¿Quién es Juliana, la colombiana?
1: Óyela. La canción se llama Juliana.
3: Juliana, qué mal.
2: No, me la han cantado toda la vida.
1: Ah, bueno, ahí está, suéltala.
5: Juliana.
2: Juliana, qué mala eres. Qué mala eres, Juliana. Juliana, qué mala eres. Qué mala eres, Juliana. Yo siempre que me montaba a los taxis y veía mi nombre en el coso, me cantaba, es que Juliana, qué mala eres.
1: De una vez.
2: ¿Alguna vez le han cantado Juliana, qué mala? No, puede ser. Obvio.
1: ¿Cuántos te han cantado Juliana, qué mala eres? Muchos. Ay,
3: no. ¿Qué es mala?
1: Debe ser mala, porque se la cantan tanto.
2: Yo tengo varias canciones.
1: Ah, sí, ¿esa y cuál más?
2: Esa, por ejemplo, hay una de El Oni, que bueno, no es de esta generación, no es de su generación, es de mi generación.
1: ¿Y qué, cómo dice El Oni? Me encanta
2: qué
1: El Oni.
2: Qué mala eres, Juliana. Tengo una propuesta en sana, mucho humo, mucho alcohol debajo de mi sana.
1: Ah, El Oni.
3: Pero yo te gano, Juli.
1: ¿Sí?
3: Sí.
1: ¿Por qué? Cuéntame.
3: Porque yo tengo una canción que hizo Bad Bunny, que se llama Andrea.
1: ¿Y sí? ¿Cómo dice?
3: No, oye.
2: Ah, dejo la tarea. No. Si no se la sabe, no vale.
3: Te dejo la tarea.
1: ¿Pero es una letra positiva o negativa o también de reproche,
3: no,
1: como esta?
3: No, yo creo que pues como para todas las Andreas.
1: Oigamos un poquito de Juliana, que hoy es viernes, señores.

0: Cita de viernes, señores. Ese era el tercer round de las tres punticas. Estuvo bien el parrendero, sin ánimo de lucro. I Like to Move It, The Real to Real. Y Juliana con DLG.
1: Ay, pero acá. Hoy es viernes, pongamos I Like to Move It.
0: ¿Quieres oír esa? Te la voy a poner. ¿Sabes cuándo? Ahorita, después del resumen que
2: ¿sabes
0: tenemos.
2: ¿Sabes cuándo? Nunca.
0: Fuerte. Después del resumen informativo que tenemos acá en la FM Plus.
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4: Son las 9:00 a.m. Estas son las noticias de la hora en la FM Plus. El Tribunal Administrativo de Cundinamarca negó una tutela contra los escrutinios de las elecciones presidenciales. La decisión se hará extensiva a otras más de 600 acciones constitucionales que se radicaron en la denominada tutelatón promovida por el Pacto Histórico que buscaba frenar la posesión de Abelardo de la Espiella el próximo 7 de agosto. Un incendio registrado en zona urbana de Quibdó, en Chocó, dejó viviendas afectadas y dos personas fallecidas, según confirmó el alcalde Rafael Bolaño. Organismos de socorro continúan en atención de la emergencia que se presentó desde esta madrugada. El fabricante alemán Volkswagen, en plena reestructuración, informó de una fuerte caída en sus ventas mundiales de vehículos en el segundo trimestre, arrastrado por el desplome de las entregas en China. De abril a junio, el grupo reportó una caída de 8,6% interanual. Los reyes de España, Felipe VI y Leticia, acompañados por sus hijas, la princesa Leonor y la infanta Sofía, guardaron este viernes un minuto de silencio por las víctimas del incendio que afecta la provincia de Almería y que ha dejado al menos 11 muertos según un balance provisional. Bélgica aguarda con ilusión el choque mundialista de este viernes ante España tras el subidón por haber batido al anfitrión Estados Unidos, un partido para el que se han instalado pantallas gigantes en Bruselas y otras de sus ciudades principales y ante la que se concentrarán miles de aficionados belgas y españoles. Soy Carlos Ibarra y este es un reporte de la FM para la FM Plus.
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0: Ahí estaba sonando la segunda puntica de ese tercer round acá en Viva la Vida. En ese grupo Real to Real estaba un colombiano, Murillo, de apellido Murillo, Eric Murillo, ya murió, pero hizo parte de esta agrupación y de esa canción en particular. Bien, continuamos, 9:06 de la mañana, estás oyendo la FM Plus, es la 93.9 y estamos la Juli Habib, la Copelo y el Julio Correal aquí acompañándolos en esta mañana. Es un viernes, señores, antes de puente. Todo bien, decía el pibe Valderrama. Ya vamos a estar, y vamos a inaugurar puente además. Vamos a hacer.
1: Sí, primera vez en la vida.
0: Inédita, una versión inédita de este puente que lo vamos a disfrutar sábado, domingo y lunes. Así que atentos, hoy darla con toda para cerrar la semana y seguir adelante. Vamos a ir una buena canción. Finally, C.C. Penison acá en la FM Plus.

0: 11 de la mañana, estamos oyendo otra canción del nuevo álbum de los Rolling Stones, Beautiful Delilah, que cuenta con la participación del baterista de los Red Hot Chili Peppers. Está ahí colaborando el gran... se me fue el nombre, hombre. Chad Smith, que se parece mucho a un actor de Saturday Night Fever también, que es impresionante el parecido de Chad Smith con ese actor. Y bien, en esta canción, Beautiful Delilah, ahí está este baterista de los Red Hot Chili Peppers, que hoy precisamente van a presentar su álbum en Brooklyn, allá en Williamsburg, en un local que era un banco antiguamente, y que ahí se presentó a Terciopelados hace unos años. Estuvo ahí tocando los aterrizos en The Bank, se llama el lugar. Pues allá va a estar la gente de los Rolling Stone. Mire, ha sido un lanzamiento universal.
1: Tenía que mirar la foto de a quién se parecía Chad Smith. Ajá. Se parece a Will Ferrell.
0: Exacto.
1: Will Ferrell, ¿cómo se pronunciará? Pero el caso es que parecen hermanos. Impresionante.
0: Paul McCartney, cuando los conoció, dijo: No distingo cuál es.
1: Hay muchas páginas donde los ponen a los dos.
0: Sí.
1: Y son hermanos gemelos.
0: Sí. Chad Smith, que tiene muchas ganas de venir a Colombia con un proyecto alterno que él apoya, que se llama Alternational, que ojalá algún día se dé. Estuvimos a esto de nada de traerlo por acá. Wow. Pero es más, o sea, todo bien, pero la logística es un poquito complicada, pasajes en primera, suite de hoteles, la seguridad al máximo, es Chad Smith de los Red Hot Chili Peppers, entonces no se ha podido lograr esa, pero sigo luchando para que algún día tengamos por acá a los Alternational con Chad Smith. Esta es una de las canciones, otra nueva de los Rolling Stone, su álbum número 25 de estudio, nada más y nada menos. Mi primer álbum que compré fue uno de ellos, de los Rolling Stone.
2: ¿El primero?
0: Primero en el año de 1971. ¿Qué? Lo compré. Sí, señora. Se llama Get You Ya Ya Out of Here. Es un álbum grabado en vivo en esa época y todavía hoy se considera de los mejores álbumes grabados en vivo en la historia de la música, con los Rolling Stone, canciones como Simpatía por el Diablo, Jumping Ya Flash, ahí está también. Así que estamos festejando todos los de la industria de la música que hayan llegado de nuevo los Rolling Stone, y como decía Mick Jagger, ya estoy escribiendo para el próximo álbum. Él está que sale a tocar, dijo ya Mick Jagger, sí, quiero salir a tocar ya, quiero tocar en todos lados, pero... El amigo Keith Richards le dijo: hey, relájate. Hey, Mick. Tómala con calma, Mick. Tómala con calma. No tengo mucho afán de irme de estadio en estadio, dijo Keith Richards.
2: 82 años.
0: Claro, imagínate, 82, salir de estadio en estadio a esas alturas. Aunque obviamente, pues, van en primera clase, avión privado.
1: Pero de todas
0: llegan
1: formas.
0: Llegan, los camerinos son ambientados como en su casa, como si fuera la casa de ellos. En fin, qué alegría que los Rolling Stone estén lanzando un nuevo álbum y que haya llegado a su álbum número 25 de estudio con esa cantidad de invitados como esta, como le decíamos, de Chad Smith. Y también está Paul McCartney, también está Bruno Mars, y también está Robert Smith, y también está Steve Winwood, que Steve Winwood es supremamente llave de los Rolling Stone y lo llama muchísimo para sus grabaciones, para que se encargue de los teclados.
1: ¿Ah, sí?
0: El gran Steve Winwood. Sí, señores. ¿Qué estamos oyendo ahí? Divine Intervention de los Rolling Stone. Esa es la que más le gustó a Sammy, Divine Intervention. Es muy, muy Rolling Stone, ¿no? ¡Súbale!
3: Sí.

Una de las nuevas canciones del álbum recién editado, recién salido a la venta de los Rolling Stones, Foreign Tongues, estaba Divine Intervention, y oigamos otra más para volver más adelante con buenos temas acá en la FM Plus. Esta es Jealous Lover de Rolling Stones.

0: Día importante hoy con el lanzamiento de este nuevo álbum de los Rolling Stones, de estos plateados que siguen dando rock and roll a este universo, y estamos oyendo Jealous Lover precisamente. Oiga, estamos hablando también desde hace ratico de la canción de Holland, que se ha puesto de moda en este mundial por su presencia, por su personalidad, y ahora pues claro, empiezan a sacar una cantidad de temas que tenían, que tienen que ver con este gran jugador, y uno de esos temas es una canción que hizo Holland por allá en el
1: Erling Haaland, sí, lo hizo
0: rapeando.
1: Era como un rap, sí.
0: Sí, era rapeando en el 2016. No. Entonces, el gran...
2: 16, perdón, Julito, ¿cuántos años tenía?
0: 20. Pero está al borde de los 30, ya, ¿no? Tenía como 20 años. Mala la canción.
1: Ah,
0: canción.
1: ¿Ah, sí? Malísima.
0: La canción es mala, la canción es mala. Pero el DJ Kaigo le dijo a Holland: mira, si le metes gol a Brasil, te hago un remix de la canción. Como le hizo 2 goles a Brasil, pues aquí está el remix que hizo Kaigo de esta canción de Holland que se llama Yo.

0: Bueno, ¿cómo les pareció?
1: A mí me gustó mucho.
2: A mí, la verdad, la primera parte no me mató.
1: A mí lo que me gustó fue la primera parte. El rapeando.
0: No, el rapeando en noruego. La verdad, suena simpático, ¿no? Pero
2: está más o menos, más o menos, ¿no? No es algo que tú digas, uy, qué chévere cuando lo escucho, ¿no?
0: Pues las apuestas para ese partido dicen que los dos van a anotar gol.
1: O sea, mañana.
0: Sí, dice, las apuestas dicen que los dos van a anotar gol, que no hay duda. Pero ¿cómo son los últimos enfrentamientos de estos dos? Noruega 2, Inglaterra 0 para la Copa Mundo del 93. Inglaterra 1.
1: Ahí no estaba Holland.
0: Inglaterra 1, Noruega 1 en el 92. Y más atrás, Noruega 2, Inglaterra 1. Inglaterra 4, Noruega 0. Pero Holland viene anotando desde hace

0: Hace 14 partidos viene anotando gol Haaland.
1: Igual a él.
0: Exactamente, este vikingo androide, como le dicen.
2: Toma la de Haaland.
1: No, en cambio a mí no.
0: Ambos equipos marcan, dicen las apuestas. Por supuesto, están de favorito a Inglaterra, pero Noruega se las trae, ¿eh? Se las trae y puede suceder algo bien interesante. Será un partidazo ver a el androide entregando todo lo que tiene de sí para poder pasar.
2: Todo el que me encuentro, Julito, me dice, ay, yo quiero que gane Noruega, quiero que gane Noruega. Todo el mundo.
0: ¿Cierto? Sí, es verdad. La Yuyu acá, Yuyu de la tienda de RCN Radio, es fanática de Haaland y le va a Noruega con toda. Así que vamos a ver qué sucede. El Mundial está caliente, estamos al borde de las semifinales y esto se pone muy entretenido con personajes como Haaland, como Harry Kane, personajes que seguramente nos van a hacer disfrutar de un buen fútbol. Mientras tanto, vamos a ir a Madonna con su canción Holiday.

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2: ...9:36 de la mañana acá en Viva la Vida, esta es la FM Plus, estamos de viernes, señores, un viernes a puertas de un puente. Ay, y sí, el otro fin de semana también es puente, ¿no?
3: Señor, 20 de julio.
2: ¡Viva Colombia! ¡Viva Colombia, señores! Este es puente y el otro también. Alguien me preguntaba que si todos los lunes eran festivos en Colombia, desde España. ¡Oye, joder, Julio! ¿Y es que los lunes son festivos en Colombia o qué? No, pues es que veníamos de tres puentes en junio, dos más ahorita en julio. Tremendo, va a estar este puente delicioso. Oiga, un temita interesante de miércoles, Ala.
3: A ver, carachas.
4: ¿De miércoles?
2: De viernes, perdón. ¿Cuál es la hora?
3: Yo sí dije.
2: ¿Cuál es la hora apropiada para tener relaciones sexuales?
4: Oiga, Julio, pero hoy está.
3: ¿Estás bien?
2: Yo estoy re bien, súper, súper.
3: No hay hora apropiada
2: para... Yo estoy cumpliendo los estudios que estoy leyendo.
3: Yo creo que no hay una hora apropiada.
2: No hay una hora apropiada. Pues por lo general la gente pues cree que es la noche, ¿no? Pues sí, en la noche llegamos.
3: Porque la noche, la oscuridad...
2: Se encuentran...
3: Para muchas cosas.
2: Tal y Pascual... Pues no, fíjate que no.
3: La mañana.
2: Fíjate que el Daily Mail de en Londres hizo un estudio con 500 hombres y 500 mujeres. Ajá. Entre los 18 y los 65 años.
3: Entramos en el...
2: Que todos registraron con lujo de detalles. Pues sí, en la noche llegamos.
3: Porque la noche, la oscuridad...
2: Se encuentran...
3: Puede estar para muchas cosas.
2: Tal y Pascual... Pues no, fíjate que no.
3: La mañana.
2: Fíjate que el Daily Mail de en Londres hizo un estudio con 500 hombres y 500 mujeres. Ajá. Entre los 18 y los 65 años.
3: Entramos en el...
2: Que todos registraron con lujo de detalles.
3: Yuyu, que lo está diciendo ya.
2: Vea.
4: Que no hay horario, dice.
2: Que no hay horario. Mire, los involucrados en el estudio aseguran que el mejor horario son las 7:30 de la mañana.
3: Y nosotros ahí ya llevamos una hora y media de programa.
4: Ya llevamos media de trabajo.
2: De la mañana es el sexo más... Empiezan a ventilarse aquí las niñas por eso. Sexo más satisfactorio. Otro estudio dice, un estudio español dice, pues joder, no. si la mayoría de los hombres se levantan duros, pues ese es un... Eso es un, una señal que te manda la naturaleza, tío.
4: Oiga, pero a ver, yo
3: personas
4: no entiendo
3: que no
4: algo.
3: Tienen hijos, qué pena, porque es que uno... Me da mucha pena, pero de lunes a viernes, uno con hijos, pues le toca levantarse a hacer el desayuno.
2: Pero ya los mandaste al colegio y ya a las 7 estás disponible.
3: ¿Y el trabajo,
2: papá,
3: qué?
2: Para la papá,
3: bueno, pero se demora 2 horas en llegar al trabajo.
2: Ah, sí, claro.
3: Entonces pues, yo creo que es la madrugada más que la mañana.
4: Pero no entiendo algo.
2: Sí,
4: ¿por
2: dime.
4: Qué hablando de este tema, Julio pone a hacer amor con otro?
2: No, digo yo.
3: Amor con otro, yo quiero ver.
2: Es la canción de Alejandra Guzmán, una canción temática que escogió nuestro productor Sammy. Pero si quieres, pongamos otro. A ver, pongamos otra.

0: They are supply que making love out of nothing at all.
1: Ah, a pesar de todo, ¿qué?
0: Haciendo el amor a pesar de todo, dice, a pesar de los horarios.
1: Yo no sé, eso está como de mensaje.
0: Entonces,
1: eso
0: de que uno llega a la casa a las 7 de la noche, cansado, tome la cena y mijo, y venga a ver, no es lo mejor. No es lo mejor pasarnos al tablero a esa hora. Lo ideal es en la mañana. Dijeron, además, los estudios durante 2 semanas, profesionales de la Escuela de Medicina de la Universidad de Michigan entrevistaron a 171 mujeres acerca de sus hábitos sexuales y descubrieron que por cada hora extra que dormía una mujer por la noche, aumentaba en un 14% su probabilidad y ganas de tener relaciones sexuales.
2: Claro, o sea, es importante. Cuando uno está descansado, pues en general todo funciona mejor.
0: Es importante el sueño, señores.
2: Dormir, arreglando niños.
0: Claro,
2: trabajando.
0: Entonces aquí viene de nuevo la importancia de el calambre llanero. La templada de carpa. Pero eso es lo que dice eso es lo que dice popularmente. O sea, yo no estoy.
1: ¿Dónde se dice?
0: Yo no me estoy inventando nada. Yo no estoy inventando nada. O sea,
2: ¿cómo se dice en la costa?
0: El abrazo limosnero.
1: No sé.
0: ¿No?
2: ¿Más otro sinónimo?
0: No tengo más, por ahí voy, así por. No, está hablando, esos ya son dichos ahí raros.
1: Horrible.
0: El original es ese, el calambre llanero, señores. La naturaleza te da una señal, te manda la señal.
2: Sí.
0: El hombre que está al lado tuyo se levantó, aprovéchalo. Dice la naturaleza. Pero bueno, ya saben, los estudios lo dijeron, no lo dije yo, lo hice en los estudios entre 500 hombres y 500 mujeres. El resultado fue ese: el mañanero rocks, la verdad, de 7 a.m. a 10:30, fíjate. Muchas salimos gracias. A las 10, hay tiempo todavía.
2: Trabajan. La de 10 a 10 y media sería entonces.
0: ¡Opa! ¡Poderoso! ¡Vamos! ¡Los 30 minutos!
2: ¿Ah, no? ¿Entonces qué?
0: Sí, claro.
2: ¿Te parece mucho?
0: No. Bueno.
1: Sigue acalorada la copa.
2: Está. Es que aquí está haciendo mucho calor.
0: Está haciendo calor, sí, señores. Señores, ya saben ustedes, un buen consejo que le damos acá en los viernes. De ahora en adelante, los viernes van a ser como muy picanticos, hablando de parejas, del sexo, de esos temas que llaman la atención para todos los plateados, además, que también estamos activos, por supuesto, súper activos. Bueno, y ahí les dejé ese dato. Cogieron a punto. De los niños, por favor, les voy a hacer un quiz después. Bueno, muy bien, 9:43 de la mañana. Vamos con buena musiquita para relajarnos, tranquilos. Ya, tranquilos con el tema. Vamos a oír a Bob Marley y Buffalo Soldier en la FM Plus.

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2: 47 de la mañana y llega Simply Red con su canción Stars acá a la FM Plus.

0: 9:51 de la mañana, estás oyendo la FM Plus, es la 93.9 y te acompaña Juli Habib, la Copelo y el Julio Correal acá en este programa que se llama Viva la Vida. Oiga, viene fin de semana, tenemos ahí unos plancitos de fin de semana para que la gente pueda, hay de todo, además al gratín también hay muchos planes para hacer, sí. Y muy interesantes.
1: Miren, ¿cuáles tienes ahí, Copelo? Unos grandes festivales al aire libre. Festival Joropo al Parque.
0: ¡Opa! Joropo. Adentro, camarita. ¿Y es en dónde es?
1: Quinta edición del festival que trae música llanera, torneo de baile, show de copleros colombianos y venezolanos también. Y esto será en la Plaza de Bolívar desde la 1:00 p.m. mañana.
0: Y qué bien.
1: El Festival de la Salsa en Kennedy será un espacio público en la localidad de Kennedy con 12 horas consecutivas de música en vivo, talleres de salsa, presentaciones de bailarines locales. Y otro plan para cerrar estos festivales al aire libre, Cinemateca al Parque. Proyecciones cinematográficas al aire libre, esto es perfecto porque es para toda la familia en el marco del Festival de la Igualdad. Y será en el Parque de los Hippies en la 60 con séptima, de 10 a 8 de la noche. Ahí están.
2: Yo le tengo otro plan.
0: A ver, ¿qué plan tienes ahí?
2: Del 9, bueno, ya comenzó. Sí. Hasta el 12 de julio usted va a poder aprovechar una super oportunidad y es una nueva experiencia inmersiva en Bogotá y lo mejor es que es gratis. Es en el Centro Felicidad Chapinero y es como que recorrer, bueno, hacer un recorrido en 5 mundos diferentes acerca de los biomas de Colombia. Está muy chévere.
0: Es que proyecciones seguramente.
2: Proyecciones con las que usted también podrá interactuar. Hay un balancín donde puede, digamos que jugar con su acompañante. Lo que sí es verdad es que toca inscribirse previamente. En un link, ustedes ponen, buscan en, ya les digo, en la Secretaría de Cultura de Bogotá y ahí les van a dar la opción de esta experiencia inmersiva que se llama Vaivén.
0: Muy bien, eso es en el Centro de Felicidad.
2: Centro Felicidad Chapinero, ahí por la 82 con 11, más o menos.
0: 82 con 11, esquina.
2: Esquina, exacto.
0: Esquina, bueno, muy
2: y
0: bien.
2: Y luego también puede ir al Jardín Botánico, porque imagínense que llegó una experiencia también inmersiva de Alicia en el País de las Maravillas para que aprovechen este lugar tan maravilloso que yo siento que todo el mundo debería conocer porque, no, que yo nunca he ido al Jardín Botánico en Bogotá y yo digo, pero ¿tú dónde vives después de tantos años?
0: El Jardín Botánico es bellísimo. Vale la pena visitarlo.
1: Hay que ir, sí.
0: Y por otro lado, les tengo que las agrupaciones filarmónicas giran con conciertos acá en Bogotá del 10 al 12 de julio. La Banda Filarmónica Juvenil estará en concierto Colombia Tierra Querría en el Teatro Jorge Eliezer Gaitán. Eso será esta tarde a las 5 de la tarde. La Orquesta Filarmónica de Mujeres estará hoy también a las 7 de la noche en el Auditorio Fabio Lozano de la Universidad Jorge Tadeo Lozano con boletería a través de Tu Boleta. La Orquesta Filarmónica Juvenil de Cámara también estará mañana sábado en el Teatro El Parque de Bogotá, en la carrera quinta, número 3605, en la localidad de Santa Fe. La Orquesta Filarmónica Juvenil también estará dando un concierto que se llama Un Bosque Encantado Filarmónico. Eso será el domingo 12 de julio a las 11 de la mañana en el Teatro Col Subsidio de la Avenida El Dorado 2540. Hay mucha actividad este fin de semana para todos los que van a estar acá y si no también salir a pasear delicioso alrededor de Bogotá. Hay muchas localidades increíbles de ida y vuelta o de ida y dormir y volver. Encantado Filarmónico, eso será el domingo 12 de julio a las 11 de la mañana en el Teatro Col Subsidio de la Avenida El Dorado 2540. Hay mucha actividad este fin de semana para todos los que van a estar acá y si no también salir a pasear delicioso alrededor de Bogotá. Hay muchas localidades increíbles de ida y vuelta o de ida y dormir y volver. Información, ¿no?
1: Pero
0: ya saben.
1: El martes a las 7.
0: Los horarios para hacer el amor, ya saben cuáles son. Los juguetes, ya saben. Los partidos que vienen, en fin, todo lo que va a acontecer este fin de semana, ya se lo contamos acá nos encantó estar con ustedes. Gracias, Juli.
2: Gracias.
0: Por el de esta semana maravillosa. A ti, Copelo, también, mil gracias. Una semana increíble. Espero que tengan un puente fabuloso. A Samuel, a Laura en la producción, a Camilo en lo digital. A ustedes, señores oyentes, que nos acompañan toda la mañana y que les gusta el programa. Eso es lo que más me gusta, que les encante el programa y que les guste la buena música y el buen contenido que tenemos. Nos volvemos a oír el martes, 6 de la mañana, de nuevo acá en Viva la Vida de la FM Plus. Chau, chau, chau, chau, chau, y los dejo con Depeche Mode.

hasta la 1 de la tarde. Viva la vida. Vieran cómo dejaron esta cabina. Impecable. No, es que lo que es la gente juiciosa. Allá veo a Julito, aquí Julia, todo está de salida. Hoy no les dije, me colabora con la salida porque ya me habían dejado la cabina aquí organizada. Entonces, ochentennials y noventennials, espero que estén listos para estar en esta media mañana que arranco esta hora con Michael Jackson, They Don't Care About Us.

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Hustle y esta canción que la usaron más de un equipo de porristas en los colegios en los 80s. Dice: Hello, Mickey. 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Tony Basil.

Hoy en la FM Plus, yo soy Alejandro Villalobos, aquí conectados en esta media mañana. Esta canción para todas las Lauras, así hayan sido cancilleres y ya no estén. Aquí está Nek, Laura no está. Laura.

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Aquí estamos en la FM Plus. Me encanta esta canción que le han sacado varias versiones. Esta es una de las muy buenas que han salido de Can't Take My Eyes Off of You, Lauryn Hill.

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1: En la FM Plus, las 10 de la mañana, 46 minutos.
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están conectados con la FM Plus. Miguel Mateos de su álbum Solos en América, este gran clásico ochentero, Llámame si me necesitas.

Están ustedes con la FM Plus en esta radio de ochenteros especialmente, y esta canción sí que fue himno de 1984, gran éxito, Prince, When Doves Cry.

Otra hora más en esta media mañana. Yo soy Alejandro Villalobos, aquí The DJ en la FM Plus. Este álbum llamado Off the Wall fue lo que ya se veía venir. O sea, con esto la gente decía, este man es muy fuerte, muy grande. Su primer álbum de solista. Estoy hablando de Michael Jackson y este gran éxito de ese álbum llamado Off the Wall. Aquí está, Rock With You.

Esta es la FM Plus, yo soy Alejandro Villalobos, aquí de DJ. Este grupo español, La Unión, ya había dado un gran éxito con Lobo Hombre en París. Y sus trabajos maravillosos todavía tenían camino. Y en un álbum en vivo llamado Tren de Largo Recorrido salió esta versión en vivo de Vivir al Este del Edén. La Unión en la FM Plus.

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Aquí estamos en la FM Plus. Yo soy Alejandro Villalobos. A ver, los voy a invitar a que le pongan atención a esta canción que viene a continuación. Es de un cantante, compositor y productor colombiano, José Gaviria. Esta canción que les voy a poner sale antes de las producciones de Shakira, de ¿Dónde estás, corazón? Y bueno, lo que vino en adelante. Oigan muy bien cómo cada vez que piensa en ti tiene ese mismo sonido de esas canciones de Shakira. ¿Por qué? Porque el productor de José fue luego el productor de Shakira. ¿Sí? Aquí está José Gaviria con la producción de Luis Ferochoa, Cada vez que pienso en ti.

Aquí estamos en la FM Plus. Yo soy Alejandro Villalobos, the DJ, y esta banda británica ochentera, ah, cantidad de canciones buenas que nos dieron. Una de ellas es esta, Ordinary World.

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6: 11 de la mañana, 47 minutos en la FM Plus.
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Están ustedes conectados con la FM Plus. Yo soy Alejandro Villalobos. Hombre, el chistecito que decían de este grupo en algún momento es que habían sacado apartamento aquí en Cedritos, porque se presentaban todos los fines de semana en Colombia, en Pereira, en Bucaramanga. Bueno, en fin, aquí están los maravillosos.

0: Mediodía ya en la FM Plus. Yo soy Alejandro Villalobos y esto que llega de Michael Jackson, qué gran canción, también del álbum Off the Wall. Esto es Don't Stop Till You Get Enough.
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Aquí estamos en la FM Plus. Yo soy Alejandro Villalobos, de DJ. Esta mañana volví a oír yo. Es increíble lo de Shakira, de verdad. Más de 30 años y esta mujer que arrancó muy jovencita, vigente, vigente todo el tiempo. Pensar que va a estar en el show de medio tiempo de la final del Mundial de Fútbol es increíble. Shakira, te dejo Madrid.

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Aquí estamos en la FM Plus. Yo soy Alejandro Villalobos. Estas tres jóvenes británicas llamadas Bananarama fueron el exitazo en los 80s, principios de los 90s, y hoy las recordamos con grandes canciones como este gran clásico que ellas lo reversionaron. Aquí está Venus, Bananarama.

Siempre ustedes conectados con la FM Plus. Yo soy Alejandro Villalobos, aquí The DJ. Y llega Miranda desde Argentina invitando a Julieta Venegas a decir que esto es una canción perfecta.

Están ustedes con la FM Plus, yo soy Alejandro Villalobos, aquí The DJ, Sugar Ray, qué gran canción esta. Un grupo como con onda rockerita y terminó haciendo una canción medio popero, playera. Fly, Sugar Ray.

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14: 12:47 del mediodía en la FM Plus.
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Están ustedes conectados con la FM Plus en este mediodía de viernes, con lunes festivo por delante. Muy bien, aquí llega Juanes, es por ti. Cada vez

Estamos con la FM Plus. Ay, ¿me alcanza el tiempo para esta canción? Sí. Aquí está Information Society. 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

0: llegamos al final de esta hora y yo de mi turno de DJ. Gracias a ustedes por acompañarme, por dejarme acompañarlos. Nuestra directora, Caro Carreño. Hola, Carito, ¿cómo vas? Bueno, ahí te dejo a la gente encarretada oyendo.
1: Aquí estamos, Alejo Villalobos. Muchas gracias por esa media mañana de viernes. Se sintió. Pude sentir que es viernes por fin, que tenemos fin de semana largo y vamos a empezar el mediodía como nos gusta, con el rey, el dueño de esta emisora, Michael Jackson. Esto se llama Smooth Criminal.

Buenos clásicos, eso quiere decir que van oyendo la FM Plus. Le pasó a Pau Donés, que en la vida conoció a una mujer como esta, como la flaca que está Jarabe de Palo en la FM Plus 93.9.

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oyendo los clásicos de la FM Plus, los entiendo, lo difícil que es trabajar un viernes cuando todo el mundo se está yendo temprano, cuando otras personas están pensando en fútbol, en el mundial, cuando la mayoría está pensando en el puente y qué van a hacer el festivo. Les pongo música para que el plan que sea lo acompañen con clásicos como este de Madonna. Esto es de 1984, La Chica Material, La Material Girl.

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Si usted acaba de llegar, esta es la FM Plus. Yo soy Caro Carreño, me encanta acompañarlos en una tarde de viernes con los Aterciopelados, que este año celebran no solo los 30 años de su álbum La Pipa de la Paz, sino su primer Movistar Arena. Los vemos allá 30 de octubre. Vamos calentando motores con esto que se llama Candela.

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2: Viernes en la FM Plus, hora de ponerle una guitarra especial, un buen bajo y algo de Michael Jackson. Esto se llama Beat It en la FM Plus. La voz que es de él, la voz única de Michael Jackson en la FM Plus.

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0: Ya que estamos de vacaciones, muchos tuvimos por ahí en algunas vacaciones de la vida un fast love, un amor de esos de verano, rápidos, como George Michael nos enseñó. Esta es la FM Plus 93.9. Les regalo una canción que habla de todo lo que le puede gustar a uno. Muchas cosas nos nombra Manu Chao aquí en Me Gustas Tú.
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1: 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Aquí están acompañándonos a esta hora en la FM Plus.
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La FM Plus en este viernes. Yo soy Caro Carreño. Aquí me encanta acompañarlos, buscar bandas y canciones que siempre hemos oído, ya que todo el mundo anda por ahí en Estados Unidos, sede del Mundial. Traigámonos de ese país a la banda de Blondie. Ellos dos hicieron esto que se llama Heart of Glass.

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1: La FM Plus tiene una particularidad. Tiene un clásico que se canta, que uno de una pone su micrófono invisible, aprieta el puñito y canta, igual que esto de Joe Vasconcelos. Se llama Huellas.
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en la FM Plus. Los saludo como DJ. Yo soy Caro Carreño. Como ustedes, una old millennial que también tuvo sus CDs, sus cassettes, sus vinilos. Pero sobre todo en CD teníamos este, los millennials, que era el Blood Sugar Sex Magik, que era el disco de los Red Hot Chili Peppers. Aquí estaba Under the Bridge, como entre las últimas canciones, como la 11 por ahí del álbum. Aquí está para que lo recuerden los millennials que oyen la FM Plus.

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7: 2:00 p.m, 47 minutos en la FM Plus.
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Los clásicos se cantan en la FM Plus. Me encanta acompañarlos. Soy Caro Carreño. Me encanta verlos cómo se están escapando temprano de la oficina. Si esa es su intención, les pongo música para ir en el camino cantando al ritmo de Maná, Rayando el Sol.

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2: 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Qué bueno que nos acompañen en la FM Plus.

una hora más acompañados de los clásicos de la FM Plus. Conmigo, que soy Caro Carreño, todavía vamos a estar aquí con ustedes acompañándolos a escapar de la oficina con los clásicos de Michael Jackson. Esto se llama Billie Jean.

Plus para la tarde. Por ahí me escribieron en el WhatsApp de la FM Plus. No, no todos nos podemos escapar de la oficina. Aquí estamos respondiendo correos corporativos, pero hagamos una pausa activa con este clásico de los de adentro, una canción.

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Querían ustedes, si estaban buscando un sonido de los 80, llegaron a la FM Plus, pero buscando tranquilidad, les encontré este clásico de Laid Back. Se llama Sunshine Reggae, porque sé que ya es fin de semana.

Ahí estaba la voz única, uno la oye y sabe de una, que es Natalia Jiménez, vocalista de la Quinta Estación en su momento, ¿no? Aquí está la FM Plus, los clásicos que se cantan. Este clásico es de Enrique Iglesias. Traigámoslo, nuestro Guilty Pleasure. Aquí está Escapar.

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1: 3 de la tarde, 48 minutos en la FM Plus.
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oyendo la FM Plus. Hay nostalgia del milenio también, cuando cambiamos a ser los de los 2000. Aquí está para ustedes Juan Estefani. Esto se llama Rich Girl.

Esta es la FM Plus y ustedes a mí me preguntan una canción para ponerles un viernes o cualquier día de la vida para ir a la fija que a todo el mundo le guste. Esta es la banda para todos, la banda de los amores, Soda Stereo. Esta se llama En la Ciudad de la Furia, sonando para ustedes los clásicos en la FM Plus.

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1: Los mejores clásicos los van a encontrar ustedes aquí en la FM Plus. Me encanta acompañarlos. Soy Caro Carreño con ustedes. Dos días, solo dos días después de haber cumplido 29 años, Michael Jackson sacó este albumzote que se llama Bad aquí en la FM Plus. Me encanta recordarlo con esto que se llama The Way You Make Me Feel. Sé que a ustedes también, a todos nos gusta. Aquí está el rey del pop en la FM Plus.

Clásicos en la FM Plus. Esta es una de las canciones que sonamos para los vintage. Una canción que hemos cantado toda la vida, pero no sé si sabían lo que dice o lo que significa. Nena, no te peines en la cama que los viajantes se van a atrasar. Era literalmente un llamado a la buena suerte, porque se creía que si una mujer en el pasado se peinaba en la cama, pues los viajeros, los marineros iban a retrasarse por sus tempestades o lo que les pasara en los barcos y etcétera. Por si acaso, canten la hora completica, se llama Lamento Boliviano y está en la FM Plus.

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2: 4:45 en la FM Plus.
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oyendo ustedes la FM Plus. Yo soy Caro Carreño, preparándome. Ustedes también, porque es nuestro festival, es el de nuestra edad, el de los clásicos, Festival Cordillera. Ahora veremos en vivo a Miguel Mateos cantar esto. Es tan fácil romper un corazón.

Viernes en la FM Plus, que no puede acabarse sin que nuestra tarde no la acompañe el programa perfecto para regresar a casa, que son Los Originales, listos para estar con ustedes en la radio de la generación que lo hizo posible, la FM Plus.

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3: Hola, buenas tardes, ¿cómo están?
4: ¿Cómo le ha ido,
5: hombre? ¿Cómo va?
3: No ha sido un gran día, pero ahí vamos.
4: ¿Qué más? Bien, ¿qué ha habido? ¿Cómo vamos?
3: Hombre, bien, Nicolás, ¿qué más? ¿Qué ha pasado?
4: No, pues, ¿qué le cuento? Bueno, ya se conoce un semifinalista, ¿no?
3: Claro, España.
4: Otro semifinalista, porque ayer conocimos a Francia.
3: España le ganó a Bélgica.
4: 2-1 ganó. Y además volvió otra vez a funcionarle a Luis de la Fuente, el entrenador, el asunto de meter a Mikel Merino. Mikel Merino fue el que hizo el gol contra Portugal en el último minuto. Y otra vez Merino hizo el gol, faltando 2 minutos para que terminara el partido. Hizo gol cuando iba empatado el juego contra Bélgica. Fue un partido bien difícil para España, pero
3: bueno, Nicolás,
4: fue mucho mejor,
3: una
4: ¿no?
3: consulta. ¿Esa semifinal se enfrenta a cuál otro semifinalista? ¿España con
4: Francia-España.
6: Eso está bueno.
3: ¿Francia-España?
4: Sí.
3: Bueno. Y por el otro lado,
4: el
3: Argentina
4: martes, ¿no?
3: va sola contra...
4: Contra Suiza.
3: Uy, es que de verdad.
6: Y sí. El ganador entre...
4: Entre Inglaterra y Noruega. Exactamente, esas son las llaves del otro lado.
3: Pero ha sido muy maltratado la imagen de Messi. Leí un artículo de un tipo que dice cómo acabaron con un tipo en las redes sociales en un solo mundial. Pero es que se lo merece, Troller, ¿sabes?
4: Sí,
3: es
4: la verdad.
3: Un guachecito
4: sí.
3: inmundo, pero es que viene de atrás y uno no se da cuenta.
6: Si uno ve a veces videos que circulan por ahí,
5: sí, uno dice que
3: es el pasado. Mira el pasado del tipo cuando no tenía toda la plata y era un pendejito,
6: hay unos,
3: y era igual de patán.
6: En unos videos cuando jugaba en el Barça y era medio...
3: Uy, no. Mejor dicho, ese tipo, pues, yo sé que Nicolás lo quisiera tener en su casa en un almuerzo, pero...
4: Sin duda.
6: Pero como no jugador es muy nada. Bueno, la verdad.
3: Pues es un...
6: Pero como persona no tanto.
3: No, pero es un jugador cochino, sucio.
4: No.
3: Hoy en día sí. Lo que fue él y hoy en día no. A mí no me gusta ese guache. Bueno, pero no me importa. Yo voy contra Argentina en todas las modalidades.
6: Contra el que se le enfrente.
3: Pero ojo, ese mundial es de Argentina. Imagínese.
6: Sí, yo sí creo.
3: Equipito tan regularcito. Pero bueno. ¿Qué más ha pasado?
4: No, pues esa ha sido la noticia más importante a la hora de hablar de deportes, la clasificación.
3: Mañana tenemos 2 partidos, ¿no? 4
4: sí.
3: y 8.
4: Mañana 4 sí. de la tarde, Inglaterra-Noruega.
5: Buenísimo.
4: Buen partido.
3: Eso no pasa nada ahí.
4: No, pero es buen partido, hombre. Y sabe que hay un problema y es que Rice, que es uno de los mejores jugadores de Inglaterra, el volante que está demarcado con el número 4, tiene un virus. Entonces, probable...
6: ¿Hantavirus?
4: No se sabe si adenovirus
3: o
6: cacarela esquizo.
4: O cacarela, entonces puede que ese... Y el uniforme es blanco, el de Inglaterra. Entonces, no
6: combina. La honra del
3: Nico,
6: del
3: que
6: reino.
3: Si se cancela o no el partido.
4: No, digo, Rice de pronto no puede jugar. Y ese tipo ha sido muy importante para Inglaterra. Muy.
3: Pues mañana quedan 2 partidos y ahí se definen las semifinales.
4: Correcto, que se juegan martes y miércoles de la otra semana.
3: ¿Y a qué hora se juegan esas
6: semifinales? Dos ambas, a las 2 de la tarde ambas.
4: Exactamente, 2 de la tarde.
3: Sí, esto toca el martes no recibir ninguna invitación.
6: No, no se puede.
4: No, ¿para qué?
6: El jueves, solo. A partir, ya jueves y viernes se puede volver.
3: Ya descubrí que eso hay que verlo solo.
6: Sí, es
4: qué bueno, hermano. Qué bueno que haya hecho caso.
6: En un restaurante no le gusta
3: persona
6: tanto.
3: y habló hora y media por teléfono. Le dije, pero ¿por qué no se intenta volarse, bro? ¿Ah? ¡Qué fatalidad! Bueno, ¿y que usted los va a transmitir?
4: Mañana me toca transmitir Noruega-Inglaterra.
6: Uy, pero chévere.
3: Gran bodrio.
4: 4 de la tarde aquí. Buenísimo. Estaremos muy
3: ¿y
4: pendientes.
3: ¿Y a las 8 qué es lo que hay?
4: Argentina-Suiza.
3: Uy. No, es que de verdad.
4: ¿Qué?
3: Qué regalo a esa pésima selección.
4: No, pero Argentina-Suiza es un partido lindo, hombre. Hay un antecedente en el año 66, en el Mundial del 66.
3: Nico, ¿qué más? Troller, ¿qué más, bro?
6: ¿Qué tal todo?
3: ¿Qué tal uno de volverse ese estúpido?
6: No, 66.
4: El nene Sarrolari está.
6: ¿Qué más? No, pues hablemos del reencuentro del rey Carlos III con sus nietos.
3: Ah, se vio con sus nietos.
6: ¿No? Finalmente.
4: Ah, qué lindo encuentro.
6: Pues es que los pobres no tienen ninguna culpa de nada, ¿no?
3: Sí tienen toda la culpa por sangre.
6: ¿Zánganos?
3: Don, ¿y qué pasó?
6: ¿No?
3: Lilibet y el no hay, otro.
6: Sí, sí, pero es que no sé, Archie. Pero no se puede. No hubo fotos, obviamente, no prohibieron pues, todas las fotos. Fue una cosa, digamos, muy. Incluso lo hicieron en la finquita que tiene el rey. Una casa en Highgrove House, se llama Highgrove House.
3: Por eso no son finquitas.
6: No, pues sí, pues tiene, pues. Pero digamos que es su casa de campo, por decirlo de alguna manera, sin una finca.
3: Pero no fue en Buckingham.
6: No fue allá. Además, acuérdese, porque es que, como han jodido tanto que con la seguridad, de hecho no iban a ir al Reino Unido por la seguridad.
4: Sí, que estaba peligroso.
6: ¿Pero quién le va a hacer algo a ellos?
3: ¿Quién se va a llevar a Meghan Markle?
4: Está peligroso.
3: Es un encarte, brother.
4: No, pues, pero también ellos son dueños de sus miedos, ¿por qué no?
6: ¿Quién le va a hacer algo?
3: Meghan Markle es un encarte.
6: Máximo un botellazo le botan por ahí al hombre, pero de resto.
4: Pues que bueno, es que.
6: Además,
3: ¿sabe que son los partidos mañana en USA? Sí.
6: Sí, ya es en Estados Unidos.
4: Sí, ya es en Estados Unidos, ya no hay más sedes.
3: ¿Dónde son?
6: En Kansas sí. Es el de Argentina.
4: Sí.
6: Pero, Kansas City.
4: Pero pues hombre, no pues me habló un poco fuerte y estoy muy sensible
6: y
4: hoy.
6: Y el que va a transmitir Nico, no sé.
4: Mire, ese
6: desde Bogotá, creo.
4: Eso le iba a decir, en Bogotá se va a dar ese partido.
3: Están con chistes malos.
6: Es en el de ¿qué más?
3: Amarilla para
6: Miami,
3: Nicolás
6: Miami.
3: Y Troller.
6: No, pero en Miami.
4: Miami es ese partido, sí.
6: En los originales. Sí, acuérdense que a Noruega le tocó trasladarse hotel.
3: Amarilla para Nicolás y Troller.
4: ¿Y por qué?
3: Por decirle estupidez. No, que es en Bogotá.
4: No.
3: No jodas.
6: Correcto.
3: Dani.
6: No, la transmisión se origina ahí.
3: Claro, Lord. Eso no lo dije. Dani.
5: Claro, pues no habíamos, o creo que no habíamos abordado todavía el tema de lo que sucedió el martes durante el partido de Colombia en el centro comercial Plaza Claro, acá en Bogotá. Pues para darles un contexto de lo que sucedió, hubo un robo masivo dentro del centro comercial Plaza Claro, donde
3: pautan mucho.
5: Donde se presentó pues el robo.
3: Siguen como pautando.
4: No, tranquilo.
5: El robo en varios vehículos de personas que pues obviamente estaban dentro del centro comercial viendo el partido Colombia y Suiza. Y lo que sucedió fue que pues cuando estas personas ya van saliendo del centro comercial y pues llegan, digamos, a sus respectivos parqueaderos, a irse en sus carros, muchos se dan cuenta que pues sufrieron de robos, no solamente, digamos, de pronto artículos personales que estaban dentro de los carros, sino lo que se conoce es que también se robaron espejos, se robaron rines, se robaron computadores, o sea, fue un robo, digamos, importante. Pues el centro comercial ya hizo un comunicado y la empresa dijo, primero lamentó lo ocurrido y aseguró que ellos, una vez detectaron la situación, activaron los protocolos de seguridad para acompañar después, como... Claro, ya cuando ya pues había pasado
4: ya
5: todo.
4: Ya funcionan esos, es ahí.
5: Exactamente, pero sí dijeron que iban a compensar económicamente a todas las personas afectadas.
6: Ah, bueno, está bien.
5: Ese día, pues porque... Y bueno, digamos como que van a tener también sanciones internamente, me imagino que pues lastimosamente los...
6: Pues todos están viendo el partido.
5: El personal de seguridad que de pronto estaba rondando en el parqueadero, pues si uno dice medidas importantes, probablemente sean personas que pues puedan salir de su cargo. Pero sí, digamos como que esto ha generado en redes sociales, y no solamente en redes sociales, sino una conversación, y es como, o sea, ya ni siquiera dentro de un centro comercial, donde se supone que estás, entre comillas, seguro, que hay una seguridad, mejor dicho, importante.
6: ¿Pero en dónde? ¿En Suecia, dices tú?
4: Sí, exactamente.
5: Sí, como...
4: En Oslo.
5: Ah, no, sí, por eso estoy... El sarcasmo, muchachos.
3: La pauta se perdió completamente.
6: Pero,
3: de claro.
6: A ver, como los rines y... Yo no conozco radios. El primer parqueadero que no tenga un letrero que diga no nos hacemos responsables por nada.
4: De nada, exactamente. Sí. O sea, casi que usted es un invasor de nuestro espacio.
5: Entonces,
3: la pauta se perdió y Orlando no le dice nada.
4: No, tranquilo.
5: No, pero pues yo no estoy diciendo nada malo.
6: Los protocolos.
4: Claro.
5: Simplemente estoy diciendo que ya el centro comercial salió a decir que iban a compensar económicamente a cada una de las personas que se vieron afectadas pues por estos hechos, y que van a tomar medidas importantes dentro de, digamos, del personal de seguridad o del personal de la empresa que estaba ese día prestando como el servicio de seguridad en el centro comercial. Por eso digo, pues me imagino que o lo mínimo sería que sacaran a esas personas, pero sí me parece como importante, porque de pronto... En otro caso, pues sería como uno, pues lo que dices tú.
6: Son concesiones que tienen con un parqueadero privado, eso no tiene nada que ver con el centro comercial.
5: Exactamente. Exacto. Entonces, en este caso sí, pues me parece como responsable, no sé si responsable, pero un buen gesto que hayan decidido como compensar a las personas que se vieron afectadas por los robos de sus automóviles durante el partido de Colombia.
3: Troller, ¿usted qué tiene?
6: Bueno, el...
3: Nada.
6: No, oh, sí, espere. Sí, es que hay varias noticias. Le puedo decir una cosa, varias cosas que tienen que ver con la política colombiana. La primera, que no se ha resuelto, es que no sé si usted supo que Abelardo de la Espriella pidió que él se pudiera posesionar en una guarnición militar y sí, no supo. En el Congreso de la República. Sí. El problema es que la ley dice que, la ley 5 de 1992, dice que el Congreso tiene su sede en la capital de la República.
3: ¡Está cagueando!
4: ¡Espere!
6: ¿Qué quiere decir eso? No entendí. Si quiere pasamos a otra nota, porque es que no entiendo, estoy diciendo lo que está pasando, pero si quiere...
3: Sí, ya, brother.
6: Bueno. Listo.
3: Es como muy sensible.
6: Sí, porque no sé a qué se refiere. Entonces, según ese decreto, no se puede uno posesionar en otro lugar que no sea el Congreso. Para eso tendría que trasladarse todo el Congreso de la República
4: a
6: la base militar, y esa decisión solo la puede tomar el presidente del Senado. Como no hay todavía ningún quórum porque no se ha posesionado el Congreso, eso se sabría hasta el 20 de julio, si es que llega a suceder. Por lo tanto, lo más seguro es que no vaya a suceder.
3: No, yo pensé que es que él nunca fue militar. Entonces, pues es como incómodo, ¿no? Digo yo.
6: No, y además tendría que trasladarse Petro también, porque él le tiene que imponer la medalla de la Cruz de Boyacá.
4: Yo
6: no sé eso cómo va a ser ese momento, pero que eso es una tradición.
3: Tal vez el momento más espectacular que hemos visto en nuestra historia. Sí.
6: Y la otra tiene que ver, que es muy buena la nota, y es que, salud, y es que Roy Barreras ya respondió a los rumores que había sobre que él iba a liderar el pacto histórico.
3: Déjeme.
6: Entonces dijeron, no, pues es que pues como uno, digamos que va, uno va a liderar la oposición, el otro va a liderar el, digamos, va a tener sí. su curul en el Senado, pues entonces salió ese chisme, pero que fue desmentido por Roy Barreras, porque dijo, pues le dice a las personas que hablaron sobre eso, a Lirio Uribe, exactamente, sobre un chisme de Santiago Ángel, que dijeron, me votaron este dato.
4: ¿Perdón?
6: Sí, Santiago Ángel dice, me dicen que en el pacto histórico se está discutiendo la posibilidad de que Roy Barreras sea su presidente. Entonces salió a Lirio Uribe a decir que eso
3: no. ¿Fue Santiago Ángel?
6: Sí, el que votó
4: el chisme. ¡Alalala!
3: ¡Keep delay!
5: ¡El diablo!
4: ¡Alalala! ¿Santiago Ángel?
3: ¡Keep delay!
4: Así dijo. Hay un Santiago Ángel entre nosotros, ¿ah?
3: ¿O es otro?
4: No, yo creo que es el mismo. Porque si es chismoso, es el mismo.
7: Noticias con delay, porque las noticias se dicen. Demoran,
3: no se oye,
7: pero se dicen.
8: Y la otra tiene que ver con un posible COVID del candidato Gustavo Petro.
4: ¿Cómo así?
8: Tiene síntomas y se mandó a hacer la prueba y no han salido los resultados.
3: ¿Es negativo?
8: Es negativo. ¿Ya salieron los resultados? Nicolás, ¿me puede dejar de chiviar, por favor?
9: Mi defensa, quiero decir que acaba de salir. Acaba de salir.
10: Uy, hermanito, ¿qué pasó ahí?
11: No, pues que se le disparó el delay a Santiago.
10: ¿Será, Nico? No, pero de pronto tiene una chivita ahorita.
8: Les contamos la noticia de Luis Alfredo Ramos, que es muy importante, un poquito tarde, pero es que permítame decirle...
10: ¿Y sigue con delay?
11: Fijo, eso es lo que le está pasando, Orly. Escuchemos, ¿qué carajo?
8: Además, les tengo un breaking news.
10: No, hermanito, que deje así mientras los ingenieros le quitan ese delay. Porque qué tal transmitiendo desde aquí con ese delay... Keep delay, keep delay, keep delay, keep delay.
6: Entonces sale Roy Barreras a decir, agradezco a quien se le haya ocurrido, ¿no? O sea, a Santiago Ángel.
4: A Santiago, claro. ¿Sí?
6: Pero ustedes no me invitaron a organizar la fiesta, mucho menos a arreglar la casa, que usualmente queda hecho un desastre después de la fiesta, sobre todo si la fiesta salió mal. Por ahora, dijo Roy Barreras, prefiero la invitación de mi nieto para ir al parque de agua con toboganes o a montar otra clase de montañas rusas más divertidas. Sí, es que qué hueso, sí, ¿no?
4: Pues es mejor
6: encargarse del pacto histórico.
4: La rusa,
6: no,
4: sí.
6: Con esas peleas que hay allá. No. Eso es lo que tiene que ver con la política, por lo menos hoy.
3: Bueno, Nico, ¿usted qué tiene, brother?
4: No, pues unas ganas como de comerse uno como unos barquillos. Tenía ahorita ganas. Pero,
5: ¿yaza?
4: Pero más allá de eso, hoy hubo...
3: Una amarilla, ¿no?
4: No, pero pues es que usted me pregunta qué tiene ganas. ¿Qué tiene? Pues ganas de eso. Pero vea, por ejemplo, hubo algo que pasó hoy en el partido de España y es que hubo un minuto de silencio. No sé si se dieron cuenta. Bueno, un minuto de silencio.
6: ¿Como el del Varepaso o no tan largo?
4: No, como del estilo, ¿no? Es un minuto de silencio así muy del estilo. Porque hubo un incendio forestal en España, en Almería, muy fuerte. Y ese incendio ya ha generado pues toda una tragedia. Hay 12 muertos, hay 23 personas desaparecidas en ese incendio forestal. Y de acuerdo a lo que han dicho las autoridades españolas, hay 4 de las víctimas que son de origen británico. De acuerdo a lo que están diciendo de cómo se origina ese fuego... se inicia en una cuneta porque un cable cayó, pues un cable que estaba como mal ubicado en el tendido eléctrico de ese lugar, cayó y eso generó una chispa que prendió todo. Entendamos que las temperaturas y el tiempo en España está muy caluroso y fuera de eso hubo una, digamos, otra circunstancia, otra contingencia que termina conspirando aún peor contra el incendio, y es que había vientos de hasta 50 kilómetros por hora. Bueno, ese incendio, pues por supuesto hasta ahora lleva 12 muertos y 23 heridos, y por eso fue que se hizo hoy un minuto de silencio antes del partido entre España y Bélgica.
3: Bueno, el tema del día lo pasamos y...
4: ¿Qué?
6: ¿Para cuándo?
3: Tema del día.
4: Mire, el tema del día, el peor sueldo o pago que hayas recibido por tu trabajo.
3: ¿Cuál es el premio de hoy?
4: Hombre, pues qué buen momento que usted haya contado eso, porque el premio es una mesa para 4 personas, cócteles de bienvenida, una botella de whisky cada para 4, pasantes y covers en Cassette Bogotá Bar, que queda en la carrera 14A número 8280.
3: Perfecto. Ay. Vámonos con un poquito de música. should prefer animals juxtaposed with you.

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7: Me acuerdo. Uy, hermanito. ¿Qué pasó ahí?
8: Bueno, me queda algo, me queda como un sinsabor cuando oigo esta maluquera. Por favor, Orlando, recordemos cómo eran los viejos tiempos.
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1: Estos son aperitivos muy originales.
7: Nico, mira eso.

0: Mírala cómo camina, cómo se contonea.
1: Uy, no, no, no, no, no. Oye, Orly, ¿esa es Sandrita? Sandrita muñequita.
0: Ay, Calvo, ¿pero cuál Sandrita? Si estamos en Río de Janeiro. Ubícate, hermano. Elo Piñeiro, Garota de Ipanema, año 60, bar de Vinicius.
2: ¿Qué estás diciendo? No.
1: Pero es que eso pasa por estar viendo hembras con este calor y en tremenda praia. ¡Cachaza!
0: ¿Cuál cachaza, Calvo? Eso nos voltea. Caipiriña, que mañana hay que trabajar. Salud.
3: ¿Cuántos tragos se tomaron Nicolás y Orlando en esta...?
4: Uy. Aproximadamente
5: dos.
4: Uno cada uno.
5: Pero una jarrada, eso era caída. Eso.
3: Dani, ¿a ti te gusta el estilo mórbido de esa promoción?
6: Sí. Pues siempre, la otra vez creo que no me respondieron quién era Sandrita Muñequita. Pero es divertida, es chistosa.
3: Pero sabes que es Sandra Muñoz.
5: No, pues es que Jenny es un bebé. Jenny no tiene ni
3: idea. ¿Tú sabes quién es Sandra Muñoz?
4: Ya estamos hablando de MILFs.
5: Claro, Jenny es un bebé de
6: bebés. Ah, ya sé, ya la estoy viendo.
5: Es que Jenny, pues imagínese. Jenny a duras penas sabe quién es Aurelio Cheveroni y esas vainas, o sea.
3: ¿Qué piensas de Sandra Muñoz?
6: Pues estoy viendo que estuvo hace poco en la Casa de los Famosos.
5: ¡Claro!
6: RCN.
5: Sí, sí, claro. Sí, señora.
3: Claro, pero ¿y qué opinas de Ant?
6: Pues ahorita tiene como el... Se cambió el look, ¿no? Su look.
3: ¿Se tinturó?
6: Sí, se tinturó el cabello y se ve guapa.
3: Qué linda esa frase. Se tinturó el cabello, Nicolás.
5: No.
3: Nota.
5: 5-8.
4: Es muy técnico.
3: Troller, nota.
4: Yo le pondría un 6-1.
3: Yo 0-1. Bueno, la empresa de destilería de ginebras Aviation American, que está en Portland, en Oregon.
5: Lindo.
3: Acabas. ¿Lo conoce? ¿Hablamos de Portland un rato? A ver.
5: No, le está diciendo usted. Qué lindo.
3: No, pero bueno, ¿quieres que hablemos?
5: Está muy bien plantado hoy.
3: Portland, Oregon, cerró sus puertas ya que la compañía entró en un problema de producción. Diageo, la compañía que compró Aviation American Gin en 2020, por la cual fue robada, confirmó a las estaciones locales KGY y KOIN de que la decisión se hizo por cambios de necesidades de negocios. Realmente es la estupidez que hacen muchos actores famosos, que cogen y hacen una marca, como le hicieron el par de fluidos Randy Gerber, George Clooney, y venden compañías que valen cero y las venden por 600 millones. Uh-huh. En este caso, el petardo que maneja esta compañía es Ryan Reynolds. Paz en su tumba. Sigan, muchachos.
5: Aperitivos, ¿no? Bueno, yo tengo un aperitivo.
3: ¿Es de fútbol?
5: Uy, sí, no, por supuesto. Y tiene que ver con las entradas...
3: ¿Con el Mundial del 44?
5: No, con las entradas del Mundial actual. Fíjense que ya hoy fue el partido 98. Quedan 6 partidos.
3: Ay, menos mal, ojalá se acabe.
5: No, pues ya fresco, ya está que se acaba. Y después de que eliminaron a México y Estados Unidos, empezó a darse un fenómeno económico que se suponía iba a pasar.
4: ¿Bajaron?
5: Pero claro, y que se acentuó más.
4: Ya no había equipos tan buenos al final, claro.
5: Y se acentuó. ¿Qué pasa con el ruido ahí?
3: No, es que estoy febito.
5: No, yo también, pero... Mire, y cuando eliminan a Portugal...
3: Ahí mandé la incapacidad. Orlando me dijo, eso no sirve. Sí, Gabriel.
5: Y yo la revisé y me parece que tiene razón Orlando. Mire, con la
3: eliminación... pida un permiso.
5: Con la eliminación... Sí. No, pues para eso está la incapacidad. Mire, con la eliminación de Brasil, Portugal y Colombia, empezaron a bajar los precios de...
4: Sobre todo de Colombia, me imagino.
5: Claro, porque fíjese que Colombia, por ejemplo, para el partido Colombia-Portugal de primera fase,
4: se dieron... $10,000 costaban.
5: Claro, es que fueron como 3 millones de peticiones a la FIFA por boletas. Es una locura.
3: Es que Lorenzo, esa sudadera era muy harto.
5: No, pero pues hombre, el tipo...
3: Pero necesitamos que lo saquen.
5: No, pues espere a ver qué pasa. ¿Cuál fue la variación de precios? Para cuartos de final, por cuenta de la eliminación de estos equipos que les digo, bajaron entre un 41% y un 62% las boletas, que eso es un montón. Entonces, cuando uno empieza a revisar, entonces dice, por ejemplo, vea, España-Bélgica, que fue el partido pues que se dio hoy. Que suena por ahí.
4: Sí, es que es como la calificación del partido.
5: Claro, exacto.
3: Qué bodriazo.
5: No, hombre, buen partido. Mire, el boleto de ese partido, digamos, cuando se empieza a hacer todo el sorteo de fases y tal, costaba $3,363.
3: Concrétese, brother.
5: Mire, y...
3: No, bueno, así es que es una vaca mala.
5: Y hoy la tarifa estaba en $1,307.
4: Caro, o sea, todavía bajó, muy cara.
5: Bajó $2,000. Por ejemplo, en Miami.
3: ¿Qué es ese ruido? ¿Suiza cuánto va a costar?
5: No, mire, Noruega-Inglaterra, por ejemplo.
4: Bajó, me imagino. ¿Saben? Como no está Colombia.
5: De acuerdo a los cruces, el partido, en serio que sí, el partido que está proyectado para ese cruce. ¿Qué suena? Sí. ¿Qué suena? El partido que está proyectado para esa llave era Brasil-México.
4: Pero uy, pues, ese sí, qué bodrio.
5: Como no se dio.
3: Qué bodrio.
5: Entonces, en ese momento la reventa.
4: Vendiendo. A la pérdida.
5: ¿No? Estaba, o sea, en ese momento cuando se suponía que iba a ser Brasil-México, estaba en $4,000 conseguir un boleto para esa instancia de cuartos de final. ¿Qué suena? ¿Qué suena?
3: Pero es que adelántese, qué bodrios. Siga.
5: Hoy el precio para mañana el partido de Inglaterra-Noruega es de $1,700, de 4,000 a 1,700.
4: Siendo vale mucho mejor, partido? ¿No? Siendo mucho mejor que Brasil-México.
5: ¿Qué suena? Vale, ¿qué suena?
3: Inglaterra-Suiza.
5: ¿Qué suena?
4: Argentina-Suiza,
3: ¿cuánto vale ese hueso?
5: Mire, cuando estaba proyectado como los cruces, porque ese cruce iba a ser supuestamente Argentina-Colombia, estaban...
4: O Argentina... Portugal, porque se supone que por ahí iba a salir Portugal.
5: También estaba en 2,666. ¿Qué suena? ¿Qué suena?
3: ¿Cuánto vale el partido Argentina-Suiza que se podría no hay que ir?
5: Hoy, digamos, ya salió del número de la bestia del 2,666. ¿Qué suena?
4: Al de la bestia nomás, 666.
5: A $1,324 está.
3: Sigue siendo muy caro, ni con hueso.
5: Está caro. Está caro.
3: Dani, aperitivo es mi linda.
6: Sí, pues tenía dos, pero
3: no
6: es que creo
3: con que aperitivo
4: puede ser uno.
3: Abelardo de la Espriella, por
6: no,
3: favor.
6: No, no sé si ya hablamos.
5: Pudiendo serlo.
6: No recuerdo si ya hablamos de la alfombra
3: sí, pero
6: roja.
3: No, ella no le valora su hermosura.
4: No,
3: y
4: de
3: su...
4: la alfombra roja no hemos hablado.
6: En la que estuvieron Zendaya, Anne Hathaway.
4: ¿Quién?
3: Uy, otra vez. ¿Cuándo fue?
6: Ayer. Pues ellas están. Se presentaron todas en una, o sea, literal, todo este combo de viejas súper espectaculares, se presentaron...
3: No es así ese combo de viejas, después tú dices que no te respeta.
6: No, porque estoy diciendo combo de viejas espectaculares.
4: Embrerío.
6: Sí, literalmente.
5: Entonces, este combo de hembros, sí.
6: Zendaya llevó un vestido que llamó mucho la atención porque era como una pieza... de como un molde ceñido como al cuerpo, entonces obviamente pues era un molde que recreaba exactamente como el tamaño de sus senos, sus abdominales, dime.
3: No tiene senos, sigue.
6: Sí, claro.
4: Tiene más abdominales.
3: Tiene un par de florecitas que germinan, sigue.
6: Charlize Theron, por ejemplo, optó por el efecto wet, que fue un poquito más sofisticado, sí, era como ya como un poquito como con cuellito, pues uno entiende.
4: No, por la edad, porque es más arrugado.
5: Oye, pero está muy flaca.
3: Y a Charlize Theron.
5: Me impresionó que está muy flaca ella.
3: ¿Más que Zendaya? No.
5: No, sí, sí, está flaquísima Charlize Theron y es lo linda que era. Realmente me dejó aterrado. Sí, está, está en los huesos.
6: Exacto.
5: Me aterró mucho. ¿Qué suena?
3: Bueno, ¿qué más es?
6: Pues bueno, ellas estuvieron en esta alfombra roja que por supuesto concentró un montón de personas, fans de ellas. Y pues obviamente, digamos, trae lo que siempre, creo que siempre lo hemos dicho acá, y es que independientemente de que a algunos no les parece como tan bonita Zendaya, a mí me parece muy bonita, la verdad.
3: Es una belleza como autóctona, sí.
6: Es una mujer que independientemente de lo que sea siempre, pero
3: es diferente,
6: siempre, pero siempre marca tendencia en las alfombras rojas, o sea, siempre ella, digamos, no falla, ¿no? Lo que decía Carl, o sea, como que ella podrá hacer lo que sea,
4: es,
6: pero
4: mucho
6: nunca
4: mejor en
6: falla
4: la alfombra roja que en el plató, como dice que en
3: bueno,
4: escena.
3: ¿Ya acabaste tu nota?
6: Sí.
5: ¿Qué suena?
3: Es que yo quería hacer una nota de algo un poquito más más ordinario.
6: ¿Ahí?
3: Y no sé si han visto, pero no me dañe mi nota, déjenme acabar. Bueno, no sé si han visto La Moda de París.
5: No.
3: En donde apareció Jennifer López completamente en pelota, en un vestido de delicadezas y todo. Y yo no sé, pero ella se puso tetas, yo creo, porque las tiene ya inflamadas. Y se sentó en primera fila, muy atractiva, muy sensual. Y creo que cruzó la pierna y yo no sé si vi o un tapiz o un calzón negro. Hable, Nico.
5: No lo vi, es que no me gusta la moda de París.
3: Espectacular la cruzada de pierna, no sé si era un tapiz.
4: No era la alfombra roja, no, era...
3: No, un tapiz o lo otro... Como diría Dani, un cuco oscuro.
5: ¿Perdón?
6: Un cuquito.
3: Uy, qué cuquito. ¿Qué opina Nico de ese cruce de piernas? ¿Nadie lo ha visto?
5: No lo he visto, hombre.
3: Y esta mujer.
5: ¿Y que fue muy cuco el cruce de piernas?
3: Se le salía todo y caminaba.
6: Se le veían los cucos.
5: ¿En serio?
3: Yo creo que era un tapiz.
5: ¿O se le veía la...?
3: Era una Olga Amaral. Lala. En matices oscuros.
5: Flor de cucos.
3: Fue fatal.
6: Se le vio la florecita, ¿no?
5: Flor de cucos.
3: No, la flor no se le vio, eso no es cierto.
5: ¿No?
6: O sea, se marcó
3: amarilla
6: la florecita.
3: Para Daniela, por favor. Ya los tengo a los tres, me falta Orlando.
5: Pero él ya es por antonomasia, pues que tiene amarilla. Casi que...
6: Sí, por iniciar el programa
5: antes
6: ya.
5: De jugar ya está amonestado.
3: No, señor, eso es mentira. Llevamos casi una hora de programa y el hombre está bien. Orlando, ¿qué opinas de ese humor forzado hoy?
7: Ahí va, arrancando viernes. Ahí vamos, dándole más.
3: ¿Qué opinas del humor forzado?
7: ¿Pero ese era un chiste o era...?
3: De Nicolás.
7: No, ahí va, arrancando viernes, arrancando. Esperemos que aquí a las 8 a ver si la coge, a ver si entra en ritmo con el humor. De aquí a las 8, lo sabemos.
3: Oye, pero ¿quieres que no hablemos más? Porque pareces un pelotudo.
5: No, déjelo.
3: Troller, por favor. ¿Usted tiene algo o no, de aperitivo?
4: Sí, el nuevo libro de Emily Ratajkowski.
5: Que
4: tiene un nombre...
3: ¿Afuera eso escribe?
4: Pues sus memorias sexuales.
3: ¿Qué?
4: Confesiones sexuales.
6: ¿Cómo?
4: El libro se llama Motherfucker.
5: Uy, no.
6: Wow.
5: Y es
4: sin
5: un libro
4: miedo al fracaso. Solo va a hablar de su vida después del divorcio y de su maternidad, obviamente.
5: Claro.
4: La etapa en que ella decide encontrarse a sí misma saliendo con cuanto gañán se le aparecía. Habla de que ella solo había tenido 8 relaciones sexuales en toda su vida. Lo cual es muy poquito para, pues, me parece, para Emily Ratajkowski. De las cuales 4 eran novios, dijo.
5: No.
4: Entonces, y bueno, y su marido. Entonces es cómo ella decide empezar a vivir otra vez la vida sexual que ella se merecía.
5: No.
4: Con citas.
3: ¿Y a cuántos sujetos?
4: No, pues no tengo el libro todavía en mis manos, pero
6: tienes que comprarlo.
4: Porque eso va a salir ahora, pero ella lo que dice es que va a hablar de todas las que eran one night stand, de esa gente que salía una vez y de una vez se entregaba a él.
5: Exacto.
4: Cosas que ella nunca había experimentado. Todas las cosas sexuales que ella quería vivir, que no había podido hacer.
6: Me encanta porque ella va al grano, ya, chao.
4: Además, el libro es...
5: ¿Dónde estaba yo?
4: El título es muy diciente.
3: Daniela Pinto, usted sabe que comenzó fue con One Night Stand Only, ¿no?
5: No, ¿cómo así?
3: Ella comenzó con Venga para acá una sola noche y se fue purificando.
5: No.
3: Pero la purificación de Dani no ha sido fácil.
5: No, hombre.
3: Ella, Dani, no es de dos hombres.
5: No, no. No, de uno solo.
3: ¿Es correcto, Dani? ¿De uno solo o de varios?
6: No, de uno.
5: No, de uno solo.
4: Ahora, los personajes con los que sale, que dice que no va a revelar los nombres. Pero imagínense los personajes. Es un millennial mayor.
5: No.
4: Un artista de grafitis vegano. O sea, como cualquier vago.
5: O sea, unos chirretes.
4: Un chef que pensaba que tenía clamidia.
3: ¿Pero los bañaba o le gustaban sin baño?
4: Un español de la generación Z que no podía dejar de enviarme sus desnudos.
5: No.
4: Un hijo de un multimillonario con una política cuestionable.
5: No.
4: O sea, mejor dicho, estuvo...
5: Era que es Baron. Uy, no. ¿Cómo? Yo creo que puedo jugar ahí. Estoy calentando.
3: Vamos con Roja.
5: En cualquier momento entro al campo. No, pero ¿por qué?
3: Vamos con Roja o bien Orlando.
5: No.
4: Sí, parece que sí, que dijo que sí.
3: Correccional.
5: No.
4: ¿No?
3: ¿No está aprobada por Orlando, no?
4: No, tranquilo. Ah, pensé que Orlando había dicho que la mandó directamente.
5: No,
8: pero claro. Pero claro, director, no hay que dudarlo.
5: Se le saltó un botón.
8: Eso no hay que dudarlo, director. Así como arrancamos, vamos a terminar mal. ¿Qué tal esos chistes? No.
3: Pésimos, y ya va para la Roja.
5: Muy bueno. No, pero yo voy ahí. Uy, ¿qué?
8: Sí, ve, director.
5: A mí sáquenme a Roja yo con Emily hasta el final de los tiempos.
8: Metamos en la director. La Roja.
5: Perdón. La Roja. Y Orlando, muy polémico, ¿no?
4: 12 casas editoriales se pelearon el libro.
5: Claro.
3: ¿Quién y va obviamente a comprar ese bodrio?
5: Yo.
4: Por eso. Le pagaron más de $1,000,000.
5: No me diga, le dieron eso de adelanto. Seremos tan pobres.
4: Un adelantico de $1,000,000. O sea, esa vaina va a ser. O sea, eso se va. La gente se lo va a rapar.
5: Exacto, va a vender como arroz.
6: ¿Cómo qué?
5: Arroz.
3: Roja, no hay más que hacer.
4: Sí. Ustedes se podrían de pronto encontrar en una feria del libro.
5: Se imagina uno por ahí.
3: Camilo, Roja, no hay más que
5: ¿por
3: hacer?
5: ¿Qué, perdón?
4: Los originales.
5: ¿Qué pasa? Roja. Corrected them, sir. La verdad es que aquí no perdonan es nada.
4: Ni viernes, ¿no?
5: Nada, yo así, ni viernes, ni nada. Que viene festivo, nada. No, eso no.
4: ¿Cómo queda el arepazo, Nicolás?
5: Exacto. Hay noticia. Hay noticia.
4: A ver.
5: Yo tengo -12, Orlando tiene -10. Carol tiene -3 y Jenny tiene -1.
3: ¿Usted qué opina, Orlando, de que el tipo haga un stop de 10 segundos en radio?
8: Es un idiota. El director tiene que defenderse de las estupideces que hace porque...
5: Te pido, Orlando, que te quedes calmado.
8: No tiene otra, o sea,
7: director, estamos mal con el programa así, arrancando así. Yo le daría un reposito, que se vaya de una vez al puente, de una vez festivo, que vaya tranquilo. Vaya tranquilo y nos haga un bien. Director, lo dejo en sus manos. Esto va mal con el señor ahí, con su humor. Va mal.
3: Pero es malo.
7: ¡Uy! ¡Pésimo! Pero, ¡es pésimo, director! Es lo peorcito que hemos tenido. Pero, ahí, hay que sostenerlo.
3: Pero porque
7: ahí,
3: hay que mamarse lo que es malo.
7: Claro, director, de acuerdo, director, ¿cómo está dirigiendo de bien, de bien, de bien? De verdad. Qué cosa tan.
3: Pero Dani le celebra y Troller, ¿no?
5: Sí. Ah, y Camilo, sí, y Camilo, y Camilo, claro, también.
7: Son solo risitas y el trío risueño.
5: Y Camilo, y Camilo, ojo.
7: ¿Y el Camilo? Trío risitas. No, el más.
5: Y Geraldine también.
7: Geraldine es otra.
5: Don, sí, Nicolás. Ay, se ríe ya.
6: No, ¿cómo se ríen?
5: Director, maridos.
7: Director, ¿le parece bien esto? Director, ¿esto le parece chistoso y le parece que está bien en el programa? Director, yo no sé. Lo dejo en sus manos, director, pero...
5: Perdón. Sí, de acuerdo.
6: Yo no,
5: hablando muy confianzudo, es que mí, se lo dejo en sus manos, muy director, hablando, no seas confianzudo.
7: Oiga, director, pues yo sí, le mandaría una arroba, ¿no? Porque con unas no, ganas le mandaría esa arroba.
5: En las manos, ¿no?
7: Mire, se la merece,
5: director. Qué falta de decoro, me parece.
7: De todas las idioteces que está diciendo, director, ya llegamos a lo máximo.
3: Pero ya le puse roja, qué mal de pongo. Pero,
7: director... Otra, director. O sea, esto es como todo. La letra con sangre entra. Eso es así. Es una, director.
4: Aleta. Tenemos ministro de educación.
5: Sí, te digo, estás para el gabinete.
7: Yo no soy como don Mocus ahí con tanta educación y tanta cosa.
5: Se nota, eso sí es claro.
4: Y eso que él tenía tarjeta roja, ¿no?
5: Mocus, claro.
3: ¿Qué significa Nico y Troller? Aleta con sangre entra.
5: No, la letra.
3: Ah.
7: Eso toca así, director. Hay que ajusticiarlo.
3: ¿Cómo queda el arepaso, Nicolás?
5: Mire, el arepaso queda de la siguiente manera. Yo menos 12, Orlando menos 10. Carol menos 3 y Jenny lidera con menos 1.
3: Pero Jenny hay que liquidarla, brother.
5: No, va muy bien, Jenny.
6: ¿Por qué?
5: Va muy bien, pues, Jenny.
3: Pero estás muy activo en el show.
5: No, bueno, hombre, va muy bien, Jenny.
3: Bueno, pongamos cancioncita, hermano.
5: Sí, porque con una de estas me sacan otra roja, entonces mejor oír musiquita.
3: No, yo estoy listo.
5: No, es que se nota.
3: Troller también está en amarilla.
5: Sí, pero usted es mucho más laxo con los demás integrantes.
3: No. A Troller le dije que estaba un poco, estaba gagueando y casi me pega, entonces dije, puede esperar un rato. A ver, veamos dónde está esto, brother.
5: Uh-huh. Orlando se la dejó en sus manos.
3: No, que la coja otro, eso es muy pesado para mí. Sean Colby, Sonny Came Home.

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10: Bueno, vamos con arepazo. Según la guía, que no voy a dar porque Daniela la busca, ¿cuáles son los 5 deportistas más respetados de todos los tiempos? Un minuto.

0: ¿Quién es el que está pateando?
1: Sí, eso depende.
0: A verle a...
2: Dice, Orlando. Dice Dani, Cristiano Ronaldo, sí. Federer, Messi, sí. Usain Bolt, Serena Williams.
0: ¿Usain qué?
2: Bolt.
0: ¿Y?
2: Serena Williams.
0: Muere con un punto.
2: Dice...
0: No, perdón, con dos puntos.
2: Troller. Messi. Federer.
0: Para, la lista es de perdón. Give Me Sport. ¿Messi?
2: Sí, Troller dice Messi, Federer, Bolt, Helps, Serena Williams.
0: ¿Cuál?
2: Messi, Federer, Usain Bolt, Phelps.
3: Michael Phelps.
2: Sí, el nadador.
0: Hablé bien, que aparece con una papa en la boca.
2: Michael Phelps, sí. Serena Williams.
0: Vale.
2: Pernito dice Mohamed Ali, Pelé, Michael Schumacher, Messi, Usain Bolt.
0: ¿Puso cinco?
2: Sí, señor. ¿Y yo?
0: ¿De dónde saca Schumacher, que lleva acostado 30 años?
3: Pero pues es que pues, si Bali lleva muerto, pero que haya un respeto hacia su figura,
0: no
3: es otra
0: respetado
3: cosa.
0: Respetado hoy en día.
3: ¿Cómo no va a ser respetado? Si es el tipo que más veces.
0: Fue. Siga.
2: Y yo digo.
0: No me meta conmigo.
2: Mohamed Ali, Pelé, Djokovic, Martina Navratilova y Carl Lewis.
0: Uy, hermano, pero usted sí la fumó completa, bro.
2: Pero
0: yo entiendo, pero es que uno puede equivocarse en Schumacher. Pero en cuatro, no jodas. ¿Qué hago yo? A ver, ustedes dicen cuántos acertaron.
3: Okay. A ver, dele.
0: Pero siéntese, sí, Orlandito, porque usted va a tener un castigo. 10. Kobe Bryant.
1: También murió.
3: Sí.
0: Pero murió, no se quedó en una sierra. 9. Serena Williams.
1: Uy, tan abajo. Dios.
0: Un varoncito de alto nivel. 8. Babe Ruth.
3: Hombre,
0: béisbolista. Murió, pero no se quedó paralizado. 7. Wayne Gretzky, de la NFL.
3: Claro, la NFL.
0: 6.
3: Hey.
0: Pele. Y acá vienen los 5 bravos, que son injustamente estúpida la selección. Tom Brady, número 5.
1: Papito.
0: Lionel Messi. Hoy en día para mí, para agarrarlo a bofetones. 3, Roger Federer. El caballero de la cancha. Un imbécil. Siempre da la razón al contrincante. 2, que este me gustó mucho, Mohamed Ali. Me parece increíble que no hayan valorado al atleta más grande de todos los tiempos para esta fuente. Michael Jordan. De los 5 primeros, 3 gringos. ¿Quién dijo solo uno?
2: Yo.
0: Ya sabes cuál es tu castigo. ¿Quién dijo 2?
1: Yo.
0: Quedan excusados. ¿Quién dijo 3?
1: ¿Tú?
3: Jenny, ¿tú cuántos dijiste? ¿Tuviste Federer?
0: No, revisemos a Jenny, que está haciendo la loca. Lee, Orlando.
3: Jenny dijo Federer.
2: Dijo Cristiano Ronaldo.
4: No me estoy haciendo la loca.
2: Dijo Federer.
0: Ojo, no me hables así. Soy Federer.
2: Dijo, otra vez. Cristiano Ronaldo.
0: No.
2: Federer.
0: Sí.
2: Messi.
3: 2.
2: Usain Bolt. Serena Williams.
3: 2.
0: Menos 1 fulminante para Orlando Rivera.
1: No, pero es que
3: había que jugársela con Martina Navratilova, claro, porque sí, eso tenía una razón.
2: No, es que seguro esa revistica de donde salió esa fuente sí está grave.
0: primera vez que grave. Sale es la de Lionel Messi para cogerlo a Buffett.
2: Ahora ese argentinito es que de lo más respetado. No,
0: que me mira, bobo. Bueno, pero hermano, a mí me da pena con usted, pero esto es una fuente que se las puedo recomendar.
2: Sí. Uy, no, gracias, director. No.
0: Ni Sport. No, bueno, no. Nico, salieron todos limpios. Me cuenta cómo.
3: Claro, mire. Yo tengo menos 12, Orlando menos 11.
0: No, un minutico. Póngale un poquito más de picante, brother.
3: No, por eso, pero usted déjeme ponerle el picante.
0: Otra vez.
3: Yo tengo menos 12, Orlando menos 11. Carl menos 3.
0: Ahí está el picante, ídolo.
3: Y Jenny menos 1
0: solo
3: lidera.
0: De 16 segundos.
3: Jenny menos 1.
0: No pasó nada, pero Orlando ya está hundido, ¿o no?
3: No, pues...
2: Todavía no les doy el gusto, director. Tranquilo, queda un respiro. Tranquilo.
0: ¿Cuánto tiene menos que, bro?
3: 11, 11.
0: Despegamos, por favor. Muy bien, muy bien. El nuevo disco de Paul McCartney, Boys of the Dungan Lane. El tema... Ahí salió Erin Brunet, su ídola, Orlandito. La Luz Ángela de su actualidad. Gracias.

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1: los malanderines. Todos tienen algo en común. Haz mal y no mires a quién. Son aquellos personajes que aman modelar sin ser modelos. Y tocar piano, pero en sus conciertos para delinquir.
2: Como decía mi abuela, mijito, ojos vemos, corazones no sabemos.
3: Esta joven mujer colombiana. Perdón, voy con mi Instagram, arroba Jaime Sánchez Cristo. Esta joven mujer colombiana. Estoy igual, ¿no?
0: ¿Qué?
3: No, una joven mujer colombiana de 19 años, Dani, oí este cuento. Y lleva vendiendo varios meses contenido privado sexual íntimo en varias plataformas del mundo. Hacía muy buena plata. Y tenía una premisa inquebrantable, Jenny, no, Dani. No quería que se publicara en Colombia para que nunca la reconocieran. Y le fue muy bien y ganó una platica y estaba bien. La persona que le administraba ese negocio era su novio. Administraba el contenido. Pero el novio ya es expareja porque rompió el compromiso y difundió, sin permiso de ella, muchas páginas de pornografía mundial. Y nunca les aclaró que no había la restricción para que nunca saliera en Colombia, que se puede. A esta mujer se le acabó la vida por cuenta de este ampón delincuente. Sin embargo, ella puso una tutela que llegó a la Corte Constitucional, Daniel.
4: Sí.
3: Que acaba de fallar algo muy importante. Confirmó que para este tipo de delitos no existe ninguna guía penal en Colombia. Y acaba de exhortar al próximo Congreso, que entra el 20 de julio, a que la regule inmediatamente para meter a estos guaches en la cárcel. Aquellas personas que reparten contenido íntimo de otro sin su consentimiento y tratan de proteger los derechos humanos. Al menos lograron la Corte sacar estos videos de las plataformas, pero el daño está hecho. ¿Qué le pasó al que dicen Lucas, nombre ficticio, al agresor? Lo obligaron a eliminar los videos y este es su... Y aquí todo el mundo me ha tirado en mi WhatsApp como diciendo, ¿a ti te parece? Es un sarcasmo. Y esta pues es una pena para realzar, una pena muy fuerte para el hombre. Lo pusieron en una capacitación sobre igualdad de género. Ya, eso fue todo. ¿Tú qué opinas, Dani? Pena ejemplar.
4: Pues pena ejemplar, ¿no? O sea...
3: Yo sé, pero es sarcasmo, Nico. ¿Cómo así uno
0: no, puede tranquilo, explicarle? Tranquilo.
3: No, es que la gente piensa que uno está contento. No.
4: No, pero sí, o sea, digamos como que a la otra vez justamente hablaba con un amigo de eso y él me decía como que de las últimas cosas en las, o sea, que por más, mejor dicho, que la mujer le puede estar poniendo cachos todos los días de su vida, pero que lo último que a él se le pasaría por la cabeza es como como divulgar como contenido privado de los dos, ¿sí? Privado. Obviamente que ella le mande a él y cosas así. Entonces yo le preguntaba.
5: Eso
4: yo
5: lo
4: le
5: dice dije, ahora, ¿no?
4: Sí. Entonces yo le dije a él, pero. No, entonces yo le dije a él, yo le dije, pero sé honesto, o sea, ¿no lo harías por, digamos, como.
5: Venganza?
4: Porque, no, porque ahorita es castigable.
0: Claro.
4: Ante la ley. O porque realmente.
5: No hay,
4: tú,
5: no hay castigo.
4: O porque realmente tú, como. Digamos, como hombre que de verdad tiene los pantalones, que de verdad tiene los pantalones puestos, no lo harías. Entonces él me decía 50 y 50, la verdad. O sea, porque. Pero mira que a lo que voy es que hay mucha gente que cree que sí
5: si existe la pena.
4: Sí, es castigable, claro. Exactamente. Pero...
3: claro que es castigable, 20 años de cárcel.
4: Entonces, a mí en lo personal me parece que podría ser una pena un poco, digamos, un poco más larga, no está mal, pero sí...
5: Más de 20 años, dices tú.
4: Exactamente, porque es que, digamos, no es lo mismo que yo diga mañana, ah, bueno, terminé con mi pareja, entonces voy a publicarle todas las fotos que él me mandaba o que yo le tomé o lo que sea. Porque es que en el caso de los hombres, lo van a ver, es como, ah, el chacho, mejor dicho, el más varón y el que mejor dicho, o sea, lo van a ver como el héroe. Y siempre la mujer entonces es la que va a quedar como la más, no sé cómo decirlo, la más...
3: Tiene una palabra.
4: Sí, exacto, pero voy a decir la más regalada, ¿sí?
5: Ok.
4: Y a la final... Dejémonos de estupideces, o sea, ¿quién no ha visto, no ha mandado, no ha recibido, no se ha tomado un nude? O sea,
3: yo.
4: Es una cuestión que uno dice, hoy en día es normal. No conozco una sola persona de mi círculo social que no lo haya hecho en algún momento.
3: Pero
4: ¿sí?
3: Es que tú eres high class, yo no.
5: Pero ¿no te parece que es como también un poco una práctica que debería, digamos, no normalizarse tanto después de tantas cosas que... Porque es que uno dice, no, pues mando el video, pero entonces ya queda...
6: Claro.
5: O sea, es...
4: No, yo lo que
5: siento... Un poquito de papaya, digo yo.
6: Claro, hay un riesgo.
4: Yo lo que siento es que...
3: Nunca he hecho esa vaina.
4: Yo lo que siento es que... hay que... O sea, digamos a mis amigas, yo sí les digo mucho... así como le dicen a uno tiene que mirar con quién se va a meter, uno tiene que mirar con qué clase de persona va a noviarse, uno también tiene que mirar a quién le manda sus cosas. O sea, porque dejémonos de vainas, y es que así muchos hombres digan que no, los hombres son demasiado, pero demasiado, demasiado vengativos, y sobre todo cuando es la mujer la que los deja.
5: Ahora, otra cosa podría ser una grabación sin el consentimiento de la pareja, ¿no?
4: Exactamente, que claro, eso también...
5: Claro, claro. Eso sucede, pues.
6: Sí, pasa mucho.
5: Grabación o fotos.
4: Ha sucedido, pero... Y si uno va y mira, digamos como que en estos casos, ¿quién es la... Digamos, las principales víctimas, y siempre son las mujeres. O sea, siempre la principal víctima de este tipo de cosas son las mujeres. Que el novio...

0: Claro.
1: O sea...
2: Pero
1: o sea,
2: ya,
1: todo,
2: mi amor,
1: está mal.
2: Llevas 20 minutos.
1: Pues tú no, me dijiste expláyate y claro. Yo digo está mal,
2: pero
1: o sea,
2: es que
1: está
2: faltan
1: mal.
2: Otros dos.
0: Ah, no, bueno. Pero está bien, hombre.
2: 20 minutos.
1: Bueno, yo les refutaré a Nico y a Carl o les complementaré.
2: No, cada cual es libre, tú no tienes la razón. La razón la tiene cada cual. Yo en mi vida me he filmado un porno así como tú dices, no tengo ni idea. Nico.
0: No, es que yo no tengo cómo mandar pues una foto de eso.
2: ¿Qué opinas?
0: Ah, ya. Yo pensé que usted me estaba preguntando que si he mandado fotos. Ha pasado muchas veces, eso sí, he oído muchas historias de tipos que mandan fotos de sus partes pudendas sin consentimiento, por ejemplo.
1: A mí me ha pasado.
0: ¿Te ha pasado? Sí. Que te mandan fotos...
1: Por tipo... Fotija, Instagram.
0: Que llaman, fotija.
1: Por Instagram, me ha
2: Pero
1: pasado.
2: Mire, usted si se toma una foto a su... órganos sí, sexuales.
3: Sin pedirlas tú.
2: ¿A claro. quién le pide Exacto. permiso?
0: No, porque es que hay mucha gente que hace eso.
3: No, pero es un protocolo que uno debería decir, perdóname, ¿te puedo mandar algo?
2: No, usted muestra la vaina y no muestra quién es, quién va a saber.
0: ¿Cómo así?
2: Usted está diciendo...
0: A ver.
2: Que usted se toma una foto de su miembro erecto.
0: Sí.
2: Y lo manda. Nadie sabe quién es usted.
0: No, claro, porque si póngale yo se lo mando...
3: Es un personaje público.
0: A Jenny... Entonces ella va a saber que le llegó
2: Pero
0: de
2: si
0: mi
2: yo
0: cuenta.
2: He estado con Jenny, ¿por Exacto. qué va a saber?
0: Y pues obviamente yo no lo voy a mandar a Jenny pequeñeces tampoco. Entonces, pero digamos que volviendo al...
3: Cosas
0: al,
3: aburridas.
0: Claro, exactamente, cosas aburridas. O sea, ¿para qué?
2: ¿Tomar unos fotos para mandarle aquí a todo el mundo?
0: No, pues es que yo me acuerdo aquí hubo un caso muy famoso de...
3: ¿Aquí dónde?
0: Pero, no, en aquí, Colombia. Ah, es que en Colombia. Es no, aquí en este... Aquí no, aquí en esta mesa no sé.
1: Somos muy respetuosos si alguien, de la intimidad de nosotros.
0: Claro, exacto, no mandamos ni...
2: con la intimidad de ustedes, pero la mía no la...
0: Ni fotijas, ni fotergas, nada de esas cosas. Entonces, a lo que voy...
2: vamos con
0: Es
2: otra
0: que
2: si
0: se llaman, no, es que le juro, así son conocidas.
1: No, Dinut.
0: Sí.
1: Dinut.
0: No, no, porque es no es nud. No.
2: Él dice nude.
0: Es not. Es, no hay nada. Bueno, mire.
2: Bueno, Troll, ¿usted qué tiene que decir? Porque este no dijo nada.
0: Pues yo iba a decir, pero pues no me dejaron.
1: Dilo, Nico.
3: A mí me parece, pues es parte como, digamos, de una práctica de lo que es el sexting y, ¿no? De mandarse cositas así. Pero me parece que
2: ser tan modernos siendo tan viejos, bro.
3: No, pues que hay que llamar las cosas por su nombre, porque si no, intercambio de
0: claro, exacto.
3: Sea, pero es que yo creo que para empezar eso está prohibido, mandar eso por mensajería de texto.
1: Sí.
3: O sea, a ti te pueden cerrar un WhatsApp y te pueden
0: claro,
3: porque o sea, eso no lo puedes enviar.
0: Exacto.
3: Una cosa es que tú hagas, digamos, un video en tu casa, unas fotos en tu casa, como pareja, y bueno, si quieren guardarlo, con el riesgo que se pueden robar, ¿no? Como le pasó a la pobre Pamela Anderson,
0: sí.
3: que se robaron el video con Tommy Lee. Pues, pero la verdad, tiene que ser como... O sea, si tú se lo mandas a alguien, ya estás incurriendo en un delito tú. Porque tú no deberías claro. mandar eso en ¿cómo en ningún, se lo mandas?
0: Exacto.
3: En ninguna red está avalado Permitido. Que tú mandes una foto de lo que sea. Entonces, la persona que manda por primera vez ya está cometiendo un delito.
0: Claro.
3: Entonces, ya no es el delito de que lo publicó después, ¿no? La persona ya incurrió en un delito. O sea, solo podría ser una cosa que hubieras grabado tú con él en tu intimidad.
0: Claro.
1: Que es como en este caso, ella hacía contenido y el contenido que él tenía de ella, que ella hacía profesionalmente, por decirlo de alguna manera, decidió divulgarlo.
2: Vamos con música, ¿no les parece, hombre?
3: Yo creo que sí.
2: Yo también.
0: Yo tenía algo que aportar, pero era muy pequeño.
1: Ay, no, Nico.
2: No aporté nada más. Candace Woodson, Steal the Night.
3: Y sobre todo aburrido.

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11: Nico. Niquito.
0: Ah.
11: Con sus tendencias de esas de imperfección sexual, de pronta eyaculación.
0: Sí.
11: ¿Bien o no?
0: No, cumplo con todos los requisitos.
12: ¿Qué son cuáles?
11: Para estar en impotencia. Bueno.
0: No, pero eso ya hace rato.
11: Bueno, vamos a hablar de un avión. Que es como mi papá en Concéntrese. No sé, el tipo quería jalar la mesa del asiento y se le cayó la ventana encima y lo succionó.
0: ¿Perdón?
11: Y quedó así, lo agarraron de las patas.
0: ¿Perdón?
11: Y no lo dejaron bajar. Lograron ir. Vuelo de Ryanair que salió de Tesaloniki en Grecia.
0: De Tesalónica, claro.
11: Tesaloniki, tengo aquí yo.
0: Tesalónica.
11: No, lo tengo en inglés. Tesaloniki.
0: No, pero estamos en Colombia.
11: No, es que yo hablo lo que dice. Que usted no hable sino ese idioma, no. Tesaloniki. Y llegaba es que a Mimingen.
0: En griego, entonces yo por eso pude saber que era
11: Tesaloniki. ¡Roja otra vez! No, mentiras, no.
0: Ah.
11: No juega más. Tesaloniki se dice en inglés. Y a Memmingen, en Alemania.
0: Alemania es eso.
11: Ahorita usted va a decir Memmingen, ¿no?
0: Memmingham. Eso sí. Pero bueno,
11: pues. Memmin. Eso no dice Menin. Memmin con doble N.
0: Ah, pues usted está pronunciando como de Aquisgrán. Bueno.
11: No, es que estoy que le pongo la roja. Pues quiero someterlo a ver qué pasa, porque si sigue así. Bueno, y el tipo, la mitad del cuerpo por fuera de la ventana. ¿Eso en qué es? Una aerolínea que toman todos los colombianos porque vale el 10% los pasajes.
0: ¿Cuál?
11: Ryanair. ¿Ah? Terminó en Sarajevo. ¿Ah?
0: Sí.
11: ¿Va?
0: Sí.
11: ¿Va?
0: Sí.
11: ¿Tú tienes aromosas? No, pero es el mundo al instante. ¿Tú qué tienes, Dani?
13: El mundo al
11: instante. Sin mucho alarde de literatura, cortico.
13: Sí, el mundo al instante es que
4: en India se hizo el hallazgo del cuerpo de una menor de edad luego de sufrir lo que sería una presunta agresión sexual extrema, lo que pues inmediatamente desató la furia de los residentes locales de esta, digamos, de este pueblo, de esta ciudad de la India. Lo que sucedió es que inmediatamente encontraron el cuerpo de la niña, que era una menor de 13 años. Los mismos residentes empezaron como a buscar la persona, el culpable, y con unas cámaras de seguridad dieron con el responsable de la violación. Y pues por supuesto la policía, antes de que digamos la gente lo cogiera, la policía lo atrapó y demás. Sin embargo, cuando ya estaban digamos llegando a la estación de policía, las personas alcanzaron a alcanzar el carro de la policía, bajaron al hombre y lo mataron, o sea, lo lincharon, lo mataron, y ya pues obviamente le propinaron una paliza, mejor dicho, terrible, que acabó con la vida de este violador, lo cual me parece pues un final feliz, muy digno.
11: Te veo como nerviosita, pero te veo bien. Más nervioso Troller, dígame Troller.
12: Bueno, el barco Scarlet Lady, The Virgin Voyages, zarpó para un crucero de 10 días en el Mediterráneo. Era un crucero particular porque era un crucero netamente LGBTI.
0: Ok.
12: Entonces todo el mundo pues estaba, digamos, disfrutando de esta fiesta que consistía en ir a Turquía en primera instancia.
0: Sí.
12: Cuando llegaron a Turquía fueron rechazados, no los dejaron atracar en Turquía. No los dejaron atracar porque consideraron que la provincia turca de Aydin, donde se encuentra el puerto Kusadasi, pues la población estaba preocupada porque no tenía, digamos, tenía unos valores morales distintos,
0: sí,
12: a los que compartía la gente del crucero. Entonces, pues no pudieron llegar a Turquía. Decidieron ir mejor a Egipto, Alejandría.
0: No, pero
12: cuando llegaron a Egipto, tampoco los dejaron atracar.
0: ¿Quién es el capitán entonces, del barco, pues? O sea, de verdad.
12: Entonces, el crucero
11: capitán de navío.
0: José Galat, ¿quién era?
11: Capitán del banco mío.
12: El crucero tuvo que devolverse nuevamente.
0: No,
12: hasta no pudieron ir a ningún lado.
0: Bueno, parece Turquía muy bueno. Y Egipto.
12: ¿Ah?
0: ¿Qué, en serio? Bueno.
12: De hecho, Egipto, ¿se acuerda que era el partido del orgullo gay?
0: Sí, sí.
12: Contra,
0: sí,
12: Irán, ¿no?
0: Contra Irán, sí.
12: Sí,
0: que
12: aquí está la prueba.
0: Ah, por eso ellos dijeron, caigamos allá.
12: Sí, claro.
0: De vainas no arrancaron para ir.
12: Bueno, pues el barco tuvo que devolverse nuevamente a las aguas en Italia. No. Scarlet Lady.
0: Qué triste.
11: Bueno. Ya volvemos porque vamos con la guillotina.
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11: Pero antes de la guillotina, ¿qué mejor que oír a Sixto Rodríguez, que nació en el 42. Murió vuelto una miseria. Thinking of you.

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0: El hijo de mamá, sí. Mi querido y famoso Manolo. Bueno, lo de querido no tanto y lo de famoso, pues, tiene tela de dónde cortar. Porque eres famoso por una única razón. Ser el hijo de mamá. De tu mamá, Sofía Vergara.
1: Ay, no.
0: No como otros Manolos, ¿no? Como Manolo, el del bombo, el hincha más famoso de la selección española. Así a tu mami te elogió con bombos y platillos. O un Manolo Belón, DJ crítico fundamental de la historia de la música a través de su columna Los Surcos del Pop. Así lo tuyo también sean los surcos, pero los surcos de dolores de nuestro himno nacional. O Manolito, el de la tira cómica de Mafalda. Pero este niño por lo menos trabajaba en algo, no como tú, que crees que el trabajo lo hizo Dios como castigo. O hablando de trabajo, un Manolo Cardona, actor que ha tenido que trabajar en lo que sea para poder sostener los lujos de su madre y de sus dos hermanos vagos. A diferencia tuya, que has vivido de la teta de tu mamá porque eres un bueno para nada. Claro, uno entiende que no es fácil destetarte de tu madre, porque Sofía Vergara es famosa, entre otras, por las tetas que te alimentan. Tú, Manolo González Vergara, recibiste tu nombre porque tu mamá era fanática de la película Scarface. Y Manolo Manny Rivera era el mejor amigo de Tony Montana. Mejor amigo, entre comillas, porque solo quería bombearse a su hermana Gina Montana. Bombear como el bombo del otro Manolo. Pero era un bueno para nada. Por eso al final Tony lo elimina, cosa que tiene que ver mucho con tu final. Eres un hijo de mami, de mamacita, como dicen por ahí, con una mamá así para que juguetes. Pero tú te quedaste ahí, jugando a ser grande en tu infinita pequeñez. Y tal vez entiendo un poco tu vagancia, porque ese ha sido un patrón que se maneja mucho en tu familia. Las parejas de la Toti y tu mamá han sido siempre unos mantenidos que gorrean su dinero. No sé si ellos han sido tus modelos a seguir o tú el modelo a seguir de ellos, pero entre todos no se hace un caldo. Como Nick Loeb, un hijo de papi y mami que tampoco ha trabajado en su vida, el padre de los 12 hermosos embriones que siguen en una nevera esperando a ser descongelados y que responden al nombre de Emma e Isabel, tus hermanitas de leche que aún permanecen incubadas como tú, que parece seguir en el útero de tu madre alimentado por su placenta. O como Joe Manganiello, un actor de pacotilla que terminó casándose con tu mamá para que ella lo mantuviera. ¿Te suena? O como Douglas Chabot, su actual boy toy, 14 años menor que ella, casi de tu edad, millonario con joyerías. Vamos a ver qué tan joyita nos sale. Lo tuyo definitivamente es una familia moderna, la Modern Family, que tanto le ha dado a tu mamá de comer y a ti por efecto de ósmosis. La pobre tiene que matarse y jugar a ser ama de casa desesperada para atenderte la cama mientras sale corriendo a ser jurado de America Got Talent. América tiene talento. El concurso donde obviamente nunca podrás concursar, salvo que haya una categoría que sea bueno para nada. Porque lo único que has hecho en tu vida es ser disque videógrafo. Grabar a tu mamá como un voyerista donde quiera que ella vaya para poder entrar colado a las alfombras rojas, gorrear ceremonias, fiestas y hasta paseos en megayates. Eso no tiene ninguna gracia. Eso ni siquiera alcanza a ser influencer. La verdad, solo tú deberías morir hoy. Pero, desgraciadamente, eres tan parásito que tu madre debe acompañarte en este viaje. No porque se lo merezca, aunque la verdad sí está muy cansona últimamente. Pero hoy morirá Sofía Vergara contigo. ¡Hoy! No. ¡Qué casualidad! Claro. Que justamente está de cumpleaños celebrando sus lindos 54 años. Sí, ella morirá contigo. Porque ni siquiera en el otro mundo eres capaz de sostenerte por ti mismo. Necesitas a tu mamá. o a la teta de tu mamá, para ser más exactos, para seguir lactando en la Vía Láctea. ¡La guillotín!
1: Muy bueno.
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1: Oye, no es posible guillotinar otra vez a Lionel Messi.
3: ¿Por qué, hombre?
1: No, por segunda vez. No lo puedo ver.
3: No, hombre, tranquilo.
0: Esperemos que pase algo.
1: Que queda, que sea campeón mundial y le pongan otra túnica.
3: Podría ser. Y en una de estas, ojito ahí.
0: Sobre todo para poder... Ah, pensé que revivirlo para poder hablar de ese momento.
3: Ah, claro.
0: Revivir, o sea, revivirlo para poderlo volver a enguillotinar, digo yo.
1: No. Muerto otra vez clavarlo. Ya fue suficiente con el que revivimos.
0: Pero en bueno, buena hora, ¿no?
3: Sí, a buena hora.
0: En buena hora, Abelardo revivió de las cenizas.
1: Pero porque hay que decir quién es.
0: Porque ya no está enguillotinado.
1: Como un culo.
3: ¿Cómo, perdón?
1: No, pero es que no. No se dice.
3: ¿Qué?
1: Pues que no, lo sacamos, pero discreto. Pero ahora agradeciéndole, pidiendo el favor.
0: No, porque era todos estuvieran en la misma, digamos...
3: En el mismo mood.
0: Sí, en el mismo mood para la contienda electoral.
3: Claro, la fiesta electoral.
0: Bueno, se puede volver a enguillotinar también.
1: Yo lo haría. Bueno... Nico.
3: Claro. ¿Sí?
1: ¿Arepaso?
3: Sí, no, yo creo que sí.
1: Arepaso.
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1: ¿Cuántos países existen en África?

0: Se acabó el...
1: Ok. Listo.
0: A ver.
1: Dani dice 50. Troller dice 55. Nico dice 41 y yo digo 30.
0: Menos uno para Orlando Rivera.
2: Hay noticia.
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4: But I corrected them, sir. And when my wife tried to prevent me from doing my duty, I corrected her.
0: Adelante, Nico.
2: Ah, pero no hay punto ni nada.
0: Dos puntos para Troller.
2: Ah. Hay noticia.
0: Cuatro.
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2: Bueno, el arepaso va de la siguiente manera. Orlando tiene menos 12. Yo tengo menos 12, pero ya sabemos pues el sistema de desempate. Y hay un empate en la punta entre Carl y Jenny, menos uno.
5: O sea, Orlando, empate arriba y abajo.
2: Exactamente.
0: ¿Qué piensa del silencio que hace Nicolás?
1: Ah, director, tiene que ser feliz. El calvo tiene que, como un perrito, tiene que hacer feliz al director. Eso es lo que sucede. Ya. Eso es todo.
0: ¿Cuántos países hay en Asia? 20 segundos.
2: En Asia.
0: 20 segundos, Camilo. ¿Listo, Orlando?
1: Sí, señor. Entonces, Dani dice 48. Troller 50. Pernito 51. Y yo 50.
0: ¿Otra vez me repite?
1: Sí, señor. Dani 48. Troller 50. Nicolás 51. Orlando 50.
0: Un punto para todos porque mucha gente parecida. 49. Punto para los tres que pusieron 50 y 48.
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0: No, para, eso no es ningún lujo. Páralo. ¿Cómo queda el arepaso?
2: O sea, entonces, ¿cómo entonces los resultados?
0: Dani un punto, Orlando un punto y Troller un punto y usted nada.
2: Bueno, entonces, Jenny un punto, ¿cierto? Carl un punto. Orlando, un punto. Y hay noticia. Porque yo tengo 2 menos 12, Orlando menos 11.